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0: 6 de la tarde con 9 minutos aquí a través de Globo 101.3. Un saludo para ustedes. Saludos para mi buena amiga Doña Amadita. ¡Ah, oh, Doña Amadita, le mando un saludo! Doña Amadita, ya les he contado que se hizo, bueno, hay una lesión bastante fuerte y anduvo sin caminar un ratito, pero si hay algo que tiene Doña Amadita es fuerza de voluntad. Ha sabido aguantar, ya está en recuperación y me dice: buenas tardes, Berito, escuchándote, ¿qué crees? Ya me salgo de mi cuarto solita con mi andadera. Ay, le mando un saludo, Doña Amadita, bendito Dios. Así es como dice, ahí la lleva, lento pero seguro. Y eso está muy bien, ¿eh? Tranquila, no se desespere, no quiero andar corriendo ya por toda la casa. Tranqui, tranqui, pero eso sí empieza a agarrarle seguridad al poner los piecitos en el suelo. Así que, por favor, pero sígale echando ganas, ¿eh? Muy motivador el asunto. Un saludo para ustedes. Espero que esté muy bien, Doña Amadita. Saludos para mi buen amigo Efraín. Muchas gracias, mi queridísimo Efraín. Te mando un saludo, de verdad que qué padre. 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Y bueno, ¿por qué amas México? Se lo ha preguntado, ¿por qué amas México? Y si das una respuesta bien chida, ¿sabes qué puede ocurrir? Que si tú das a conocer y nos dices por qué amas México y tu respuesta es una de las más chidas, chidas, bueno, pues esa respuesta te puede llevar a una cena para 4 personas en Bariloche. ¿Qué tienes que hacer? No escribir el mensaje. Tienes que grabar tu mensaje a nuestro número de WhatsApp previo. Le puedes poner, no sé, tu nombre, ¿no? Al mensaje, si lo vas a, que lo vas a mandar, todo en un solo texto, pones: hola, mi nombre es Pajarita Toski Benavides y amo México porque, y te sueltas hablando, recuerda, es mensaje de WhatsApp, ok, mensaje de audio, lo envías a nuestro número de WhatsApp, que es el 938-123-51-93. La mejor grabación y sobre todo la mejor respuesta de ¿por qué amas México? Te puede llevar a ser la persona ganadora para que vayas contigo, ¿no? Una cena para 4 personas en Bariloche. Así que, pues bueno, todo lo que salga de tu ronco pecho, ¿por qué amas México? Y bueno, tienes que no solo explicarlo, sino sentirlo, vivirlo. ¿Por qué amas México? Y recuerda que el audio más chido, más padre, el que sea más lógico, el que esté, el que realmente se sienta que llegue, bueno, pues será el ganador para que vayas, ¿no? Una cena para 4 personas ahí en Bariloche. ¿Qué hay en Bariloche? 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A la hora de que vayas a enviar tu audio, antes del audio o después del audio, yo sí creo pertinente que pongas: hola, mi nombre es Pajarita Toski Benavides y ¿por qué amo México? Y te lanzas, ¿no? ¿Cómo lo pueden hacer? Digo, a lo mejor ahorita dices: híjole, la creatividad, se trata de creatividad y sobre todo es grabado, es un mensaje de audio. No, no que me escribas ahí 2 cuartillas, 3 cuartillas, no. es un mensaje, es mensaje de audio. Nosotros llega aquí, nuestro jurado calificador evaluará cuál es el mensaje que está más pegador, que llegue al corazón, y ese será el ganador. ¿Te imaginas ir a cenar a Bariloche? Una cenita para cuatro. Ay, no, sería excelente. 6:15 p.m. Quédate conmigo. 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

6 de la tarde con 24 minutos. Me voy con una buena dosis de saludos. Oigan, saludos a todos mis amigos del barrio del Guanal, del barrio más antiguo de Ciudad del Carmen, el barrio del Guanal. Oh, mi casa. Bueno, saludos para todos los guanaleños. Ya andan de pachanga, oigan. Ya a partir del día 15, ya comenzaron con el tradicional paseo de la Virgen, de la imagen de la Sagrada, de la Virgen de la Asunción. Bueno, ya tuvieron ahí su paseo por mar, falta la peregrinación por tierra. Y bueno, empiezan todas las actividades, gremios, la participación de diferentes sacerdotes de las demás iglesias. Van a estar oficiando misas, primeras comuniones, bautizos, en fin, todo eso que se hace ahí en el barrio del Guanal. Saludos a todos mis buenos amigos guanaleños y todos los gremios que son de las familias, pues bueno, que viven ahí en este barrio. Uno de los más, el gremio de las señoras, ¿no? Las Verdejo o los Verdejo, de los Maldonado. La verdad que es un tiempo muy bonito. Saludos a mi buen amigo Atilano. Te mando un saludo a Atilano Romero. Un saludo muy grande, gracias. Mi buen amigo Gustavo dice, y entonces, Berito, te mando un saludo, escuchándote aquí en casita. Dice, un saludo para ti. Ah, muchas gracias. Saludos. Dice, ya tiene rato. Dice que te veo con... ¿En serio? No, todo bien. ¿Qué haces ahí, Edwin? Ok, saludos a mi buena amiga Estelita Arévalo. Ay, ¿cómo estás, mi queridísima Estela? Te mando un saludo. Espero que estés muy bien. Qué gustazo que me estés escribiendo. Y sí, ¿verdad? Bueno, estuvo chiquis la lluvia. Ay, qué bueno. La verdad que yo prefiero que llueva así de a poquis. ¿Para qué tanto? A mi buen amigo Emanuel, te mando un saludo, Emanuel. Saludos para ti y también saludos para Jorge, que están allá en casita, me dice. Mándale saludos, por favor, dice, a mis sobrinos. A mi sobrino Jorge, dice, que ya anda ansioso por regresar a clases. Berito, te mando un saludo. Oiga, pues miren, que disfruten muchísimo ya lo que quedan de estos días, porque creo que el lunes, ya de manera oficial, muchos chiquitos ya entran a la escuela, así que... Pues bueno, que sigan disfrutando porque ya el lunes la gran mayoría regresa a clases. Bueno, por favor, no se preocupen. Ya luego van a agarrar. Ay, es que hay que mandarlos a dormir temprano. Déjalo que se duerma a la hora que sea. El lunes, levántenlos con mucho cariño, con mucho amor. Nada de andarlos regañando a los chamaquitos ni nada por el estilo. Pues es el primer día de clases. Después de estarse desvelando por cuánto tiempo... Y regresar a la escuela así todos óptimos, pues no se puede. Lo que sí, los que vayan a usar la misma mochila, búsquenla, lávenla, laven los tenis, póngale el uniforme. Si el niño o el chavito va a seguir en la misma escuela, yo le pido que póngale el uniforme, a ver si el chavito creció o no, o los zapatos, señores. En estas vacaciones, que duermen hasta tarde, que comen un buen, que se la pasan en la casa, dan unas crecidas a los niños. Entonces, bueno, por favor, haga todo eso antes de que les dé minis infartos ahí el lunes en la mañana. De que, ¡ay, no le quedan los pantalones! ¡Ay, ya no le quedan los zapatos! ¡Ay, creció! Entonces, ¿no? ¡Ay, dónde está la mochila! Para que no ocurra todo eso, tiene todavía unos días para checar el regreso a clases. 6 de la tarde con 27 minutos, estás en Globo 101.3.

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0: 6 de la tarde, señores. 6 de la tarde con 39 minutos. Sí, oye, 6 de la tarde con 39 aquí a través de Globo. Oigan, les cuento algo que me encanta. Y es esa gente que se la pasa ayudando, que tiene toda la lana del mundo y encima de todo siguen ayudando. Y es que resulta ser que Johnny Depp participó junto a Rod Stewart en un concierto benéfico privado realizado en Londres, Inglaterra. Este es el segundo concierto privado que hace Johnny Depp con Rod Stewart a beneficio de, ¿sabe qué? Recaudar $300,000 a beneficio de Celia Hammond Animal Trust. Esta es una organización con décadas de trabajo dedicadas al rescate, rehabilitación y cuidado de gatos abandonados y sin hogar. Esto llama mucho mi atención porque, bueno, hay mucha gente que se dedica a ayudar perritos y está súper bien, pero por los gatitos muy poca gente anda haciendo actividades. Esta es una organización con los fondos obtenidos destinan la lana para tratamientos veterinarios como esterilización, alimentación, refugio y, bueno, una medida considerable fundamental para reducir la cantidad de felinos que viven en situación de abandono. La entidad también brinda atención médica a mascotas de familias con recursos limitados, ayudando a mejorar el bienestar de miles de animales cada año. El evento reunió música y solidaridad en una misma noche con el objetivo de organizar que la gente apoye para garantizar que más gatos reciban la asistencia necesaria y tengan la oportunidad de encontrar un hogar definitivo. Esta es una iniciativa que muestra cómo el apoyo de figuras reconocidas pueden generar el impacto concreto en todo este trabajo. El evento, les digo, que reunió a muchas personalidades, entre ellas, les digo, Johnny Depp es el que lo anda organizando. Es el segundo concierto que hace con Rod Stewart. ¡Ay, que Rod Stewart sigue teniendo una voz! ¡Qué voz! Y lo más padre, que es a beneficio de los gatitos. Johnny Depp hizo este concierto y va a seguir haciendo conciertos para el rescate y cuidado de gatitos abandonados. En algo que Johnny Depp mencionaba, era que, pues, que ayudemos más a gatitos. Y al final de cuentas, sí, no sé si usted se ha dado cuenta que por general mucha gente siente más empatía por los perritos que por los gatitos, cuando al final de cuentas ambos están siendo maltratados al momento de que nacen y no tienen familia. Y sí tienen familia, porque hay gatitas, ¿no? Mamás, señoras, Karen, dueñas de animalitos que tienen estas gatitas, las gatitas se preñan y luego regalan los gatitos y seguimos regalando problemas. Si usted tiene gatos o gatas, esterilícelos, por el bien y por el amor de ambos, ¿eh? Porque digamos, si es gatita, sale preñada, pero si es machito, lo corretean, lo golpean, lo tratan súper mal los demás gatos, lo alejan, lo corretean horrible, se alejan kilómetros, en esas carreras los atropellan, se pierden, híjole. Y mucha gente, yo he escuchado mucha gente que dice, ay, yo prefiero tener un gato macho para no operarlo. Quiero decirles que tanto gatos, hembras o machos, los dos sufren terribles consecuencias. Un gato macho esterilizado, después de ser esterilizado, ya no huele a gato macho y pueden pasar 20 gatos machos junto a él y no le hacen nada porque ya no es un rival, ¿de acuerdo? Y el gato macho no anda yéndose a ningún lado porque no le interesa andar teniendo o andarse con otras gatitas porque ya no le interesa, ya está esterilizado. Lo mismo ocurre con una gatita. Una gatita, si un gato macho se acerca, la busca, rapidito huele, lo huele, que la gatita está esterilizada, no huele a gatita, no huele a hembra y se aleja. Y así viven felices nuestros gatos, sean hembras o machos. Entonces, bueno, la verdad que qué maravillosa actividad está haciendo Johnny Depp. Y bueno, al parecer va a seguir trabajando con muchos otros artistas y celebridades para darle, bueno, para hacer esterilización primero que nada y después darle un refugio seguro a muchos gatitos de la calle. 6 de la tarde con 44, música y vuelvo.
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tarde con 51 minutos. No puede ser. No puede ser. Oiga, ya me voy. Qué rápido se pasa el tiempo cuando estoy con todos ustedes aquí a través de Globo. Un saludo. Ay, saludos al Inge. Ay, Inge de mi vida y de mi amor. Te mando un saludo. Espero que estés bien. Saludos. Muchísimas gracias. Oye, ya no hemos hecho ese rollo con la tormenta eléctrica, desconectar todos los equipos. ¿Por qué? Ya no hay necesidad de. Ya está súper bien. Ya si llueva, trueno, relampague. A menos que vaya la luz, que ya no es asunto nuestro, ¿verdad? Bueno, en días pasados estuvimos haciendo eso, ¿no? Venía la tormenta eléctrica, apaguen todos los equipos. Porque pues sí, puede haber una pérdida. Y quiero decirles que cada cosita de estas señoras son carísimas. Entonces, bueno, pero el fin de semana estuvieron todo nuestro equipo de ingeniería dándole mantenimiento aquí a nuestra antena, en fin. Y entonces, bueno, ya no ocurre tal situación. Saludos al Inge Alan. Ay, te mando un saludo. Espero que estés súper. Claro que, por supuesto que no me va a estar escuchando, ¿verdad? Pero le mando un saludo. Si igual anda escuchando la radio, le mando un saludo. Y si no, pues no. Saludos, mi queridísimo Alan Abasho. Saludos enormes para ti. Saludos para mi buena amiga Mildred. Ay, gracias, Mil. Un saludo. Sí, Mil, a mí me parece perfecto. Un saludo muy grande para ti. Está muy padre tu playera, me dice mi buen amigo Armando. Muchas gracias. ¿A poco sí se ve? Sí, es Snoopy. Oh, ambos Snoopy, está muy padre. Saludos para ti, muchísimas gracias. Saludos a mi buen amigo Emanuel y a su esposa Saraí. Dice, camino a casa escuchando a la diva. Saludos, siempre es un placer estarte escuchando. Gracias, saludos a todos mis buenos amigos taxistas, a todas y a cada uno de ustedes. Muchas gracias. Gracias por haberme acompañado el día de hoy. Tenemos una cita mañana en punto de las 5 de la tarde aquí a través de Globo. Por favor, sean felices, sigan con la muy buena programación que tenemos aquí y por supuesto nos escuchamos mañana en punto de las 5 de la tarde. Recuerden que toda la mañana tenemos también una programación maravillosa. ¿Qué tal MBS Radio? ¿Verdad? ¿Cómo se llama? MBS Radio. 2 horas ya de deportes, ¿no? En deportes ya ves que eran de 3 a 4 de la tarde y para ley de contar venía una hora de música y de ahí venía yo. Bueno, pues ya no, ahora son 2 horas del programa deportivo que me encanta, ¿eh? Está el Burro Van Ranking, está, ¿cómo se llama este loco? Que no me agrada mucho, pero en fin, es muy bueno y bueno, tiene unos comentarios muy acertados, está increíble, hay mucho sarcasmo, mucha información, pero bueno, la verdad que está increíble. Recuerden, es de 3 a 5 de la tarde ya, aquí por Globo 101.3, para que usted esté bien enterado deportivamente hablando. Y a las 5 se quedan porque voy yo con ustedes aquí a través de Globo. Gracias, mi queridísimo Edwin Escobar, por haberme acompañado. Mi nombre es Verónica Luna. Es el momento de decirles que yo ya me voy.

0: Un aplauso bien fuerte para Daniel Gutiérrez.
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11: Audiencia pública. El tremendo juez de la tremenda corte va a resolver un tremendo caso.
12: Buenas noches, secretario.
11: Buenas noches, señor juez. ¿Cómo sigue de salud?
12: Ahí, ahora parece que me quiere caer catarro.
11: ¿Catarro? Hombre, no se ocupe, porque ahora hay unas inyecciones alemanas que son muy buenas para eso.
12: ¿De veras?
11: Sí, señor. Al primer estornudo se pone usted una inyección y ya.
12: No estornudo más.
11: Sí, cómo no, sigue estornudando. Pero como las inyecciones son alemanas, estornudo usted en alemán.
12: ¿Qué gano con eso,
11: secretario? Hombre, ¿qué va a ganar, señor juez? ¿Usted entiende el alemán?
12: No.
11: Pues mire, a ver, usted sigue estornudando, pero como estornudo es un idioma que no entiende, ni se entera que tiene que atar.
12: No me diga. ¿Cuánto valen esas inyecciones?
11: 8 pesos.
12: Póngase 8 pesos de multa para que no me vuelva a recetar esa clase de remedio.
11: Pero dígame, señor juez, si eso es científico.
12: No se lo discuto, pero los 8 pesos que le puse son científicos también.
11: Sí.
12: Y a ver qué caso tenemos para hoy.
11: Un peluquero que viene acusado de estafa.
12: ¿A quién estafó?
11: A una señora.
12: Llame a lo complicado en ese señoricidio.
11: Enseguida, señor juez. Luz María Nananina.
13: Aquí como todos los días.
11: Rudecindo Caldeiro y Escoviña.
14: ¡Presente!
11: José Candelario Tres Patines.
13: ¡Ataja!
12: ¿Ataja por qué?
15: ¿Eh?
12: ¿Ataja por qué?
15: ¿Cómo que...?
12: ¿Ataja qué? ¿Está corriendo? ¿Le están corriendo atrás?
15: Sí, usted... porque él que a la reja me trae mal agüero eso. Siempre me manda para...
12: Le traen mal agüero. Usted sabe que por ahí andan diciendo que usted y yo estamos disgustados, no sé por qué.
15: ¿Quién dice?
12: No sé, lo andan diciendo por ahí, que Nananina, usted y yo, no sé qué es lo que pasa.
15: Que estamos disgustados, sí. Que nos vamos a separar. Sí. Y...
12: Usted está
15: ¿quién tendrá interés en eso?
12: No sé, lo andan diciendo por ahí. Le hago esa salvedad para que
13: son
12: vean
13: muchos
12: que me...
13: años, señor juez, no puede ser eso.
12: Bueno, vamos a ver, usted la estafada, ¿verdad, Nananina?
13: Sí, señor, yo misma.
12: ¿Quién es el peluquero?
15: El peluquero, asómbrate.
12: ¿A quién?
15: Yo mismo.
12: No me digas.
16: No, hombre, no. ¿Qué cosa? ¿Usted es peluquero?
15: Sí, señor. Peluquero de señora para servirle a usted.
16: Oiga, ¿cómo para servirme a mí? Póngale una multa ahí a Tres Patines, doctor.
12: ¿Por qué?
16: ¿Por qué va a ser, hombre? ¿Usted me ha visto a mí alguna vez haciéndome un croquinolo?
12: No, Rudecindo, no. Pero realmente lo único que le ha querido decir con eso, Tres Patines... es que su peluquería está a la disposición de usted para lo que pueda necesitarla.
16: Que yo no necesito para nada una peluquería de señora.
12: Como que no, Rudecindo, usted no tiene cónyuge.
16: No, señor, no tengo nada. Estoy muy bien de salud, gracias.
12: Le pregunto que si no tiene usted esposa quien mantener.
16: Ah, sí, cómo no, cómo no.
12: Pues su esposa necesita una peluquería. O la pela usted mismo, quizás.
16: Bueno, no, todos los meses cuando yo cobro...
12: Sí.
16: Lo primero que hace mi mujer es quitarme el sobre con el sueldo.
12: ¿Y qué quiere decirme usted con eso?
16: Que no soy yo quien la pela a ella. Ella es la que me pela a mí, doctor.
12: Bueno, Rudecindo, pero yo me refiero a otra clase de pelado. ¿Su señora se pela a lo Italian Boy?
16: No, señor, no. Se pela a lo Italian Vaca.
12: ¿Cómo lo Italian Vaca?
16: Sí, porque, oiga, boy en gallego es buey.
12: Sí.
16: Yo no quiero bueyes en la familia.
12: Bueno, está bien,
16: vamos a... gracias.
12: No vamos a perder el tiempo en discusiones.
16: Muchísimas gracias.
12: De nada. Vamos a perder el tiempo en discusiones fútiles y baladíes.
15: ¿Cómo dijiste?
12: Fútiles y baladíes.
15: ¿Esas palabras son para los jueces nomás o la puede utilizar todo el mundo?
12: No, la puede utilizar todo el mundo.
15: ¿Y no pagan impuestos suntuarios?
12: No, señor, no pagan nada.
15: ¿Entonces me la vas a apretar para tirar un plante por allá por el barrio?
12: ¿Usted tira plantes con eso?
15: Sí, porque esa palabra rara, chico, oye, me siempre dan prestigio entre la gente del vecindario.
12: Sí, ¿no?
15: Mamita me consiguió una el otro día que yo, óyeme, yo no sé de dónde la sacó ella.
12: ¿De veras qué palabra es?
15: Onomatopeya.
12: Onomatopeya, ¿qué quiere decir eso?
15: No sé, pero cada vez que la aflojo es un tiro, la verdad del caso.
12: Bueno, pues cójase.
15: Yo vi una película que venía bien con eso, creo que eran Los Últimos Días de Onomatopeya.
12: No. Los Últimos Días de Pompeya.
15: No es lo mismo.
12: No es lo mismo.
15: Eso te digo que no es lo mismo.
12: Sí, ya lo sé. Cójase esas palabras entonces. En fin, Nananina, a ver, ¿qué le ha sucedido a usted?
13: Que Tres Patines me estafó 5 pesos, señor juez.
15: No es verdad, señora, no es verdad.
13: Sí, señor,
15: vamos,
13: sí es verdad.
15: No empiece a levantarme calumnia ya. Óigame, que yo soy un hombre honrado.
16: ¿Honrado de qué, hombre?
15: Oh.
16: Usted lo que es un atrevido que se ha metido a poloquero sin saber nada de eso.
15: No hable bobería, Rudecindo, que yo sé de eso más que tú, chico.
16: ¿Más que yo?
15: Sí, señor, y si no, dime, chico, ¿tú sabes cuánto pelo tenemos nosotros en la cabeza?
16: Bueno, yo no.
15: Bueno, pues yo sí, chico.
12: No me digas, Tres Patines.
15: Vamos, chico.
12: ¿Cuántos pelos tenemos en la cabeza?
15: 25.835.438.
12: ¿Seguro?
15: ¿Cómo no? Cuéntalo para que te convenza.
12: ¿Pero
15: cuéntalo?
12: ¿Cómo lo voy a contar, compadre, si eso no es posible?
15: Bueno, pues entonces no discuta, chico, y acepta la opinión de quien sabe de eso, más que tú y más que Rudecindo, chico.
16: No, más que yo no, porque yo sí soy peluquero de verdad.
12: Que me cuenta, Rudecindo, usted también es peluquero de señora.
16: De señora no, de perros.
12: ¿Cómo de perros?
16: Sí, señor, peluquero especialista en perros de lana para servir a usted.
12: 10 pesos de multa para que no me sirva.
16: Bendito Dios, ¿por qué me multa ahora a mí, doctor? si antes no multó a Tres Patines?
12: Porque lo de ahora es distinto.
16: Qué sucio eres, chico, por Dios.
12: Póngale 100 pesos de multa.
16: Muchas gracias, doctor.
12: De nada. Dígame, Nananina, ¿cómo le estafó Tres Patines esos 5 pesos?
13: Pues le voy a explicar, señor juez. Resulta ser que Tres Patines tiene ahora un establecimiento que es mitad peluquería para señora y mitad barbería para caballero.
12: ¿Así? ¿Cómo se llama ese establecimiento, Tres Patines?
15: Bueno, chico, tiene dos nombres, tú sabes. La parte que está dedicada a peluquería se llama El Rabo de Mula.
12: Ajá.
15: Y la parte que está dedicada a barbería se llama La Barbacoa.
12: ¿Y eso por qué? ¿Está en alguna barbacoa
15: no,
12: la
15: chico,
12: peluquería?
15: No, eso es porque en la barbería esa...
12: ¿Sí?
15: Somos dos socios.
12: Somos dos socios.
15: ¿Tú también te metiste ahí?
12: No, señor, que se viste así.
15: Sí. Que yo, que soy el barbero, y mi primo Toribio, que maneja una guagua.
12: ¿Qué tiene que ver eso?
15: Hombre, que como que yo soy barbero, mi primo es guagüero.
12: Ajá.
15: Entonces la barbería es de los dos y acordamos ponerle La Barbacoa.
12: ¿Y por qué acordaron ponerle La Barbacoa?
15: Porque yo trabajo en la barba y era en la coa, chico.
12: No, pero venga, pero su primo no es barbero, ¿verdad?
15: Bueno, no, ya yo te dije que no, que él es guagüero, chico.
12: Entonces él no pela a nadie.
15: No pela, bueno, pelar no ha pelado a nadie, gracias a Dios, ¿no? Lo que sí hace a cada rato es afeitar a algunos, chico.
12: ¿Con qué lo afeita?
15: ¿Con qué lo afeita? Con la guagua, chico.
12: Ah, vamos, oh. ¿Usted quiere decir que le pasa rozando?
15: Rozando, el otro día afeitó un automóvil de 4 puertas y lo cambió de tipo. Porque lo dejó con 2 puertas nomás, chico.
12: ¿Cómo con de 2 puertas nada más?
15: Sí, le dejó las 2 puertas de la derecha. Las 2 de la izquierda se la llevó en la golilla el primo mío, pero fácil.
12: Sí, se la
15: fácil.
12: Llevó fácil.
15: Sí.
12: Con adorno y todo se llevó la
15: golilla. Sí, un cepillazo nomás que le dio. Sí.
12: Cepillazo. Ah. Bueno, le borró la puerta.
15: Le borró las 2 puertas, sí.
12: Bueno, siga...
15: Y estrujó a los pasajeros.
12: Lo estrujó.
15: A los que iban a salir.
12: Siga, Nananina, ¿qué le pasó con Tres Patines?
13: Pues nada, señor juez, que hace unos días... Yo noté que me estaban saliendo unas canitas por aquí, detrás de la oreja, ¿sabes?
15: Sí, esas canitas son de los años.
13: No son de los años, son de los disgustos que usted me ha dado.
15: Exactamente, que no me dejó acabar de hablar. Son de los años que hace que yo le estoy dando disgustos.
13: Bueno, mire que hace años de eso.
12: No discutan eso, no discutan eso. Siga, Nananina, ¿qué hizo usted al ver esas canitas?
13: Pues yo llamé por teléfono a Tres Patines y le pregunté cuánto cobraba por teñir de negro un pelo canoso. Y él me dijo que 5 pesos.
12: ¿5 pesos?
15: ¿Qué? ¿Tú crees que está caro eso?
12: No sé, yo no entiendo de eso.
15: Ah.
12: ¿Está caro, Nananina?
13: No, si lo hubiera hecho bien el trabajo, no. Pero resulta que yo fui a su peluquería, le pagué los 5 pesos adelantados y me estafó los 5 pesos porque me dejó las mismas canas que tenía antes.
15: No es cierto, señora.
13: Sí es cierto, sí lo
15: Nananina,
13: es.
15: Nananina, vieja. Y no me llame estafador porque si algo bueno tengo yo es que todo mi trabajo lo hago a conciencia, chico.
16: ¿Y tu Dios, a conciencia de qué, hombre? Por Dios, si a uno de los marchantes de su barbería se lo tuvieron que llevar ayer para un hospital.
15: Sí, pero la culpa fue del marchante, que se metió en una fonda, almorzó y después de eso entró a la barbería a pelarse, chico.
16: Bueno, ¿y qué?
15: ¿Cómo y qué, chico? ¿No es una imprudencia eso de ir a pelarse y acabar de almorzar?
12: No, Tres Patines, una cosa no tiene nada que ver con la otra.
15: ¿Que no?
12: No, señor. Eso lo aclaró ya muy bien el doctor Peluquín en una conferencia que dio el otro día por radio.
15: ¿Qué fue lo que dijo Peluquín en la conferencia?
12: Pues en esa conferencia el doctor Peluquín hizo la advertencia de que la gente sin experiencia tiene la creencia de que eso es una imprudencia. Pero afirmó con insistencia que los hombres de ciencia, con su indiscutible inteligencia, aseguran con vehemencia que no tiene trascendencia y que no puede traer ninguna consecuencia ni originar ninguna dolencia que requiera asistencia en el hospital de emergencia.
15: Ven acá, chico, ese médico nació en Valencia.
12: No, señor. Ese médico nació en La Habana.
15: ¿Y en qué calle?
12: En la de Plasencia.
15: ¡Qué coincidencia! Oye, ya me parecía a mí, chico, pero el doctor ese está equivocado, chico. Porque pelarse acabado de almorzar es una imprudencia que puede costarle muy cara, chico.
16: ¿Por qué va a costar cara, compadre? Pelarse después de almorzar no tiene por qué costar más de 80 centavos con propina y todo.
15: No, Rulecindo, espérate,
16: sí.
15: Hijo, yo me refiero al daño que puede hacer para la digestión eso de pelarse acabado de almorzar, chico.
12: ¿Y usted cree que eso sea dañino, Tres Patines?
15: ¿Cómo no, chico? El doctor Marañón, óyeme, el doctor Marañón, fíjate
12: sí.
15: Bien.
12: Sí, ya me estoy fijando.
15: Dice que los traumatismos que causa el pelo, en el pelo la tijera del barbero,
12: ajá,
15: al ser transmitido por las raíces del cabello a los centros estratégicos del sistema nervioso, pueden dar lugar a un encangrejamiento funcional del proceso digestivo, originando de esta manera trastorno de pronóstico reservado en la segunda ampliación de las alturas del duodeno, según se va para el hígado, a mano derecha.
12: No es verdad. Eso lo desmiente el doctor Peluquín.
15: Pero lo sostiene y lo reafirma el doctor Marañón.
12: Es que el doctor Peluquín es el único que ha estudiado el cabello por la parte de adentro.
15: ¿Y qué, chico? Y el doctor Marañón es el único que tiene la semilla por la parte de afuera, chico.
12: Póngale 5 pesos de multa, secretario.
15: No, no, así no tiene gracia. Fue ese dinero. Así cualquiera gana una discusión científica, chico.
12: Pero venga acá.
15: Métale y póngale. ¿Qué es eso, chico?
12: Me molesta que yo le ponga 5 pesos.
15: No, viejo, es que la situación no está para eso.
12: Ya lo sé, 5 pesos.
15: Y tú estás metiendo una parada gordísima.
12: De 5 pesos, bueno, póngale 10 cuotas de a peso. Ya, de a peso, ¿verdad?
15: Ya sí, que ya se ve más consciente, chico.
12: Es una cosa...
15: Es más dinero, pero te suena menos, ¿verdad, chico?
12: Sí. Venga acá, Tres Patines. ¿Quién le ha dicho a usted que pelarse acabado de almorzar es malo?
15: Chico, todo el mundo, óyeme, todo el mundo. Una vez cuando todavía yo no era barbero, almorcé, oye esto, a las 11 en punto. Y a las 11:30 entré a una barbería a pelarme, chico.
12: ¿Y qué pasó?
15: Bueno, pues el barbero no me quiso pelar de ninguna manera, chico.
12: ¿Por qué? ¿Porque estaba usted en plena digestión?
15: No, porque ya yo le debía 7 pelados al hombre.
16: ¡Ave María, bendito Dios! ¿Eh? Pero si la cosa era así, aunque estuviera usted en ayunas, no lo hubiera pelado tampoco.
13: Claro que no. El pelo no se pela por la parte de afuera.
15: Sí.
13: Y la digestión no se hace por la parte de adentro.
15: Sí.
13: Entonces no puede haber relación ninguna entre una cosa y la otra.
15: ¿Cómo no va a haber relación, señora? Hombre, por Dios. Si yo le, óigame, si yo le aprieto a usted el pescuezo por la parte de afuera, ¿no se ahoga usted por la parte de adentro?
13: Sí.
15: Y si le duele a usted la cabeza por la parte de adentro, ¿no se pone usted una bolsa de hielo por la parte de afuera?
13: Sí, pero eso es distinto.
15: No, señora, no es distinto, eso es lo mismo.
12: Bueno,
15: compañero.
12: Está bien.
15: No,
12: está
15: pero
12: bien.
15: Es lo mismo, ¿no?
12: Está bien, vamos a no discutir más.
15: Bueno, no te metas tú en la conversación.
12: Como no, póngale 10 cuotas más de a peso. Vio que la estoy tratando bien.
15: Sí, no, yo sé.
12: 10 cuotas de a peso se la puso.
16: Y me gusta, energía, doctor, energía.
12: Está bien, energía, póngale 10 pesos más al señor. Por bueno, acláreme una cosa, Rudecindo. Usted dijo que a uno de los marchantes de la barbería de Tres Patines se lo tuvieron que llevar ayer para un hospital.
16: Sí, señor, sí. Ajá. Y nada de que me lo dijeron, porque yo mismo vi cuando se lo llevaban en una máquina a toda velocidad.
12: ¿Y eso, Tres Patines?
15: Sí. Nada, lo que le estoy diciendo, señor juez, yo he apelado a muchos marchantes que hacía poco que habían almorzado sin que le pasara nada. Pero ayer llegó un tipo que venía de la fonda, se sentó en el sillón, empezó a hablar ahí conmigo y después le metí mano yo a pelarlo. Y efectivamente, chico, a los 5 minutos hubo que meterlo en una máquina y llevarlo a toda velocidad para Calixto García.
12: ¿Por qué? ¿Porque le dio una embolia?
15: No, se me fue la tijera y... ¡ah!
12: ¿Qué?
15: Le corté 3/4 partes de una oreja, chico.
12: ¿Le cortó usted 3/4 partes de una oreja?
15: Sí, no, pero en el Calixto García se la cosieron muy bien, ¿eh? Con hilo negro eso, de que salieron buscarlo a la carrera, uno que estaba espinando una chiringa y le cogieron el hilo, muchachos. Y quedó bien el hombre, pero ahora que ve que hay viento, se empina eso. Lo
12: bueno, pero aparte de lo de la oreja, sí. ¿Le pasó algo más al marchante?
15: No, no, chico, no le pasó más nada.
12: ¿No le cortó usted la digestión?
15: No, ¿qué va? Yo he cortado orejas, quijadas y hasta narices. Pero digestiones hasta ahora no he cortado ninguna, chico.
12: Y si ese marchante hubiera ido a pelarse en ayuda, ¿no le hubiera usted cortado la oreja lo mismo?
15: Chico, es casi seguro, de verdad.
12: Entonces,
15: chico,
12: ¿qué tiene que ver lo de la oreja con que el hombre hubiera ido a pelarse acababa de almorzar?
15: Bueno, chico, no tendrá nada que ver, pero el caso es que mi primo Nicasio, mira, tenía la costumbre de pelarse acababa de almorzar y murió jovencito, chico, a los 35 años.
12: Y eso le dio una congestión cerebral, ¿no?
15: No, lo arrolló una motoneta, chico. Pero en cambio, mira, mi tío Sinforoso nunca se ha pelado acababa de almorzar y ayer cumplió... 180.
12: ¿Los 180 años de edad?
15: No, 180 días que le pusieron por hurto.
12: Ah, vamos, esos 180 días se lo echaron en la loma.
15: ¿Eh?
12: En la loma se lo echaron.
15: No, se lo echaron en el lomo.
12: ¿Y qué?
15: ¿Eh?
12: ¿Usted viene hoy a que yo le eche 180 días en el lomo también?
15: No, chico, no. Adiós, tú no me puedes hacer esa injusticia a mí de ninguna manera, chico.
16: ¿Injusticia por qué, señor? Si usted estafó a Nananina de una manera inicua.
15: Mentira, Rudecindo, yo no la estafé.
13: ¿Cómo que no? Usted me cobró 5 pesos por teñirme el pelo de negro y no me tiñó nada.
15: ¿Cómo que no le teñí nada? Señor
13: ¿nada?
15: Juez, yo pido que comparezca un perito peluquero.
12: ¿Para qué?
15: Para que vea que Nananina detrás de la oreja izquierda tiene un pelito canoso teñido de negro, chico, que se lo teñí yo, chico.
12: ¿Pero cómo usted le tiñó un solo pelo nada más?
15: Sí, uno nomás.
12: ¿Y eso por qué?
15: Porque en eso fue lo que quedamos nosotros,
13: chico. ¿Cómo que en eso fue lo que quedamos nosotros?
15: Claro que sí, señora. Usted me llamó a mí por teléfono y me preguntó así. ¿Cuánto cobran en esa peluquería por teñir de pelo? Le digo, es que me pongo nervioso.
12: Sí, sí.
15: Por teñir de negro un pelo canoso. Y como se trataba de un solo pelo nada más, yo le di un precio barato, 5 pesos.
12: Momento, Tres Patines, que la cosa no es así.
15: ¿Por qué no es así?
12: Porque cuando se dice un pelo canoso no quiere decir un solo pelo, sino todos los pelos de la cabeza.
15: Entonces, cuando se dice un viejo canoso no quiere decir un solo viejo, sino todos los viejos canosos del
12: mundo. No, señor. Un viejo canoso quiere decir un solo viejo.
15: Entonces, un pelo canoso quiere decir un solo pelo, chico.
12: Escriba ahí, secretario.
14: Venga la sentencia.
12: Este tribunal opina de manera indubitable que el acusado es culpable y que estafó a Nananina. Y por lo cual, en vista de eso, se condena al acusado a devolver lo estafado y a 30 cuotas de apeso.
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0: Bienvenidas, bienvenidos y bienvenidas a Hola Sexóloga. Estamos en nuestro miércoles para hablar de temas de sexualidad. Y el día de hoy me acompaña nuestra querida ginecóloga de cabecera, la doctora Candy Alvarado. Bienvenida.
1: Hola,
0: Candy.
1: Buenas noches.
0: Nos tenía un poquito aquí olvidada, la extrañábamos mucho.
1: ¿Es que
0: en
1: la
0: el programa?
1: ¿Quién nos iba a escuchar en feria?
0: Y también de vacaciones, ¿verdad? Pero yo sé que sí tenemos a nuestros fieles radioescuchas. Y bien, el tema que vamos a hablar hoy es un tema que me di cuenta que no habíamos platicado pues a profundidad y que es muy importante para nuestra fisionomía, para nuestra salud sexual.
1: Para nosotras cuarentonas.
0: Para nosotras. ¡Ay! Casi me da, casi me da. Es el piso pélvico, o también tal vez lo has escuchado como suelo pélvico. Y bueno, ¿quién mejor que nuestra experta el día de hoy para que nos explique de manera que los simples mortales podamos entender y que no sea una clase de anatomía, qué es el suelo pélvico? Imagínate que somos niños o niñas de 10 años y que nos tuvieras que explicar qué es el piso pélvico.
1: Yo sí, hola, nena.
0: Hola, nenita.
1: Hola, niña. Hola, chiquita. No sé cómo se le habla. Yo sí, ya no sé cómo.
0: ¿Cómo tratar a un pequeño? A ver, mi vida.
1: Es fácil, es todas las estructuras que se encuentran en la porción inferior de la pelvis y que ayudan de sostén para todo lo que son los órganos pélvicos.
0: Okay.
1: Y dirás, ¿qué órganos pélvicos? Pues en el caso de nosotras las mujeres, tenemos lo que es intestino, recto, vejiga, útero, vagina. Y en el caso de los hombres, pues lo que es próstata, pene, recto. Y es lo que ayuda a que se sostenga todo eso en su lugar. Okay. Y que no hayan salidas o momentos.
0: Claro, porque luego nos imaginamos, a ver, ¿cómo se imaginan ustedes que están estos órganos que nos acaba de mencionar la doctora? Pues no están flotando ahí.
1: No,
0: en
1: deja
0: esa,
1: tú,
0: no
1: existe
0: están en
1: la gravedad, o sea, todo cae.
0: Y eso existe.
1: O sea, ¿cómo
0: una
1: es
0: gravedad?
1: Que sostiene los hombres, pues sí, está por fuera y se cae, ¿no?
0: Pero nosotras,
1: mujeres, ¿cómo se sostiene todo eso y cómo es posible que todo sepa dónde ubicarse, cómo estar y todo?
0: Y entonces, este suelo pélvico, estos músculos o tejidos que mantienen, sostienen, digamos que lo mantienen todo en su lugar para que todo cumpla pues su función que debe ser. Entonces, ¿qué? Bueno, aparte de sostener todos estos órganos vitales para nosotras y para también los hombres, ¿qué pasa cuando estos tejidos ya no tienen ese tono muscular?
1: Antes de pasar a qué pasa cuando no tienen tono, yo creo que tendríamos que hablar de qué es lo que hace que se pierda el tono.
0: Ok, va.
1: ¿Por qué? Porque muchas veces pues nos escuchan hombres y van a decir, ah, pues es nada más porque
0: eso,
1: está
0: es de
1: muy
0: mujeres.
1: Usada.
0: Está muy usada. Ay, el clásico, ¿verdad?
1: Así como es, que ya no aguanta, ya no aprieta.
0: Ya está,
1: porque ya muchos lo usaron. No, ya ha probado cosas más grandes y por eso no, o ya parió mucho y no aguanta, ¿no? Pero el suelo pélvico es tan importante que puede y tan modificable que cualquier cosa puede hacer que se altere. ¿Y a qué nos referimos con que se altere? A que, por ejemplo, si eres gordita, cae mucha presión sobre el mismo y hace que deje de funcionar. Si tienes alguna lesión, alguna tumoración en útero, en ovarios, también puede hacer que se modifique. Si haces ejercicio muy intenso y no lo haces correctamente, también hace que se modifique o que puedan haber debilidades en el piso pélvico y hacer que tengas complicaciones o efectos adversos en cuanto a eso.
0: Yo había escuchado eso del ejercicio, ya entraremos en otro segundo más a fondo, sobre todo ejercicios que le llaman de alto impacto y, como dices, tal vez sin técnica correcta, o que incluso a lo mejor ya te está avisando tu suelo pélvico que algo pasa y uno sigue y ni siquiera sabes de qué es.
1: O tan simple, yo le digo a los pacientes, ya sabes que nosotros nos sentimos súper mujeres y sí lo somos, pero eso de que nada más una vez al año cargues un botellón de 20 litros, pues no sirve. Entonces, si tú empiezas el ejercicio, no, si te acercas y tu instructor te dice, no, pues carga 40 kilos el primer día, cuando tú no has cargado nada, foco rojo y vete de ahí. ¿Por qué? Porque todo eso también se entrena. Todo lo que es suelo pélvico, abdomen, todo se entrena y no te puedes meter a hacer un ejercicio tan intenso como, por ejemplo, el CrossFit, si lo has visto.
0: Sí,
1: cuando, o lo has practicado cuando has ido.
0: Morí en la
1: no
0: primera
1: te dicen,
0: clase, no regresé.
1: Ahí ten 3 kilos para ti. No, te dicen, agarra la barra grande, empieza a hacer lo que haces.
0: Como a lo grande, ¿no? Como a lo rudo, vámonos.
1: Y todo eso también afecta a nuestro suelo.
0: Claro, y no podemos
1: el
0: pasar
1: aguantar,
0: de 0 a 100.
1: El aguantar, o sea, no saben qué común es que lleguen las pacientes
0: aguantar
1: y digan.
0: Aguantar pipí.
1: Aguantar pipí. Oye, ¿sabes qué? Es que viajé hasta Puebla. Ah, pues sí, son un par de horas. ¿Y cada cuánto te paraste al baño? Pues hay baño. No, guácala.
0: Sí, me da asco, no me gusta. Solo hago en mi casa.
1: 4 horas y 4 horas y hasta que pude bajar y hacer en algo, en algún sitio más decente. Y le dices, oye, pero es que eso no es lo que te ocasionó la infección, sino el aguantarte 4 horas, pero también eso daña tu suelo pélvico.
0: Y ahora que hablas de esto, Candy, se me vino, esto es muy común, el aguantarse hacer pipí. Y yo lo he visto no solo en mujeres o jóvenes, sino en niñas. Uh-huh. En mi experiencia, bueno, pero ahorita le chismeo, porque esto también les interesa mucho a las mamás. Regresamos en un momento a la sexóloga.

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0: pues estamos de regreso y como te dije en el segmento anterior, el aguantarse las ganas para orinar es algo muy común que empieza desde la infancia. Yo les platico...
1: Pero eso es aprendido.
0: Fíjate que sí y no. Hay algo que hacen las niñas muy seguido, que es que cuando están emocionadas en algún juego, lo que sea que estén jugando, no van al baño porque no quieren cortar la diversión. Y esto nos lo han dicho pues mi hija, amiguitas de mi hija, que de repente uno está pendiente, no creas, uno como mamá de repente está pendiente y estás viendo que están tomando el juguito y tú dices, pasa mucho rato, y sobre todo cuando son niñas más pequeñas que te avisan para ir al baño, oye, ¿no has ido al baño? ¿Tienes ganas? No. Y los llevas y hacen un montón de pipí y les preguntas, oye, ¿por qué no has ido al baño? Es que no quiero dejar de jugar. Entonces se van acostumbrando porque, claro, piso pélvico nuevo, puedes, como dices, sostener y aguantar mucho tiempo. Pero le pasa a los niños que están ahorita, sobre todo en videojuegos, en las tablets, que están altamente adictivos, no se quieren parar ni para ir al baño. Entonces, ahorita con las infancias lo vemos de esa manera. Nosotras, mujeres más grandes o algo, de repente es esto, me da asco el baño, no, solo hago en mi casa.
1: O la creencia de decir, oye, ¿sabes qué? Es que si utilizas un baño público,
0: me voy a
1: agarrar infectar de algo. Y tú así de, pero yo siempre he dicho, a mí nunca me enseñaron a hacer de aguilita. Y le digo a mi pareja, oye, ¿sabes qué? Me dice, pues, donde caiga, cuando vas en la carretera. Sí. Y yo no voy a acabar los zapatos mojados.
0: ¿Cómo que no le enseñan? Hay que enseñar al doctor la técnica milenaria.
1: Juro que no, hasta mi mamá sí. Y te quedas, bueno, sí, pero ¿qué es mejor? Tratar de orinar
0: en
1: un baño,
0: puedas,
1: donde caiga, baño público, o sea, donde sea. O aguantarte, pues definitivamente es, y es una buena recomendación, y es parte de lo que tenemos que hacer para cuidarlo, orinar cada 2 horas. Y vaciar la vejiga cada 2 horas.
0: Y casi creo que muy pocas mujeres asocian el aguantarse las ganas con la reincidencia a las infecciones urinarias. O sea, siempre es que me senté en algún lado.
1: No, y esto es una cadenita.
0: Así.
1: Muchas pacientes llegan al consultorio y dicen, oye, ¿sabes qué? Estoy perdiendo pipí. Ah, ok. Y a veces pensamos que las cosas son tan fáciles como tengo una pastillita azul y se acabó. No. Algo falla, algo muy pequeñito en el piso pélvico y todo se descompone. Algo tan chiquitito como decir, oye, es que tengo una infeccioncita, y con eso ya empiezas a sacar pipí y a sacar pipí, o incluso también, pues ya estamos más adultas. El tener alguna enfermedad, los medicamentos que consumimos, por ejemplo, las diabéticas o los diabéticos, es muy difícil que confíen y que te digan, oye, es que todas tus molestias empiezan por el azúcar. No, es que yo estoy excelente, tengo 150 de azúcar. Y tú así, no es lo normal, eso hace que hagas mucha pipí. Entonces,
0: ahora sí que como toda, tanto el exceso como no usarlo correctamente, dañan o debilitan tu piso pélvico, ¿no? Como dices, somos una máquina perfecta, pero cuando algo en este sistema falla, es una cadenita.
1: Sí, todo se va rompiendo y todo existe por una razón.
0: Así es. Yo creo que cuando hablamos del piso pélvico, algo que creo que las mujeres asocian al piso pélvico es hasta cuando ya tienes un problema, ¿no? Como nos pasa, no estamos en la prevención, en la educación de cómo cuidarnos a lo largo de nuestra vida.
1: No, y también no nada más es que lo asocian a tienes un problema, sino dices, es común después de tener hijos, y te quedas, no, somos gorditas y es esperado también que una persona con obesidad, sobrepeso o algún trastorno de presión intraabdominal, que tengas una, por ejemplo, los que están llenos de agüita, citis, también pierdan pipí. Y digas, oye, pues es que eso no es esperado. No, sí, todo eso puede modificarlo.
0: Y tú decías la gravedad, o sea, la presión que se ejerce, los embarazos. Los embarazos también es una presión, todo se mueve de lugar.
1: Todo se acomoda.
0: Estás todo así,
1: todo se acomoda. Y cuando le dices, oye, pues es que estoy perdiendo pipito, pues es normal. La vejiga está peleando no solamente con una cabeza, con un líquido, con un...
0: Con todo lo demás que habita todo ahí.
1: ¿Y qué hago? Pues tienes que hacer pipí cada 2 horas, tienes que evitar diuréticos, tienes que hacer esto, y hay ejercicios que se pueden utilizar. Ah, bueno. Y el único problema que me puede surgir tener un peso pélvico débil es hacerme pipí. No. También eso nos sirve para lo que es el placer sexual, hablando de tu...
0: Sí, claro. Decisión.
1: Y dices, pero claro, ¿por qué? Porque son músculos. A final de cuentas, abajo hay músculos. Y si esos músculos no están
0: no tensan lo suficiente
1: o están muy tensos también,
0: sí, todo lo contrario,
1: pues va a haber problemas, ya sea dolor o falta de placer. Oye, una vez que ya di a luz, pierdo pipí, y dices, bueno, sí, es esperado, pero no es normal.
0: Eso sobre todo, no es normal. La cuestión de la incontinencia urinaria, estas pequeñas, ya sabes, fugas que de repente, ah, me reí, uy, salté, brinqué, y te quedas de, what, la primera vez que te pasa, uy, así, cara de interrogación. Así se van a quedar ustedes hasta ahorita que regresemos a la sexóloga.

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0: hablando de estas situaciones que a veces pues, pueden causar sorpresa, vergüenza, incomodidad, como la incontinencia urinaria, que de repente no te avisa, simplemente sucedes y ya sabes que ya estás en esa parte, ¿no? ¿Qué podemos hacer, Candy, cuando ya tenemos estas fugas?
1: Primero es identificarlo y ser reales, es decir, y aceptar el problema. ¿Por qué? Porque muchas veces dices, no, pues me pongo papel, nada más es poquito. O no, voy a utilizar un panteprotector y con eso me cuido. Y pues también el té de ley, también me cuido. Y digo, no, no hay ningún problema con que lo uses, no hay ninguna molestia. O sea, no te voy a pelear de que lo uses porque al final de cuentas, pero eso también te puede condicionar irritación en área genital, más infecciones.
0: Claro,
1: más
0: todo humedad. El tiempo tener una toalla.
1: Sí, o sea, primero tienes que identificar el problema y aceptarlo. Oye, pues es que se me pierde la pipí. Ok, lo segundo es acudir a un servicio médico. Bueno, antes de todo eso siempre hay que prevenir. Es como cuando te dice el doctor, pues tienes que hacer dieta y ejercicio y todo así. Eso es la prevención, ¿no? Tienes que cuidar tu peso, tienes que tener buenos hábitos higiénico-dietéticos. ¿A qué vamos? A que si te encanta el café, bájale al café. ¿Por qué? Porque es un irritante. Si te encanta la jamaica y es lo único que tomas todo el día, bájale a la jamaica. Porque también irrita la vejiga y hace que estés yendo al baño.
0: Claro, porque son diuréticos y hace que trabaje más la máquina.
1: Si haces ejercicio, es poco a poco. No puedes exigirle tanto a tu cuerpo. Nosotras como mujeres, yo se los tengo recomendado o prohibido a las pacientes. No puedes cargar nada que pese más de 10 kilos. Oye, pero mi hijo pesa 10 kilos. Pues ya 10 kilos, ya que camine.
0: Que camine. Oye, y luego somos mucho en casa, tal vez muchas de nuestras radioescuchas de, ay, no vi, no sé, le pedí a alguien que me ayude, no vino. Yo lo bajo, yo lo cargo, yo muevo la cama, le empujo, jalo el sofá. Hacemos fuerza.
1: Si tú actividades que haces usualmente, ¿no? Y estás preparado.
0: Pero digamos porque uno a veces lo hace sin ni siquiera una postura adecuada. Y movemos y jalamos y dices, oye, pero ¿y tú haces ejercicio frecuentemente? ¿Sabes cómo pues apretar tu abdomen cuando vas a cargar algo pesado? No, nomás lo hago.
1: Activar tu core.
0: Activen su core, como dicen, ¿no? Aprieten el abdomen, ¿no? Luego va pasando el tiempo y claro, tal vez en una vez que lo
1: mira,
0: haces, ¿no?
1: Más...
0: Y te pasa.
1: O sea, dirás tú, ay, hacer ejercicio. Culturalmente nosotras estamos acostumbradas a cuidar pacientes. Listo.
0: Sí.
1: Se enferma tío, se enferma
0: la mamá, la abuelita.
1: Acaba
0: sí,
1: postrada.
0: Sí, el papel de cuidar.
1: La cuidadora va a ser una mujer.
0: El 90% de las veces.
1: Una mujer que no tiene trabajo o una mujer que...
0: Que si no tuvo hijo, bueno, a la que le toca el familiar, ¿no?
1: Entonces ahí dirás tú, pero ¿qué tiene que ver eso? La incontinencia urinaria y los prolapsos, que es lo segundo que viene de cargar pesado, es muy frecuente en pacientes que son cuidadoras porque estás cargando 70, 60, 50 kilos de un
0: sí,
1: ser humano.
0: Sí, se dicen, oye, pero está súper flaquito. Por ejemplo, el abuelito, ¿no? Ya quedó bien flaquito. Sí, pero son, como dices tú, sus 50 kilos de peso muerto. Es decir, no hay ninguna ayuda. Y sostener, cargar, mover, levantar, hasta para trasladarlo a una silla de ruedas, sí. Sentarlo en una taza de baño. Todo eso, la verdad, desgasta. Yo se los platico. Mi mamá, ella me ha contado su experiencia. Justo mi mamá fue cuidadora. Mi mamá hizo esto, todo lo que has dicho lo hizo. Cargó cosas mucho más pesadas, sin preparación. Y ella misma se dio cuenta, ya ahorita mi mamá tiene 70 años, de que justo el no haberse cuidado le produjo la incontinencia que lleva al día de hoy. Y cómo influye en su vida diaria de que no, ella se preocupa
1: bueno
0: hasta
1: dices,
0: para salir.
1: Oye, mi mamá tiene 70 años, ok, es una señora. ¿Esto es de señoras? No.
0: No,
1: hay
0: es que,
1: niñas
0: no,
1: pequeñitas
0: no, no.
1: que tienen incontinencia por alguna alteración fisiológica, por alguna cuestión anatómica. Y hay mujeres que después de su primer bebé, y no estoy hablando de un parto o una cesárea, el hecho de cargar un ser humano en tu abdomen también hace que
0: te
1: tu piso pélvico se debilite. Entonces, después de un nacimiento, dices, oye, me quedé con un poquito de incontinencia. Ah, ok, tienes que reconocerlo. Oye, ¿es normal? Sí, sí, es esperado. ¿Qué hay que hacer? Pues, como dijimos, modificar los hábitos. Hay ejercicios como lo que son de Kegel, hay ejercicios como las pelotas chinas, hay ya terapias de radiofrecuencia, hay terapias de fortalecimiento pélvico como la silla.
0: Claro, me comentaste esta que es la tecnología, cómo va avanzando para ayudarnos, que hay esta silla que emite contracciones, vibraciones para ayudar al fortalecimiento de este músculo.
1: Hay cirugías que no todas son candidatas a las cirugías.
0: Es importante
1: pero
0: saber.
1: hay muchas cosas. Y el chiste es que no te quedes pensando, bueno, pues nada más eso.
0: Y ya me tocó y así me quedé, ¿no?
1: Exacto. Y también que lo identifiques. Por ejemplo, si tú tienes partos, es muy frecuente que se salga o se sientan bultos allá abajo. Y dirás tú, oye, es que después de niño como que se me salió algo. Y tú, ¿cuánto pesó tu hijo? Pues 5 kilos.
0: Oye, lo paré. 4 y cachito. Y sí, y pude.
1: Sí, lo parí, listo, ahí está. Y dices, bueno.
0: Ay, bueno, qué terror. Regresamos, nos vamos a música. Regresamos en un momento.

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0: nuestro último segmento y wow, qué impresión, ¿verdad? De ahorita que me dijiste cuando tenemos a las mujeres que tienen estos bebés tan grandes.
1: No, es que son multiparas.
0: Que viene uno tras otro, ¿verdad? Que de repente hablamos de 3 hijos, 4 hijos, hasta historias de más, ¿no? Ya tal vez menos en la actualidad, pero sí hay, sí, sí hay, existen. Y entonces este suelo pélvico cada vez pues se va desgastando más.
1: Va cediendo esa hamaca.
0: Imagina tu hamaca bien urdidita, así, compacta y, al inicio, y ya luego que se sale hasta el pie, ¿no? Por la mano. Pues eso es así, es como una hamaquita, justamente. Candy, hablabas en otro segmento de los deportes de impacto. Yo he escuchado, y justo es para romper estos mitos, por ejemplo, que uno trota, corre, que este deporte de impacto, ¿cómo a la larga, no? Tal vez, o sea, tú que sales a lo mejor una vez cada al mes no te va tal vez a pasar nada, ¿no? Pero cuando eres constante, ¿qué pasa con estos deportes? ¿Cómo se pueden
1: es que
0: cuidar?
1: Que no es en la constancia. O sea, si eres constante, estás preparando todo tu piso pélvico para eso. Vuelvo a insistir, hay ejercicios y ahora lo has visto cada rato. ¿Cómo habilitar tu core para que no tengas incontinencia, para que todo
0: sí,
1: mundo
0: sí,
1: vuelva
0: sí,
1: a ser
0: está lleno el internet.
1: Para todo. Pero si tú vas y te inventas a un ejercicio teniendo antecedentes de haber tenido un bebé grande, de tener ya un poquito de incontinencia, porque tienes que reconocerlo y decir, oye, ¿sabes qué? Cuando yo me enfermo y estornudo o toso, tengo que doblar las piernas y cerrarlas.
0: Y cerrar. Entonces, por ejemplo, mujeres que ya tengan este síntoma, esta, pues, como dice, aunque sea el chisguetito, aunque sea poquito, no es recomendable que hagan estos deportes como trotar, correr y demás. Tal vez deberían estar primero fortaleciendo.
1: Primero es fortalecer, e incluso hasta para trotar y correr hay ejercicios y técnicas para hacer las cosas. No puedes agarrar tú solita y decir, ay, me voy a ir a correr, como un compañero de acá que les decía, oye, se viene desde Mundo Maya. Y yo, ¿cómo?
0: Ese tiene buen suelo pélvico.
1: Ese sí. Ese de que dices, no puedes meterte a correr 5 kilómetros así nada más. No, hay ejercicios, tú lo has hecho y lo sabes, te ponen a hacer sentadillas, te ponen a hacer todo eso. Entonces, el ejercicio no te puedo decir porque también sería un error de mi parte decirle a las mujeres.
0: No hagas
1: ejercicio. No, es un error. O sea, sí hay que hacer ejercicio, pero también hay que prepararse para el mismo. Porque no nada más es el error de decir, voy a correr 5 kilómetros. Es el error de decir, ay, es la playa, no hay baño, ¿a dónde voy? Ay, voy a correr los 5 kilómetros con mi vejiga llena. Y te quedas así de, bueno, le estás metiendo el triple
0: más
1: de
0: presión,
1: esfuerzo y presión
0: todavía
1: a ese piso. Entonces, es saber hacer las cosas, ir al baño cada
0: cuando tienes
1: horas,
0: que ir.
1: Y disminuir el consumo de diuréticos, hacer ejercicios de Kegel, tener una valoración previa. Oye, pero ¿quién me puede checar? ¿El ginecólogo? ¿El urólogo? Ya hay fisioterapia de piso pélvico.
0: Claro.
1: Ya hay compañeros fisioterapeutas que hacen
0: que se están especializando
1: pélvico,
0: justo en esta área.
1: En esto. Y el chiste es identificar el problema. No, pero es que yo es normal, en las noches me levanto 4 o 5 veces, porque no nada más es perder la pipí, también es ir muchas veces al
0: claro,
1: baño.
0: Claro, nos enfocamos nada más en que, ah, no, pues no tengo fuga, ¿no? No me está pasando. Pero claro, cuando interrumpe incluso tu sueño, que dices, me levanto 2 o 3 veces, eso ya no es normal. También quienes tienen ya esta, pues esta condición, esto que les está pasando, luego, oye, se duermen y se echan el vaso de leche, de agua, de lo que.
1: No,
0: deja
1: tú de agua, el café. Todas están acostumbradas, 6 de la tarde, un vasito de café. Y tú así de, no, ¿por qué tomas café a las 6 de la tarde?
0: Si el efecto va a ser en la noche.
1: Exacto. Y dices, bueno, pues es más cómodo ponerme un pañal. No, no es más cómodo. Es más cómodo dejar de tomar eso. O si no, tus panuchitos con jamaica.
0: ¿Verdad?
1: Ah, y la chaya, que somos yucatequitas.
0: Ah, sí, claro. Siempre buena la chayita.
1: Igual la chaya es un diurético y se recomienda que no se consuma.
0: Claro. Como les dice Candy, bueno, todo esto es para ayudar a los síntomas que ya se están presentando. Pero hay que tomar acciones. Porque lo que creo que pasa con la mayoría es que nos quedamos con lo que nos está pasando. A veces nos da pena incluso comentarlo porque justo, asocian, no, esto le pasa a la abuelita.
1: No, deja
0: oye,
1: igual.
0: Yo soy alguna dicen mujer joven. ¿Y qué tal vez? ¿Nunca he tenido hijos?
1: Algunas y veces bañándose las señoras pasa? Dicen, oye, me sentí un bulto allá abajo. Y te quedas lo primero que piensas, ay, es cáncer de bulto de la vagina. Y tú así de, no, espérate, vamos a ver, puja. Ah, bueno, sí, a veces puede ser el cuellito que está muy largo y se sale.
0: ¿Que eso es el prolapso?
1: A veces puede ser todo lo que es el útero, toda la pared anterior, toda la pared posterior. Para eso es la valoración. Okay. Y no te quedes tú con el miedo de decir, bueno, es que es normal, ya he tenido hijos, se me salió algo y listo.
0: Claro.
1: No todo es cáncer, no todo es malo, no todo se tiene que aguantar. Y pues la edad que tengas, si ves que pierdes pipí, hay que valorarte.
0: Claro, y no quedarnos con solamente el, pues así me tocó o así ya estoy. Hablamos de la calidad de vida también, de no importa la edad que tengas. Porque también, por ejemplo, creo que en el prolapso, en algún programa, una señora me preguntaba si podía mantener relaciones o cómo le podía hacer, porque ella tenía el prolapso vaginal, ¿no? Y pues con pena, como con no sé qué hacer, ya no quiero tener relaciones, con mucha, mucha vergüenza. Y dices, híjole, imagínate, me lo pregunta a mí, pero no se había acercado a una ginecóloga, a un ginecólogo. No damos el paso a me voy a atender. Lo checo en internet, uh-huh. San Google, TikTok, pero también, o sea, no nos debemos saltar.
1: Todo lo que puedas cuidar de tu piso pélvico, todo lo que puedas cuidar de tu salud, te va a ayudar no solo a sentirte mejor, ejercicio. No solo a mejorar la estructura, a que tengas mejor densidad ósea. Acuérdense que los ejercicios, y dirás, oye, pero me están diciendo que no haga de alto impacto. Ya está recomendado hacer ejercicio de fuerza y cardiovascular para nosotros, que ya estamos más cercanos a la menopausia, y de hecho toda la vida, para mejorar nuestro sistema óseo. No solo como los de Kegel o la activación de core, mejorar el piso pélvico, sino todo eso también nos va a ayudar a tener mejor satisfacción sexual. ¿A qué vamos con esto? A que el piso, si se modifica, si te duele, si te altera, si ya tienes que hacer pipí muchas veces, va a hacer que te sientas incómoda, que emocionalmente baje tus ánimos.
0: Sí, hay cero, baja que el deseo. Deprimen.
1: Y ya cuando estamos un poquito más grandes, más cercanas a la menopausia, la resequedad, lo que es la pérdida de lo que son las hormonas, también hacen que empiece a haber mayor molestia con lo que es la incontinencia. Y se trata con algo tan fácil como una crema. Y dirás tú, ay no, una crema, pero es que yo no quiero depender de hormonas, una crema, no viniste al mundo a sufrir. En este mundo ya hay muchas cosas para que nosotros nos sintamos mejor,
0: claro.
1: Y hayan muchas modificaciones.
0: Así
1: oye,
0: es.
1: Pero es que tengo relaciones y sangro, porque hay resequedad.
0: Claro, la fricción, esa piel ya se resecó, ya está más delgadita.
1: Una cremita, un aceite y
0: hidratantes, en tantas versiones.
1: Dejar de tener miedo y verificar, oye, ¿sabes qué? Esta es mi nueva normalidad. Pues sí.
0: Esta es mi nueva yo, y recuerden lo que les hemos dicho en varios programas. Las relaciones sexuales deben ser placenteras.
1: Consensuadas.
0: Obviamente consensuadas. Placenteras para ambas partes. Si no hay placer, no vas a querer. Lo vas a evitar. Nadie quiere tener una relación con dolor. 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
0: no se vayan a confundir. Candy, como siempre.
1: Pero también vayan a terapia, ¿sí?, sexual, porfa.
0: Ahí conmigo, con aquí vamos a platicar, y con Candy se van a atender físicamente. Pero bueno, Candy, muchas gracias, como siempre, por tomarte un espacio para compartir todos los radioescuchas. Bienvenida nuevamente, ya te extrañamos.
1: Ya se pasó la feria. Empezamos a las cosas habituales.
0: Chao, chao. Nos vemos.
1: Adiós.

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4: Un cuaderno que se deshoja la primera semana, una goma que mancha en lugar de borrar, o una pluma que deja de pintar en pleno examen. Lo que parecía un ahorro termina siendo un doble gasto para tu bolsillo. ¡Que no te pase! Quédate para saber cómo les fue a las marcas en nuestro estudio de calidad.
5: Y para que la estrategia esté completa, en nuestra sección Cuida tu Dinero, te compartimos algunas herramientas para proteger tu economía en este nuevo ciclo escolar. ¡No le cambies!
0: Revista del Consumidor.
5: Surtir la lista de útiles escolares requiere de tiempo, paciencia y sobre todo una buena planeación. Frente a un anaquel lleno de opciones, la decisión se complica. El reto no solo es encontrar el precio más bajo, sino garantizar que los útiles duren todo el ciclo escolar.
4: Para ayudarte y orientarte en estas decisiones, realizamos un estudio de calidad de algunos artículos incluidos en la lista de útiles escolares.
5: Analizamos un total de 94 productos de útiles escolares, entre bolígrafos de tinta azul, lápices de colores, cuadernos, juegos de geometría, gomas y sacapuntas.
6: El objetivo general de este estudio es verificar que los productos cumplan con su etiquetado, que cumplan en cuanto a las pruebas de seguridad, para que en el momento que lo utilicen las niñas y los niños en la escuela, sea producto seguro para ellos.
5: Para empezar, verificamos que ningún producto tuviera defectos a simple vista y que todos incluyeran su información comercial. En los cuadernos, comprobamos el número de hojas, que el papel resista el borrado sin rasgarse, que hojas y pastas no se desprendan fácilmente del arillo o cocido, y en el caso de las pastas no plastificadas, ¿qué tanto repelen el agua?
4: A los lápices de color les exigimos puntillas que soporten la presión al dibujar sin romperse. Además, evaluamos su eficiencia al iluminar, midiendo el grado de desgaste en los tonos rojos, negro y azul. En las gomas, pusimos a prueba su nivel de desgaste y su efectividad al borrar.
5: Para los juegos de geometría, comprobamos la precisión en las escalas de reglas y escuadras, la graduación exacta del transportador y el buen trazo del compás. En los sacapuntas, revisamos que no presentaran aristas filosas y que lograran una punta perfecta.
4: Y finalmente, en los bolígrafos, vigilamos que no manchen ni chorren, midiendo metro a metro cuánto rinde la tinta antes de agotarse. ¿Cuáles fueron los resultados?
5: Todos los cuadernos analizados cumplieron con su número de hojas, gramaje y no presentaron defectos. De los modelos no plastificados, el mejor evaluado al promediar todas las pruebas fue un modelo de la marca Escribe. Si prefieres cuadernos plastificados, los mejores evaluados fueron First Class, Keep, Cute, Norma y dos modelos de Escribe.
4: En los lápices de color, ninguno presentó defectos. Los que tienen las puntillas más resistentes son Cores, Mae, Norma, Vinci, además de dos modelos de Faber-Castell y dos de Staedtler.
5: En las gomas, las que menos se desgastan son Artesco, Maped, Pelican y Staedtler.
4: Para los sacapuntas, dos de Cores y uno de la marca Kum no presentan leyendas de precaución.
5: Los bolígrafos de tinta azul no presentaron defectos en sus acabados. Si quieres que la tinta te rinda al máximo, la marca Bic rompió récord al superar los 2,000 metros de escritura, mientras que Mae y Office Max apenas alcanzaron los 800 metros.
4: Finalmente, en los juegos de geometría, todos los modelos analizados presentaron algún defecto en sus acabados y ninguno logró la excelencia general.
5: Ahora bien, antes de comprar los útiles escolares, haz una pausa y revisa lo que quedó del ciclo anterior. Rescatar los materiales que siguen en buenas condiciones no solo le da un gran respiro a tu economía, sino que también ayuda a reducir el impacto ambiental.
4: En este regreso a clases, haz que tu inversión saque 10.
6: Y recuerden que aquí en la Auditorio Nacional de Protección al Consumidor seguimos trabajando para ofrecerles la mejor información y verás para las y los consumidores. Para ver los resultados completos y a detalle de ese estudio de calidad, consulta la revista del consumidor, ya sea empresa o de forma digital.
2: Revista del consumidor.
5: Además de la lista de útiles, el regreso a clases trae consigo otras compras importantes, como uniformes, mochilas y libros, convirtiéndose en una de las temporadas de mayor presión para tu presupuesto.
4: Y tras los gastos de vacaciones, el reto es mayor. Sin embargo, este momento es una excelente oportunidad para hablar de finanzas en familia y practicar un consumo responsable, porque planear tus compras es la mejor forma de cuidar tu economía.
5: Te invitamos a dar el primer paso en casa. Siéntate con tus hijas e hijos a revisar los materiales del ciclo anterior. Juntos pueden identificar qué cuadernos, colores o juegos de geometría siguen en buenas condiciones para reutilizarse.
4: Al hacerlo, no solo reduces tus gastos inmediatos, también les enseñas el valor de cuidar sus cosas y los involucras en la toma de decisiones financieras y del hogar. Fomentar este hábito garantiza que los útiles duren más.
5: Cuando llegue el momento de salir a comprar, la anticipación será tu mejor aliada para evitar los sobreprecios de última hora. Compara en diferentes establecimientos y dale una oportunidad a las ferias de útiles escolares locales, donde puedes encontrar productos de gran calidad a menor costo.
4: Recuerda que la prioridad siempre será lo básico. Libros, cuadernos y uniformes van primero. Los artículos de moda pueden esperar. Ayuda a las infancias a distinguir entre lo indispensable y lo superfluo. Es una lección muy importante para su futuro financiero.
5: Ahora, si decides utilizar un crédito para cubrir estos gastos, la clave está en la responsabilidad. Evalúa si realmente lo necesitas y si cuentas con la capacidad de pago mes a mes para evitar el sobreendeudamiento.
4: Un crédito bien utilizado puede ser un gran apoyo, pero si lo usas sin planear, puede comprometer tu estabilidad. Antes de firmar, tómate el tiempo de analizar el costo anual total, conocido como CAT, así como la tasa de interés y las comisiones.
5: ¿No sabes qué opciones considerar? Los créditos personales y de nómina son una alternativa muy práctica, ya que no tienen un destino específico y los puedes usar para distintos gastos. En la modalidad de nómina, tu salario funciona como garantía, por lo que no requieres de un aval.
4: Otra opción son las tarjetas de crédito. Al ser un mecanismo de financiamiento revolvente, te permiten adquirir los productos sin tener que liquidarlos al instante. Esa línea de crédito te libera conforme realizas tus pagos, así que úsala a tu favor y haz que tu dinero rinda al máximo en este regreso a clases.
5: No lo olvides, surtir la lista de útiles escolares sin deudas te ayudará a tomar el control de tu economía familiar.
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13: Cuando sientes culpabilidad por todo y no deberías de sentirlo. Fíjate, ¿cuántas personas me estarán escuchando o viendo el día de hoy que se sienten culpables por cosas que no deberían? porque ya hiciste lo que podías como mamá, como papá, y como quiera sientes culpable porque tu hijo te pidió algo que no puedes darle. Es que quiero el iPhone nuevo. Así te doy la bienvenida por el placer de vivir, porque de eso vamos a platicar el día de hoy. Te prometo que el programa de hoy, de esos programas que dices vale la pena escucharse, de principio a fin. ¿Por qué? Porque todos sentimos culpabilidad. Le pregunto a mis dos, a mi asistente de producción y a mi productor, la última vez que te sentiste culpable por algo y no debiste haberte sentido culpable. La última.
12: Yo creo que el fin de semana.
13: ¿Este fin de semana? ¿Este que acaba de pasar? Sí. ¿Me puedes aclarar por qué, Joel Garza?
12: Pues es que comí muy rico. Ajá. Pero a las 2 horas me volvió a dar hambre, doctor. Dije, ay, ni modo, vámonos. Ay, pero en la madrugada estaba de... Ay.
13: Pues siéntase culpable.
12: Me sentí muy culpable. Dije, no debí.
13: ¿Fue comida o cena?
12: Fue cena.
13: Para acabarla de fregar.
12: Pues sí, pero me levanté a las 2 horas y dije, no,
13: pues... Mira, por algo la gente en los Estados Unidos come a las 5 de la tarde. Sí. Ya a las 6 ya es muy tarde. A las 7 los que están cenando.
12: Me dijo,
13: y
12: ¿y la hora del lunch?
13: Ya está todo cerrado. No encontramos ningún restaurante abierto. Porque debemos de comer cenar temprano. Se absorbe más la comida cuando te cuesta luego después de cenar. Y aparte...
12: Pero la costumbre, doctor, de... Es que yo ceno.
13: A ver, pero... ¿Quién? Me estaban platicando por qué se inventaron las 3 comidas. Antes eran 2. Que el cuerpo humano no debería tener las 3 comidas.
12: ¿Y si sí?
13: Desayuno, comida y cena. Y
12: si hay gente que desayuna, almuerza,
13: hay gente que
12: comida.
13: Come en la India una vez. No porque no tengan recursos, porque dicen que se debe comer una vez al día.
12: Sí. Bueno, mucha gente en los Estados Unidos que nos están escuchando, su comida fuerte la hace entre 4 y 6 de la tarde.
13: Y nada más. Y en la mañana un...
12: Sí, es su lunch.
13: Cerealito, cualquier cosa, dio un descansito y comen cualquier cosa. Y la comida fuerte entre 4 y 6.
12: Sí.
13: O entre 5 y 6 de la tarde.
12: Sí.
13: Vamos también con la nota de Joel. ¿De qué nos vas a hablar?
12: Ay, doctor, les voy a compartir esto que se está haciendo viral a través de las plataformas digitales. Imagínense que detuvieron a una persona por exceso de ruido. La gente estaba cansado y cansada por años a esta persona que amaba, o más bien sigue amando, el rock. El rock, la música pesada, la música fuerte. Imagínense que yo tuviera aquí mi guitarra, la batería. Y durante años los vecinos...
13: Bueno, hay gente que tiene vecinos que tocan la guitarra y... Discúlpame, pero perdóname.
12: Pues sí.
13: Yo digo, o sea... ¿Tu libertad determina donde afectas la mía?
12: Pues sí. Durante 7 años esta persona estuvo tocando en el área de los departamentos donde él vivía. Y los vecinos se hartaron. Dijeron, ya, hasta
13: aquí.
12: ¿Qué
13: hicieron?
12: Ahorita les cuento. Imagínense, o sea, le dijeron ya, basta, se acabó, es un músico japonés, le pusieron una demanda y llegó la ley. Llegó la ley.
13: ¿En qué país fue?
12: Ahorita le comparto esto que se hizo viral a través de las redes sociales.
13: Iniciamos por el placer de vivir internacional.

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13: Te voy a hacer cinco razones por las cuales te sientes culpable por todo cuando no deberías de sentirte culpable. ¿Lista? ¿Listo? Primera, porque aprendiste desde niña a hacerte responsable de las emociones de los demás. ¡Sas, culebra! Desde pequeño, desde pequeña, para no tener broncas con mamá, con papá. Mijito, no me gusta, mira cómo me pones, mira cómo... ¡Ay, mijito, me hace sufrir mucho! Y te sentías tan culpable y querías complacer a tu mamá, querías complacer a tu papá y sentir que era tu responsabilidad que ellos estuvieran felices o tristes, te mandó a que ahorita te sientas culpable por todo. ¿Qué se hace? Un acto de conciencia ahorita y decir, no fue mi responsabilidad la felicidad de mi mamá y de mi papá. Repítelo conmigo. No fue mi responsabilidad para nunca, por nunca, pero el que mi mamá o mi papá fueran felices. Esa es responsabilidad de ellos, no mía. Vámonos. Vuelta a la hoja. Segunda razón, cuando confundes responsabilidad con culpa. tenga mucho cuidado de no confundirla. Ser responsable de tus decisiones no significa sentirme culpable de lo que ocurre. Yo digo, ay, caray, me equivoqué, perdóname. Sí, fui responsable de esto. No es lo mismo que sentir culpa. Cuando sientes culpa, estás rumiando lo que pasó. Cuando dices, sí, me equivoqué, fue un error mío, te mandé ese correo por equivocación. Es más, me ofusqué al contestarte de esa manera. Te ofrezco una disculpa, que a todos nos ha pasado. Te grité muy feo, perdóname, por favor. Y ya, aprendo la lección y sigo mi vida, pero de seguir rumiando eso que sucedió, eso ya es caer en culpa. No es lo mismo responsable que culpa. Tercera razón, porque tienes miedo de decepcionar a los demás. ¿Dices no? Ay, qué malo eres. Por miedo a decepcionar, por miedo a que me digan que soy egoísta, por miedo a que me digan que ya se me subieron los humos. La cuarta, porque tu diálogo interno es tan agresivo contigo. O sea, te la pasas hablándote tan feo, diciéndote cosas tan hirientes que no se las dirías a nadie. Es que soy malo, es que debería ser más buena persona. Espérate, calla esa voz y dile, yo hago lo que puedo con lo que tengo. Hago lo que puedo con lo que tengo y sigo mi camino. Y la última, porque has convertido la culpa en tu forma para sentir control. Ya me di cuenta que eso sí lo puedo controlar. Y si me siento culpable, es algo que puedo controlar. Parece contradictorio, pero pensar que todo es mi culpa puede dar una falsa sensación de control. Y todo depende de ti. El problema es que terminas cargando con responsabilidades que no te corresponden. Y con emociones que le corresponden a otro, a otra, no a ti. ¡Sas! He dicho. Vamos contigo, Joel. Ojalá que oigas. Habla fuerte para que te
14: oigas. Qué bárbaro, doctor. No, pues fíjense, les voy a compartir esto que está siendo viral. Este caso surge en Japón, en Kioto, en Japón. Es un hombre que fue detenido ya por las autoridades porque él hacía mucho ruido, doctor. Mucho ruido. Pero porque le gustaba mucho tocar la guitarra y escuchar mucho la música rock. Ama el rock, ama mucho este tipo de música. Entonces, este jovencito de 61 años de edad fue detenido ya por las autoridades.
13: Jovencito de 61, dale un café a Joel de Tony.
14: ya lo tengo aquí, ya me lo estoy tomando. Gracias. Oiga, doctor, bueno, el caso escaló, ¿por qué? Porque en la torre de departamentos donde vivía este señor de 61 años de edad, desde el año 2009 los vecinos le iban y le tocaban la puerta, por favor, bájele al volumen porque está muy fuerte. Señor, por favor, bájele.
13: Ya ¿le bajaba?
14: Le bajaba, pero luego después le volvió a subir. Y así tanto tiempo, o sea, 7 años lo estuvieron aguantando ya los vecinos. Fueron ya, se juntaron con las autoridades, más de 4 vecinos, dijeron, oye, ¿sabes qué? Ya. Y presentaron cartas con las autoridades, decirles, yo padezco insomnio, yo tengo depresión, yo tengo tinnitus. Sí, ese zumbidito que les da. Yo tengo esto. Entonces ya con eso le dijeron a las autoridades, señor, véngase para acá, vámonos a la cárcel. Lo metieron a la cárcel, doctor.
13: ¿A la cárcel?
14: Allá en Japón.
13: En Kioto, Japón.
14: En Kioto, Japón.
13: Pero por... si en Kioto la gente es muy zen, muy tranquila.
14: Bueno, ahí le va. Las autoridades ya le habían pasado varias advertencias. Sí. No obedeció. Él seguía poniendo la música. Primero son varias advertencias. Y ya en la última le dijeron, véngase para acá. Va directamente a pagar las consecuencias por ya las cartas que metieron los vecinos de las consecuencias de poner música.
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13: 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Una pausa. Ahorita volvemos.

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9: Quiero agradecer a tanta gente que se pone en contacto con nosotros. Razones por las cuales te sientes culpable y a veces no deberías. Y en un ratito más, mi invitada del día de hoy, Roxana Robledo, va a decirte el vacío que nada llena. Yo creo que un vacío que nada llena es esa sensación de culpabilidad cuando no deberíamos de sentirnos así. Hace rato una comida que tuve, bueno, ayer que tuve una comida que tuve, me decían esto. ¿Cómo le haces para decir no? Porque hay gente que batalla para decir no y se siente culpable cuando dices no. Oye, fíjate que no quiero y te sientes culpable. Esa culpabilidad es un vacío que probablemente no la llenas con nada. ¿Cuál es la razón por la cual te sientes culpable y no deberías de sentirte? ¿Cuál me podrías decir tú? Cesarín, vámonos. Tú dices, la última vez que me sentí culpable y no debería de haberme sentido así fue por... Cada quien conté aquí. Me pasa muy seguido, me dicen en las redes sociales que se escucha como robot. Voy a tener que quitar esto, joder, porque se escucha mal desde que puse. Se oye feo. La última vez que te sentiste culpable y no debiste haberte sentido culpable. Dímelo, ¿cuándo fue?
10: Ah, bueno, la vez pasada que me atranqué.
9: Y
10: Cesarín. Ah, falta, sí, Cesarín, ahí está. Ven, César. Uh-huh. Sí, no, digo, en el caso mío, pues fue la trancazón que me di de comida.
11: Fue algo similar. Comí algo en la hora de desayuno.
8: Y luego me sentí culpable y dije, ay, creo que no debí comer esto.
9: Por la
8: tenía
9: comida.
8: Mucho azúcar.
10: Por la comida.
9: Dragones. A ver, ¿a quién tengo en la línea? No, ay, cortó la línea. No, se cortó. Mil disculpas. Que ya iba a tomar la llamada, pero se cortó. Aquí en las redes sociales me están diciendo, no vendo pastillas para las diabetes ni para la disfunción. Esas son puro fraude, cuidadito. 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Y por cierto, hablando de este producto de los que yo verdaderamente, porque me están preguntando aquí en las redes, ¿tú recomiendas algo para la diabetes y para la disfunción y para no? 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Eso es pura inteligencia artificial. 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Carlitos, te saludo con gusto. ¿Cómo estás, Carlos?
11: Hola, ¿qué tal, doctor? Muy bien, gracias.
9: A un gusto saludarte, amigo. La última vez que te sentiste culpable y no debías de haberte sentido culpable, ¿y por qué?
11: Muy interesante. Creo que, haciendo un poco de recuento, la vez que me he sentido culpable y por qué, fue después de casarme.
9: A ver, ¡ay, caray! Fuertes declaraciones, Carlos. ¿Por qué después de casarte?
11: Porque resulta que la expectativa que tenía mi esposa del esposo y las que yo tenía de ser esposo no eran muy coincidentes. Entonces, fue un proceso

0: tú me debes de hacer feliz a mí. Y que mis emociones, mi felicidad, mis tristezas son responsabilidades tuyas. Y ese es un grave error.
1: Y le podemos agregar que cuando uno se casa, trae la expectativa de su papá y de su mamá. Y somos culturas distintas, somos familias distintas. Entonces, lo que para mí era ser padre probablemente no coincidía con lo que ella había visto de su papá y por lo tanto de lo que esperaba de un marido.
0: Ay, caray, qué fuerte estuvo eso. 10 años de tu matrimonio, ¿te la pasaste infeliz?
1: No, no es que sea infeliz, porque digo, uno va a sus responsabilidades, va avanzando. Uno sabe que hay cosas buenas y cosas malas, pero sí, uno...
0: Se está cortando, Carlito, se está cortando la línea. Bueno, pero me quedó claro, la razón por la cual la última vez te sentiste culpable por algo que no debías es por querer cumplir las expectativas erróneas de la persona con la que te casaste, que creía que era responsabilidad tuya el hacerla feliz. ¿Estoy en lo correcto? Te mando un abrazo. Carlitos, te mando un abrazo donde quiera que te encuentres, amigo.
1: Gracias, un gusto.
0: Abrazos para ti, Carlos. Híjole, qué fuerte. Qué fuerte estuvo ese comentario. Tantas personas que creen erróneamente que el hecho de que tenga un noviazgo contigo, que me haya casado contigo, es tu obligación que me hagas feliz. Oh, o ando buscando sí. A alguien para que me haga feliz. Pues búsquese un payaso.
2: ¿Hermana?
0: Búsquese un comediante. Búsquese a Joel.
3: Oh, ¿yo qué?
0: A Joel
3: no,
0: Garza.
3: Yo ahorita no.
0: Una pausa, ahorita volvemos. Esto es El Placer de Vivir Internacional. 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Ahorita volvemos.

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7: El vacío que nada ni nadie llena. ¿Cuál crees que es? Yo estoy intrigado desde que mi invitada del día de hoy, que es una conferencista internacional, escritora, terapeuta, especialista en salud emocional. Además, ha impactado a más de 58 mil familias en congresos internacionales, además del TEDx, que es muy visto tu TED. Le doy la bienvenida a Roxana Robledo. ¿Por qué hablas de un vacío que nadie llena, Roxana? ¿Cuál es ese?
8: Muchas gracias, César. A ver, típico que tú dices, el siguiente trabajo, cuando me compre mi coche, cuando mis hijos crezcan, entonces voy a tener paz. Entonces estamos buscando, y decía Miss Wanting, es una palabra, es una frase que usa Dan Gilbert, que dice, nuestro cerebro se programa para andar buscando afuera lo que creemos que nos da felicidad. Dinero.
7: Qué costumbrita de andar buscando fuera lo que nos da felicidad. ¿Y cuando lo tenemos el dinero?
8: Y cuando tenemos el dinero no es suficiente, porque entonces queremos más. ¿Qué es lo típico? A ver, ¿a ti qué se te ocurre, César, que puede ser lo típico que estemos buscando, que creemos que nos da felicidad?
7: Pues tener lo suficiente para no depender de nadie, para el retiro, que es el dinero.
8: Eso sí, ¿no? Suficiente, pero siempre queremos más. Entonces, cuando sea millonario, cuando tenga el cuerpo perfecto, la cara perfecta.
7: La casa que ella siempre he soñado.
8: La casa,
7: el coche deportivo que toda la vida quise.
8: Totalmente, el reconocimiento que salga en el radio con el doctor César Lozano. Claro que te da esos momentos de felicidad. Pero de repente sales y entonces ya llegaste a ese puesto, ya tuviste, por ejemplo, un paciente mío que llegó y dijo, por fin tengo este trabajo increíble, estaba súper feliz. ¿Y sabes cuánto tiempo le duró esa felicidad?
7: ¿Cuánto?
8: Ni siquiera una semana. Entonces seguía contento, seguía realizado, pero tenía todavía esta cuestión de que entraba las apuestas en línea. Y decía, de todas maneras siento ansiedad, siento esta situación. ¿Y sabes qué he visto? No nada más en la parte teórica que podemos ver en un libro y demás, sino como terapeuta que soy, que el vacío siempre lo vas a tener cuando no tengas la conexión contigo. Si tú estás desconectado de ti, de lo que tú quieres, de lo que realmente eres, tu esencia, entonces siempre lo vas a estar buscando afuera.
7: A ver, y dale ese tip, y danos ese tip a todos. Ese vacío que a veces todos tenemos, que no llenamos, porque nada es suficiente. dices, conéctate contigo. ¿Cómo le hace Roxana Robledo para conectarse consigo y decir, tengo que emanar mi felicidad de aquí, ya no puedo depender de mi felicidad ni de una pareja, ni de dinero, ni del coche, ni de la casa?
8: Y me encanta con eso, ¿no? Porque entonces, ¿quién es responsable de la felicidad? Tú.
7: Yo.
8: Entonces, te tienes que poner manos a la obra. No se lo puedes dejar a nadie más la felicidad. Entonces, es esta congruencia de quién eres con quién quieres ser. Cuando tienes esta congruencia, entonces, ¿qué tipos de cosas ayudan? Primero, hacer una pausa. ¿En dónde estoy yo? A mí me encanta una cosa que decía Carl Jung, que decía, imagínate, César, que tú y yo ahorita nos quitamos los estudios que tienes de medicina, tu último doctorado que acabas de tener, felicidades, en esta parte de psicoterapia
7: gestal.
8: Gracias,
7: muchas gracias.
8: Te quitas tu audiencia, te quitas tu ropa, te quitas todo.
7: Encuerado,
8: así como venimos. ¿Y quiénes somos?
7: Sin títulos, ni tampoco ser papá, ni ser esposo.
8: Ni esposo nada. De, ni papá de, ni ¿Quién, programador.
7: ¿Quién es ser? Qué buen ejercicio. Ya no lo había pensado.
8: Y de veras nos damos unos segundos y dices, wow. Te empiezas a desconectar de ti y empiezas entonces a ver, ¿quién soy yo y qué es lo que necesito? ¿Hace cuánto que, por ejemplo, pues no le haces caso a tu cuerpo? Antes de nosotros saber a nivel consciente cómo nos sentimos, nuestro cuerpo ya nos está diciendo. Nos duele la cabeza, sientes tensión en el cuello, hace cuánto que no te tratas ese dolor de estómago, esa gastritis. Y entonces estás desconectándote primero contigo, con tu esencia. Y entonces el vacío siempre lo estamos buscando afuera, porque sentimos que ahí es. No, es que ahorita no puedo hacer una pausa porque tengo que trabajar. Y ponemos el pretexto. Y también otra herramienta que me encanta son los tres para qué. Fíjate, César, ¿para qué quieres ese siguiente trabajo? Le decía yo a mi paciente. No, bueno, pues para tener una familia, para vivir mejor. Perfecto. ¿Y para qué quieres tener esta familia y vivir mejor?
7: ¡Ah, qué fuerte!
8: Segundo,
7: ¿cómo
8: para
7: te
8: qué?
7: Vas metiendo poco a poco a ti? ¿Para qué quieres esa familia?
8: No, pues entonces, para que todos estemos bien, para sentirme pleno. ¿Y para qué? Al final, la mayoría de las personas decimos, porque quiero tener paz, calma, felicidad. Entonces, ¿qué es lo que podemos hacer?
7: Disculpa que te interrumpa, Roxana, pero yo leí en alguna ocasión, bueno, hay un libro nuevo de Mel Robbins que me gustó, que es que te aceptes, que enseñe, que la felicidad es sentirte amado. Uh-huh. Y si es verdad, que tengas paz, eso es lo que se nos olvida. Y también vivimos un día de acelere tan, tan fuerte que no tenemos esa paz.
8: Y entonces, correcto, y entonces lo estamos buscando afuera, ¿no? Entonces, ¿qué podemos hacer, por ejemplo, ahorita, hoy? Si ya pudiste hacer esto de pensar, a ver, ¿qué sería yo? ¿Quién soy? Ok, estas pequeñas pausas que ayudan, y me gusta tu libro este de los hábitos, que más hábitos y menos estar en dramas. Más hábitos significa que realmente cómo te ayudas, no nada más haber escuchado estos minutos del programa, sino realmente ponerlo en práctica.
7: Ella es Roxana Robledo, búscala en Roxana Robledo Oficial. Esa es su red social, todas.
8: Exactamente, todas estamos ahí.
7: O sea, en el próximo mes vienes, y vienes con un tema bien matón. No estás cansada, estás emocionalmente fatigada, que te cargue el payaso de su hablar. Gracias por estar aquí.
8: Gracias.
7: Una pausa, esto es Por el Placer de Vivir Internacional.
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7: Vamos a una breve pausa, pero ¿te acuerdas de ese dicho que dice, a Dios rogando y con el mazo dando? Bueno, eso mismo sucede con la abundancia. 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
9: Hola, César Lozano, aquí estoy escuchándote en Culiacán, Sinaloa. Doctor, mi nombre es Verónica. Todos los días lo escucho con mucha atención porque sus mensajes me motivan. Este mensaje es porque quiero darle un saludo desde su programa a nuestro pueblo tabasqueño.
10: Doctor César Lozano, primeramente, bendito Dios que amanecimos con vida. Diario escucho su programa, soy de Acaponeta, Nayarit.
7: Saludos, Sinaloa, querido. Les mando abrazos a ustedes. También a Tepic, Nayarit, a todo Chihuahua, gracias. Y también en Tabasco está Verónica escuchándonos. Y en Acaponeta, Nayarit, también nos escuchan todos los días. Y aprovecho para saludar a toda la gente de Ensenada, de Tijuana. Muchas gracias. Jalapa, Colima, Mazatlán, Saltillo, Coahuila. Somos FM 93.3. ¿Ya estamos en sintonía? Somos FM.
11: Ah, sí, claro, sí. En Saltillo, Coahuila. Saltillo, saludos a todos.
7: No saben cuánto deseaba estar en sintonía en Somos FM 93.3. Y a Radio Mex también les saludo en internet todas las noches de 9 a 10 de la noche. ¿Vamos con quién, Joel? Vamos con Axel Ortiz, una dosis de Ubicatex. El secreto detrás de todo éxito. ¿Cuál crees que sea? ¿Constancia, perseverancia? ¿Cuál crees que sea? El terapeuta Axel Ortiz dice que él, como terapeuta, el secreto detrás de todo éxito, ¿crees que es la suerte? A ver, Axel, ¿cuál es?
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12: En la vida hay una frase que escuchamos una y otra vez. Ay, es que tuvo suerte. Ay, es que si tuviera su suerte. Y es que sí, es muy fácil decir que alguien tuvo suerte en lugar de decir que alguien tomó riesgos, que se esforzó, que se enfrentó a su miedo, que fue constante o que le puso amor a lo que hizo. Sí, es más fácil decir que alguien tuvo suerte. Por eso, en esta cápsula de Ubicatex, tenemos que saber que para quien nos critique, para quien diga que tuvimos suerte, para quien diga que fue de chiripa, nosotros debemos saber que detrás de cada logro hay horas de dedicación, horas de trabajo que nadie vio, hay noches sin dormir, momentos de duda, renuncias y sobre todo, decisiones difíciles. No es suerte levantarte temprano, no es suerte hacer las cosas cuando parece que todo se ha derrumbado, no es suerte llorar en silencio cuando uno siente que las cosas no van a salir como uno espera. Así que la próxima vez que veas a alguien triunfar, tú siempre tírale buena vibra. Y si alguien trata de demeritar tus éxitos y tus logros diciendo que tuviste suerte, siempre, siempre vea tu valentía y recuerda el gran amor con el que lo hiciste. Soy Axel Ortiz, en Facebook psicólogo Axel Ortiz y en Instagram arroba mirando en mí.
7: Efectivamente, se esforzó, rompió sus miedos. Miedos todos tenemos, ¿eh? Y si no funciona, y si no sale como yo esperaba, y si no me quieren como yo quiero, pues Joel dice que le cierres a la puerta y lo que sigue. Ya nos vamos. A nombre de todos los que hacen posible por el placer de vivir internacional, te decimos gracias. Que mi Dios, donde quiera que estés, bendiga tus pasos, bendiga tus decisiones. El problema no es lo que te pasa. La broncota es cómo reaccionas a lo que te pasa. Esa es la bronca. No, no fue que te mentaron la progenitora. Fue que tú se la devolviste y te corretearon 10 cuadras. Esa fue la bronca. No, no fue que le hablaste mal a tu papá y a tu mamá. Es que nunca le dijiste perdóname, papá, por ser tan grosero. Esa es la bronca. La reacción ante lo que me pasa. Hasta la próxima.
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0: Muchísimas gracias. ¿Qué temazo?
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6: ¿Qué tal, amigos? Muy buenos días, son las 10 de la mañana con 3 minutos. Dale alegría a tu cuerpo, Macarena, dice la canción, ¿no? Dale alegría a tu cuerpo con buena música. En Las Movidas del Tiburón, comenzando con Mijares, se llama Soldado del Amor. Buenas, buenas. Manda tu mensaje, ya estamos esperando. Participa con nosotros. Así comenzamos.

0: ¿Qué tal familia? ¿Qué tal amigos? Buenas, buenas. Son las 10 de la mañana con 7 minutos de este maravilloso, mágico, único, irrepetible jueves, día 13. ¡Uy! ¡Día 13! Entre más pasan los días, ¡uy! ¡Qué cosas, ¿no? Bueno, jueves, antesala, ya al fin de semana, ¿no? Ya huele a viernes. No sé ustedes, pero nosotros estamos con el gusto y el placer de compartir esta mañana con ustedes. Donde quiera que se encuentren, ¿dónde están? ¿Qué está haciendo? Oiga, ¿qué tiene pendiente para hoy? Lo dije al inicio del programa. ¡Dale alegría, Macarena! Dijera la canción, ¿no? ¡Dale alegría a tu cuerpo! Con buena música, con la selección que traemos para ti. Hoy tengo que ser sincero con todo el público. Vamos a estar solamente medio programa. Porque al minuto 50 volamos. Nos vamos en avión. Vamos a ir a una locación donde tenemos una cita para compartir con ustedes promociones espectaculares. ¡Sí! Vamos a estar con profesionales para platicar y que nos digan cómo podemos hacer para que este agosto sea un mes de éxito. ¡Sí, señor! ¡Esté pendiente! Son las 10 de la mañana con 8 minutos. Ya están llegando los mensajitos. ¡Qué gusto nos da! Al 938-123-5196 y 938-128-4705. Gracias, gracias, gracias. Doña María de Los Ángeles, Córdoba Hernández. Dice, feliz jueves con una taza verde. En este día 13, dice, feliz jueves, agosto 13 del 2026. Gracias, doña Mari. Qué bonita taza, ¿eh? Ay, caray, le piqué donde dice estados. Ok, también por acá se reportan. Muchas gracias, saluditos. Gracias a todos los escurumanos de la General, de la Federal 5, generación 85-88. Flor Delí desde Campeche, capital, gracias. También por acá, Yadi desde la colonia Guanal. Saluda, da los buenos días. Y Eric Ayala Zavala desde la oficina. Saluditos, hermano. Un saludo para ustedes. Alberto Rivera nos comparte los generales de este día, en donde nos dice que hoy los que están de Santoral son los que llevan el nombre de Hipólito Ponciano. Hoy también, otra vez Casiano. Casiano de Imola. Ok, bueno, pues ahí está. Nos faltan por vivir 140 días en este año. O sea que hoy estamos en el día 225 del 2026. Estamos en la semana 33. Y en esta oportunidad, compartiendo también la efemérides de esta fecha. Un día como hoy, en 1521, oiga usted, vamos a agrandarlo. Un día como hoy, en 1521, Hernán Cortés logró la caída de Tenochtitlán, consumando la conquista de México. Bueno, eso no es una buena noticia, ¿va? En 1926, un día como hoy, ¿qué crees, Beto? ¿Qué cree, público? Nació uno de los líderes más destacados en Latinoamérica. Nació un día como hoy. Hoy era su cumpleaños. En 1926 nació Fidel Castro, líder de la Revolución Cubana y figura clave durante el siglo XX. Qué bárbaro, ¿no? En 1961, un día como hoy, comienza también la construcción del alambre de espino que diera origen al Muro de Berlín. Hoy, un día como hoy, comenzó este asunto de la división, ¿no? Terrible este capítulo de la historia en el mundo. En 1961 se comenzaron los trabajos del alambrado que dividía precisamente este país, ¿no? Dividió, o sea, los que se quedaron en el lado derecho, ahí te quedaste. Oye, pero mi papá está del lado izquierdo. No importa, tú te quedas acá. Qué terrible ha de haber sido, ¿no? Tantas historias que se comentan acerca del suceso. Día Internacional de la Zurdera. Hoy, Día de los Zurdos. ¡Órale! Saludo con la zurda a todos los zurdos. Gracias. Día Internacional del Lobo. ¡Oh! Lobo. ¿Cómo es? Pecho plateado. ¡Ah, oh, caramba! Hoy es el Día Internacional del Lobo y Día Internacional del Armadillo. ¡Uy, qué cosa, ¿no? Bueno, pues ahí está. Buen día. Feliz jueves. Presento. Parece un armadillo, pero no lo es. Es más que un lobo. En los controles técnicos. Así se presenta. Él es nuestro compañero en las tornamesas. ¿Cómo suena hoy? Venga. ¡Ah, caramba! Tremendo, ¿eh? Él es Alberto, el Beto. Sí, así te saluda. Alberto Escobar Hidalgo. Trae el ritmo, ¿eh? es todo, Beto. Muy bien, va a estar con nosotros brevemente porque nos vamos a una transmisión especial. 10:12, el rompehielo. Venga, ¿cómo dice?
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0: ¡Buenos días, familia! Así comenzamos el ambiente. Bob Sinclair, ¡súbele!
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0: Manda tu mensaje, actívate, muévete.
3: Yeah, whoa. Miss Shemmy, why don't you see everybody on move?
0: Ellas y ellos.
3: We just want to pick up cute to
0: be. Bob
3: Sinclair, it's a dance thing, you see me? Somewhere it just bounce up.
0: Lobos domesticados, ¿no? Ya está sonando, es Globo, al aire, Las Movidas. Buenos días, familia. Niños y niñas, que todavía están de vacaciones, ¿no?
4: O

con el saludo cordial para toda la banda que ya está escuchando radio. Good morning. Saludos al güero. Hasta Rambo nos está escuchando.

En el 4 y medio, Enrique Jiménez. La vecina de la esquina en Reforma.

0: Fernando Arcovedo. Los que ya fueron a ver Spider-Man, ándale. Vamos a un corte comercial. Estamos comenzando esta fiesta a través de la radio. Acompáñanos. Regresamos después del corte. Buenos días.
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3: Las 4 del Jaguar. 1. 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
6: El tiempo transcurre, son las 10 de la mañana con 20 minutos. Muchas gracias por sus mensajes. Va usted a escuchar a continuación Un Hombre Enamorado. ¡Uy! Tengo recomendaciones, amigos. 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Muy bien, decía yo, vamos a escuchar Un Hombre Enamorado. ¡Ay, caramba! Que la doña de sus quincenas está de cumpleaños. ¿Quién será? ¿Quién será?
7: Buenos días, Tibú. Buenos días, Tibú. Aquí escuchándote en el TX2569.
6: ¡Órale!
7: Mándale un saludito a mi esposa, que hoy está de mantel largo. ¿Ah? Decirle que la quiero y que la amo mucho. De parte de su hija, Brisa.
6: ¿Sí?
7: Valentina y Aromi Caso. Darle muchísimas bendiciones.
6: Claro.
7: Y un fuerte abrazo y besos. ¿Sí? Para Aureide Schiller.
6: Ok. Muy bien. ¿Sabes qué? Importante. Me gustó tu saludo. Te voy a decir por qué. Bendecir a la pareja es otro rollo. Cuando tú bendices a los tuyos, estás dando. ¿Cómo te diré? Es como cuando compras pilas, ¿no? Compras tu paquete de pilas y le es como si le dijeras a la persona, mira, toma, esto es para ti. Así son las bendiciones. Este muchacho, dije, es un hombre enamorado. Y dijo, bendiciones para ella. ¡Ay, caramba, que tu pareja te bendiga! ¡Wow! ¿Sabes cómo te va a ir, muchacha? Auri, Aide, Schiller, Ortiz. No, hombre, tienes el día hoy asegurado. Hoy que es tu cumpleaños, decirte que este hombre está enamorado. Porque solo así, con el amor en pecho latiente, se puede expresar bendiciones, ¿no? Así que muchas, muchas felicidades en tu cumpleaños, Auri, Aide, Schiller, Ortiz. A ver, Alfredo, ¿alguna cancioncita que quieras? Digo, ya para complementar el paquete, ¿no? ¿Alguna cancioncita que te gustaría dedicarle a tu compañera de cama? ¡Uy! A tu compañera de la mesa. A ella que siempre, cuando le das una lanita, un billetito, uy, no sé, pero hace magia, ¿no? De veras. ¿Cómo le dices? Aquí te dejo, ¿no? Estos 2 pesos. Y los convierte en 4. Eso también es bonito, ¿no? Bueno, entonces, Alfredo, ¿qué canción te gustaría para dedicársela mientras tú te decides? Porque tenemos poco tiempo el día de hoy. Son las 10:24. Tenemos audios, tenemos saludos, tenemos ya la presencia de la banda que se está reportando desde la distancia. Desde Cárdenas, Tabasco. Ya se reportaron, muchas gracias. Nos están escuchando en el taller. Gaby Luis Hernández nos dice: buenos días, señor Tiburón. Dios nos bendice. Qué buena actitud, dice. Comenzando escuchando su programa, pila en alto. ¡Claro! Y para complementar la energía, azul, azul, apretadito. Esto se baila apretadito.
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6: Las 10:24.
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13: En este momento son las 10 de la mañana con 36 minutos. Muchas gracias por todos sus mensajes. Tenemos audios que dice el público reportándose en este programa de hoy. Hoy un poquito de las movidas del tiburón porque nos vamos. Hola.
14: Hola, hola. Muy buenos días para todos. Y escuchando el tiburonesco programa, las movidas del tiburón. Flor Herrera del fraccionamiento San Francisco. Bendiciones para todos.
13: Aleta Félix, te faltó. Ok, ya nos contestó por ahí el joven que hoy felicita a su esposa, Aure Aide Schiller Ortiz. En la casa se encuentra ella. Muchas felicidades, ¿eh? Hoy es su cumpleaños. Muy bien, tengo por acá mensajitos. Nos están escuchando allá precisamente en el kilómetro 18. Gracias, en el patio de maniobras. Saludos cordiales para ustedes, muchachos. Qué bueno que están escuchando radio, ¿eh? En el puerto pesquero, en los mercados, en las oficinas. Globo, la estación del momento. Ahora presentamos al símbolo. 1, 2, 3, dale play.

Eso, las 10:39. ¡Qué bárbaro! ¡Qué energía! ¡Qué música! ¡Alegría! Gracias a todos los que nos están escuchando en este momento a través de Globo. Nos vamos a una locación. En breve estaremos visitando un lugar con promociones y oportunidades. Esto que estábamos escuchando es con el símbolo el 123. Y te presento ya música internacional. ¡Ey, DJ! Para la oreja, ¿cuál es esta? A ver si te recuerda. Michael Zembelea. 10:40 de la conexión en las movidas del tiburón.

0: El globo. El público disfrutando de las buenas rolas. Y mañana, las complacencias.
1: De la bella isla de Carmen, te saludamos, abrazo fuerte.
0: Con toda la actitud, con toda la energía, con toda la música, vamos a escuchar a Nati Natasha, Becky G. Se combinan los talentos, ram pam pam. Y con esto me voy, pásenla bonito. Voy a una transmisión especial.
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0: Las 10:43.

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0: Estas fueron las movidas del tiburón. Por hoy hacemos una pausa, pero en la próxima tienes que ser parte del movimiento, porque tenemos éxitos todo el día. 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
0: 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Quédate pendiente, regresamos.

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0: que están pendientes de la transmisión. Ahora, lo que es deuda, presentar a la estrella que siempre nos atiende, Darwin. Ya está con nosotros. Te voy a hacer tres preguntas en una. Pon atención, concéntrate. Esto es especial porque el público que nos ve y nos oye necesita saber. Si hoy tu empresa, aquí, la que representas, te dice, te voy a regalar uno de los modelos que están aquí en sala, ¿cuál escogerías y por qué? Segundo, ¿cuál sería el vehículo que le recomendarías a las mujeres, solo para ellas? Estamos en el momento en que las mujeres están de moda. Y tres, ¿cuál sería ese vehículo que, como todo mexicano, tenemos una frase, ¡ay, algún día! ¿Cuáles serían esos tres vehículos, tres modelos que durante tres fechas pueden ser nuestros?
1: Bueno, número uno, hola y gracias a todos por el favor de escucharnos. De verdad es una bendición poder compartir con ustedes toda esta información y lo que Chevrolet tiene para usted en este mes. Número uno, vamos a la primera pregunta, ¿va? ¿Cuál sería mi carro soñado, el que me puedes regalar? 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
0: Ese sería un buen regalo para ti, ¿no?
1: Claro, por supuesto. 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Y ahora, si tú me vas a decir, algún día vamos a tener, mi querido tiburón, yo me iría por Tahoe. 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
0: Como dicen por ahí, es un avión, pero en tierra. Oiga usted, tres días, tres fechas, ¿cuáles van a ser en agosto?
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0: Con esto regresamos a cabina, nuestros micrófonos, algo que tengo que decir, estamos esperando a Consuelo. ¿Quién es Consuelo, tiburón? Lo vas a saber en la siguiente intervención. Estamos en Chevrolet de la Era.

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0: Con el tiburón. Oye, ¿me viste? Deja de dar vueltas. Vente directo a Chevrolet de la Era. Sí, y ahora te tengo una buena noticia. Señoras y señores, en esta transmisión especial, ahora entramos en el espacio de los sueños. Mira qué cosa tan bonita. Lo acabamos de comentar hace unos momentos. ¿Te gustaría? Pues es realidad. Puede ser tuya. Darwin, coméntanos.
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0: 8 minutos. Muy buenas tardes, Ciudad del Carmen, Campeche. ¿Qué tal? ¿Cómo están? Les saludamos con el mayor de los gustos aquí desde la Perla del Golfo, en la esquina de la calle 43, con 22, sobre la 43, donde nos encontramos precisamente donde se escribió la historia de la radiodifusión en Ciudad del Carmen, Campeche, y marcó, por supuesto, la del Estado, calle 22 por 43, aquí cerquita y donde siempre hemos estado. Son las 2 de la tarde con 6 minutos. Le doy la cordial bienvenida. Quiero invitarle para que esté en contacto con nosotros a través del 938-123-5196. Por supuesto, nuestra línea de mensajes. No nos llame por teléfono porque no le podemos contestar ahí, pero si usted nos envía algún mensaje, algún reporte, alguna denuncia, algún comentario, alguna solicitud, bienvenida sea y la vamos a atender de inmediato. Además, le recuerdo que estamos en las diferentes redes sociales como YouTube, Instagram, Twitch, TikTok. Estamos por, además, por supuesto, por las redes como X y por Instagram, ya le dije, ¿verdad? Y bueno, por el streaming de Apple Music, TuneIn y de Alexa. Usted le dice a Alexa, contáctame, dame, quiero escuchar Globo 101.3 y ahí estamos. Vámonos rápidamente con información en el panorama internacional. Información en el panorama internacional. Fíjense que en un día como hoy, Fidel Castro cumpliría 100 años, y bueno, por supuesto que allá en los países, las naciones, las personas que han sido seguidoras de este movimiento de izquierda, en fin, Cuba está de fiesta, ¿no? Con ese sentido. Pero en el marco de toda esta celebración, Estados Unidos lanza una nueva amenaza de intervención contra Cuba y le advierte prestar atención a la voluntad de Donald Trump. Ya que hablamos del presidente de los Estados Unidos, Donald Trump, circuló en redes ayer y anteayer un video donde al parecer se quedaba dormido en plena reunión el presidente de los Estados Unidos, y se ha especulado bastante con el tema de su salud. Y bueno, hoy Donald Trump, y es directamente Estados Unidos, desmiente problemas de salud mental en tripulación del portaaviones Abraham Lincoln. Es el video que está circulando. El embajador de Estados Unidos en Israel denuncia asedio de colonos a viviendas palestinas en Cisjordania, que se encuentra reocupada. Recordará que hace unos días se registró la migración masiva de personas provenientes de Marruecos, que no eran exclusivamente de esa nacionalidad, rumbo a España a través de la frontera con Ceuta, y donde pues nada más cerca de 65,000 personas migraron, 38,000 fueron ya deportadas o regresadas a sus lugares de origen, por lo pronto a territorio marroquí. Y bueno, en fin, de todo esto quiero decirle que hay 1,900 menores migrantes viviendo en las calles de Ceuta, reconoce el gobierno de España. Información nacional. En la información nacional le cuento precisamente que aseguraron en el Aeropuerto Internacional de la Ciudad de México más de 2,000,000 de cigarrillos apócrifos. Esto es cigarrillos adulterados, cigarrillos falsos, cigarrillos copia, pues, procedentes de Bangkok. La ministra Batres advierte animadversión en su contra y discusión sin argumentos jurídicos. Los ministros se defienden. La presidenta de México, Claudia Sheinbaum, rechaza las pretensiones del ICE, este órgano, esta institución, esta dependencia, esta corporación, pues, en Estados Unidos, que se dedica a la caza de migrantes y la deportación con muy cuestionables modos jurídicos y violatorios de, en materia de derechos humanos, del derecho internacional inclusive. Pues bueno, la presidenta Claudia Sheinbaum, rechaza la pretensión del ICE de usar guantes eléctricos enredadas contra los migrantes en Estados Unidos. ¿Hasta dónde? De verdad. Bueno, recordará también que hace un par de meses exactamente, para aquí en julio, ¿no?, que si usted no registraba su línea en julio, pues se la podían cancelar y podía tener problemas, en fin, y se amplió una prórroga conforme al apellido, el número que usted terminara su celular. Y bueno, algunos terminó en julio, otros en agosto, otros en septiembre, octubre, noviembre y hasta diciembre. Al respecto, hoy la presidenta Claudia Sheinbaum habló del registro registro de líneas de prepago busca combatir extorsiones y fraudes. Ese es el objetivo e invitó a la población a registrar su línea. Luego de que el Partido Acción Nacional ha estado solicitando derecho de réplica por una serie de cuestionamientos con los cuales no ha estado de acuerdo y que han sido pronunciados en la mañanera, bueno, solicitó derecho de réplica. Hoy les respondió la presidenta de México. Den su conferencia de prensa, responde Sheinbaum al PAN tras petición del derecho de réplica en las mañaneras. Una comitiva de la sección 22 de la Coordinadora Nacional de Trabajadores de la Educación ingresó hoy a Palacio Nacional, esto para sostener una reunión con la presidenta de México. Día de Turismo a nivel federal realiza un promocional importante para visitar Campeche, esto para destinado para los viajeros, no solamente de nuestro país, sino a nivel internacional. Más información, fortalece la atención auditiva de la población en situación de vulnerabilidad, esto a través del DIF Campeche. El COVACAM entrega nuevos nombramientos a directores, le tendré detalles. Todo esto y más aquí en Expertino 101.3, quédese con nosotros, son las 2 de la tarde con 12.
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0: Son las 2 de la tarde con 13 minutos, las 14 horas, 2 de la tarde con 13 minutos. Vámonos a entrar de lleno con información importante. Gracias y un saludo para todas las personas que nos están siguiendo en las diferentes redes sociales y nosotros sabemos que usted está ahí. Muchas gracias, de verdad. Para quienes en forma tradicional están a través del 101.3, gracias de todo corazón. Están en el tráfico todavía, está pasable la densidad del tráfico en nuestra ciudad. Mucha precaución, todavía los chicos de nivel básico no entran a clases, esto hasta el próximo 31, disfrútenlos por favor, y chicos, disfruten sus últimos días de vacaciones, porque seguramente van a regresar con toda la enjundia y con toda la energía para ser los mejores de los mejores, indiscutiblemente, eso queremos de verdad, eso queremos. Y fíjense que hay datos interesantes que están revelando acerca de que ha habido una desvinculación de los menores, de los adolescentes, de la juventud actual para con las acciones de la sociedad, con la familia, en fin. Pero por otro lado, tenemos unas cifras maravillosas que fueron dadas a conocer ayer, donde estuvo, ayer hoy, que estuvo de visita que el director de la CONADE, donde habló de y destacaron unas cifras importantísimas, que más de 400 medallas tuvo México en los Juegos Olímpicos de la Juventud, estos recientes centroamericanos, ¿no? Que fueron panamericanos que hubo recientemente. Estamos hablando de más de 400 medallas. Imagínese usted ya México posicionado. ¿Y qué significa esto? Que por un lado están las estadísticas, porque cree que a veces en las encuestas y estas situaciones pues tengo mis asegúnes. Pues bueno, el caso que por una parte sí, informa el INEGI que hay un desvinculamiento, de hecho en el periódico La Jornada esto fue uno de sus estudios importantes, que ha habido un desvinculamiento, en pocas palabras, que la juventud no quiere estudiar, que la juventud no quiere trabajar, que la juventud pues inclusive se ha alejado del vínculo familiar, de los amigos y todo. Pero por otro lado, vemos cifras maravillosas de jóvenes que sí quieren. Entonces, este es el momento para saber escuchar a nuestros jóvenes, para tratar de involucrarlos, para hacerlos participar, para hacerlos sentir bien y preguntarles qué es lo que te gusta. Porque a lo mejor queremos que se vayan por ese camino tradicional que nosotros hemos seguido, las generaciones anteriores han seguido, y a ellos en este momento no les funciona así, a otros sí. Porque siguen habiendo graduaciones, siguen habiendo personas jóvenes que están terminando la carrera y dicen, no, pues me voy por el posgrado, por la maestría. Y la maestría, precisamente esta semana estuve recordando a unas personas que conocí, a unas jóvenes que tenían 25 años y ya estaban en pleno doctorado. Imagínense ustedes, entonces hay de todo, pero los jóvenes también quieren manifestarse. Y esto, los chicos que están realizando un papel en los atletas mexicanos en estos juegos deportivos, fue maravillosa, más de 400 medallas. Y lo importante también es de que ahora el gobierno federal les va a reconocer con lo que importa muchas veces, que es los dineritos. Digo, el aplauso, de aplauso no se vive. Entonces ahora de 50,000 pesos para abajo por medalla que obtengan, algunos van a tener más de 200,000, en fin, qué bueno. Y solamente, no solamente a los deportistas, sino a sus entrenadores y al equipo. O sea, si son 10 en el equipo, por así decirlo, y ganaron medalla de oro, sus 50,000 o 200,000 pesos, no recuerdo bien, al ratito le voy a dar el dato, pero van a recibir, y esto es importantísimo, es plausible, así que son más los chicos buenos, muy inteligentes, muy brillantes, muy capaces, orgullosos de ellos, además a echarle los kilos jóvenes, porque ustedes son el futuro de este maravilloso país que es México. Son las 2:16, vamos a corte, regresamos.
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Son las 14 horas, 2 de la tarde con 21 minutos. Las 2 de la tarde con 21 minutos. Vámonos de lleno con la información en esta tarde. Bueno, le estaba comentando hace unos momentos que Estados Unidos pues habló acerca o de una postura muy importante en relación a el tema de Cuba, que no lo ha dejado. Ya tuvimos el antecedente, aparte de lo que existe en Medio Oriente, aparte de lo que existe en la cuestión con entre Ucrania y Rusia, y el intento de apaciguador, el papel que ha estado jugando a nivel internacional en forma diplomática el propio presidente en forma directa. El tema con Latinoamérica no se ha soltado. Sabemos lo que ocurre con Venezuela, y bueno, ahora Estados Unidos lanzó una nueva amenaza de intervención contra Cuba y advierte prestar atención a la voluntad de Donald Trump. En ese sentido, el secretario de Defensa estadounidense, Pete Hegseth, afirmó que Estados Unidos no descarta la posibilidad de una intervención militar en Cuba y advirtió a La Habana, haría bien en prestar atención a la voluntad del presidente Donald Trump. Nadie puede compararse con Estados Unidos, así de fuertes las declaraciones. Olvídese del marco jurídico internacional y el respeto entre las naciones, olvídese de todo ello. Como ya he dicho antes, dijo el funcionario, que es nada más y nada menos que el secretario de la Defensa de los Estados Unidos de Norteamérica. Sí, es un hombre joven, menor de 43 años de edad, con una trayectoria muy importante, eso sí, dentro del ejército de los Estados Unidos. Y bueno, como ya he dicho antes, dijo el funcionario, y creo que han visto lo que ocurrió en otros casos, todas las opciones están sobre la mesa, incluidas las militares, señaló Pete Hegseth a periodistas durante una rueda de prensa, durante una rueda de prensa que tuvo en el marco de su visita a Panamá. Al respecto, añadió también que Cuba haría bien en prestar la disposición del presidente Donald Trump para hacer valer las prerrogativas estratégicas de Estados Unidos, y no hay duda de que no están a la altura de los Estados Unidos de América. Asimismo, presumió que la influencia extranjera ha sido capaz de lograr en su hemisferio, ha sido lo que ha logrado la influencia extranjera en ese país, dijo, ha sido bastante insignificante. Los rusos, cubanos, iraníes y Venezuela, la forma en que esos países se han acercado a Estados Unidos y a la coalición contra cárteles de las Américas, demuestra que entienden dónde reside el equilibrio de poder, especialmente en este hemisferio, y eso sin duda se aplica a Cuba, dijo Pete Hegseth. De verdad que fuertes estas declaraciones, además no las mandó a decir, lo dijo en territorio centroamericano, frente a las costas de, pues lo hizo desde Panamá, frente a las costas, frente a la isla de Cuba. Y bueno, viniendo de quien viene, el jefe de las Fuerzas Armadas norteamericanas. Así las cosas. Por si fuera poco, también el que se refirió al tema de Cuba es nada más y nada menos que el secretario de Estado, el segundo a bordo, pues, de después del vicepresidente, el secretario de Estado, a la par casi del presidente de los Estados Unidos, y es de origen cubano, y es nada más y nada menos que Marco Rubio. Y bueno, el secretario de Estado, Marco Rubio, afirmó que Cuba estará, antes de que concluya la administración de Donald Trump, en un camino irreversible hacia un futuro muy diferente. Esto durante declaraciones en un podcast del de Kathy Miller, que es una importante comunicadora de redes allá en Estados Unidos. Rubio, junto con su esposa Janet Rubio, sostuvo que una transformación de la isla no ocurrirá de manera inmediata debido a que el sistema vigente lleva 70 años establecido. Señaló que deberá existir un proceso de transición y puso como ejemplo los países de Europa Oriental, cuya transformación, afirmó, tomó entre 3 y 5 años. Mencionó a Polonia, por ejemplo, como uno de los casos más representativos, y aseguró que Cuba estará bien encaminada en esa dirección durante la actual administración. Y bueno, todo este antecedente, y se lo digo porque en un día como hoy Fidel Castro hubiera cumplido 100 años de vida, ¿sí? En efecto, Fidel Castro hoy habría llegado a los 100 años. Hay delegados internacionales que destacan el legado y se solidarizan con Cuba. Desde La Habana, información, el Palacio de Convenciones parece un hormiguero. Cientos de delegados recorren sus pasillos, estancias, se toman las fotos del recuerdo, beben apresuradamente café, conversan y sobre todo llenan la sala. Se reúnen alrededor de los 100 años de nacimiento de Fidel Castro. Así están festejando su natalicio de este extinto líder cubano. Revisan el papel como
revolucionario y estadista y como impulsor de la diplomacia sanitaria y educador popular. Aquí la pregunta que se hace a la comunidad internacional es, en efecto, la figura de Fidel Castro, 100 años, mantienen un sistema comunista. Y bueno, aunque nació aquí le quiero contar en el rosario de intervenciones que hubo, la pregunta es, ¿cómo está viviendo su realidad política, social y económica Cuba? Olvídese de figuras, olvídese de situaciones adversas. Hay en Cuba gente que está padeciendo hambre, hay en Cuba gente que no tiene servicios médicos, hay en Cuba gente que no tiene acceso a los medicamentos, hay gente en Cuba que no tiene trabajo. Esa es la pregunta. En el rosario de intervenciones, quienes toman la palabra coinciden en que la acción del comandante rehizo el mapa mundial, sus audaces movimientos en el tablero. Pues bueno, estos son comentarios que se han realizado. Los audaces movimientos en el tablero permitieron un nuevo estado en Cuba y también una nueva situación dentro de la política internacional que ha sido vista en el mundo. La pregunta es, ¿los derechos humanos cómo están? ¿El pueblo cubano ya comió bien en este día? ¿Ya fue atendido médicamente? Esa es la pregunta nada más. Si es positiva, nos daría muchísimo gusto. Son las 2 de la tarde con 28 minutos. Son las 2 con 28, si me lo permite, vámonos al panorama nacional.

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1: El tema de la Universidad Nacional Autónoma de México sigue en el escenario del debate público a nivel México y también internacional, por supuesto. El rector de la Universidad Nacional Autónoma de México analiza que el examen de ingreso regrese a su modalidad presencial. El doctor Leonardo Lomelí Venegas informó que tras lo ocurrido en el examen en línea está analizándose que este concurso de ingreso a la licenciatura regrese a la modalidad presencial junto con su aplicación en diversas sedes foráneas, como se está haciendo en el examen de control. Yo entiendo, dijo el rector de la UNAM, que una aplicación en línea tiene la ventaja de que al contestar en su casa no tienen que viajar. Es una situación excepcional que habrá que valorar para futuros eventos. Si el examen vuelve a la presencialidad, consideremos tal vez otras sedes. Más del 78%, fíjese usted, de los aspirantes convocados al examen de control que tuvo que repetir la UNAM para el ingreso a licenciatura, han descargado su cita, de acuerdo con el corte dado a conocer esta mañana en Oaxaca, donde se encuentra el rector precisamente, segunda sede de la aplicación de esta prueba presencial. Así, el rector de la UNAM acude a Oaxaca para atestiguar el examen de control y escuchar a los aspirantes. El rector Lomendí acudió hoy a esta sede foránea para testificar la aplicación, así como para saber directamente de los aspirantes qué opinan del examen presencial. Cabe señalar que este rector, el doctor Lomendí, tiene una reputación de ser muy abierto, de escuchar, de democratizar mucho esa élite que era considerada así como esas figuras intocables, inaccesibles, tremendamente valiosas dentro de la rectoría. Entonces, la apertura de antemano, el rector de la UNAM tiene una buena imagen en este aspecto. Es muy plausible, creo que está enfrentando el problema de una forma muy adecuada y está dejando, pues es la máxima casa de estudios de nuestro país y una de las más prestigiadas universidades en el mundo. Así es la más prestigiada en nuestro país y por ello creo que lo importante siempre que hay una problemática es reconocerla, tratarla de solucionarla y sobre todo enfrentarla directamente con las personas que son afectadas. Ojalá muchos rectores, incluyendo la rectora de la Universidad Autónoma del Carmen, tuviera este tipo de situaciones. De verdad, Sandra Lafón, que dista mucho de reconocer la problemática que existe en nuestra máxima casa de estudios. Aquí la UNAM está dando el ejemplo, acude directamente al lugar de los hechos, pero no solamente escuchar a los estudiantes, sino tratar de dar una solución de este problema que de verdad ha ponido en jaque el prestigio de nuestra máxima casa de estudios nacional. Plausible la actitud del rector de la UNAM. Son las 2:31, nos vamos a corte.
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Son las 14:02 p.m. Las 2:36 p.m. Tenemos más información, por supuesto, en esta tarde y, bueno, en el panorama nacional. Gracias por sus mensajes al 938-123-5196. Hoy, como siempre, gracias de todo corazón. Le estaba comentando acerca, lo hemos platicado en relación a la situación que se está viviendo en Colombia. Hoy la presidenta de México dijo que sí brindará la ayuda a Colombia, pero que Colombia determinará si la certificación, porque están pidiendo dos certificaciones, una habitual que ya se envió y otra certificación específica que está por enviarse, y Colombia determinará si requerirá la ayuda o no de los rescatistas. México ha apoyado a 68 diferentes países en todo el mundo cuando han habido este tipo de desastres. Mientras tanto, el ejército mexicano repatrió a 36 connacionales en situación vulnerable tras el sismo de Colombia. El gobierno mexicano repatrió a 36 connacionales que se encontraban en Colombia en condiciones de vulnerabilidad tras las afectaciones del sismo del lunes pasado. Las Secretarías de Relaciones Exteriores y de la Defensa Nacional indicaron que la aeronave C-130 Hércules arribó la madrugada del jueves, de este jueves, procedente del aeropuerto de Matecaña, esto en la ciudad de Pereira. En un comunicado conjunto detallaron que todas las personas estuvieron acompañadas por su personal, se encuentran a salvo y en buen estado de salud. A su vez, el canciller Roberto Velasco confirmó que esta mañana, en vuelo comercial, salió de ese país el último grupo de mexicanos pertenecientes al equipo de fútbol infantil de Pumas Baja, y se espera que lleguen a Tijuana, Baja California, durante las próximas horas. Era un equipo infantil que se encontraba participando en una contienda deportiva ahí en ese país. En total, 118 personas, informó el secretario de Relaciones Exteriores, el 118 personas pertenecientes a los diferentes equipos de fútbol infantil salieron del país sudamericano. Tanto el equipo de Leyenda Obelis como el que representaba al estado de Nayarit llegaron a México sin contratiempos, confirmó en redes sociales. Agradeció a la sociedad civil y a las aerolíneas cuya solidaridad y disposición fueron fundamentales para poder llevar a cabo este éxito en proceso. Por cierto, también la Universidad Autónoma, dicho sea de paso, la Universidad Autónoma de Carmen también dio a conocer que hay estudiantes que se encuentran de intercambio, haciendo una estadía allá en Colombia, que se encuentran bien desde el primer momento, es justo reconocerlo. Desde el primer momento, la Universidad Autónoma del Carmen indicó, informó y dio a conocer que se encontraban en buen estado de salud, estaban seguros, y pues en un comunicado que emitió ayer, por ejemplo, ahorita se lo voy a leer porque es importante cuando se trata de la seguridad de los estudiantes. La Universidad Autónoma del Carmen informa que los estudiantes Jonathan Alessandro Cancawich, Amílcar Daniel Segura Ramírez, José Francisco Herrera Pérez, Maholi Guadalupe Díaz Sosa, quienes participan en el programa de movilidad internacional en territorio colombiano, han recibido asistencia consular por parte de la Secretaría de Relaciones Exteriores a través de la Embajada de México en Colombia a raíz del sismo registrado el pasado lunes 10 de agosto por la mañana. La UNACAR también en este comunicado, pero que también lo tiene publicado en su página oficial, indica que la dependencia federal ha brindado orientación a los connacionales para su salida de este país y gestiona apoyo con una aeronave de la Fuerza Aérea Mexicana para su retorno a México desde ayer por la tarde, la que estaban significando. La Oficina de Cooperación e Internacionalización, la OCI de la UNACAR, no sabíamos que existía esa oficina, pero bueno, qué bueno que lo aclaran, se ha coordinado, indica el comunicado, se ha coordinado con la Universidad Tecnológica de Pereira, donde se encontraban estos estudiantes realizando este programa participando en este programa de movilidad estudiantil, para asegurar el traslado del punto de reunión con otros connacionales y concretar el regreso de los estudiantes, quienes ya seguramente deben estar en territorio mexicano. Hay toda la disponibilidad por parte del gobierno de la República para quienes se encontraban, como en este caso, como informó la Secretaría de Relaciones Exteriores, con nacionales que estaban en situación de vulnerabilidad, que requerían regresar ya a territorio mexicano. Más de 120 personas viajaron en este Hércules, y seguramente ahí también los estudiantes de la Universidad Autónoma del Carmen, que seguramente pasaron por una enorme experiencia tremenda y fuerte, y que esperemos que ya estén en casa con bien.
Son las 2 de la tarde con 41 minutos. En más información le comento a usted que, bueno, le digo a usted que la presidenta de México hoy en la mañanera habló de diferentes temas. Uno de ellas es que uno de ellos fue que la presidenta rechazó las pretensiones de ICE de usar guantes eléctricos en las redadas contra los migrantes en Estados Unidos. El posicionamiento ha sido importante y pues está violatorio de todo que en materia de derechos humanos puede existir, ¿no? La presidenta de México expresó su rechazo precisamente a las redadas y a las violaciones contra los derechos humanos de los migrantes. Esto luego de que se dio a conocer que el Servicio de Inmigración y Control de Aduanas de Estados Unidos planea invertir hasta 20 millones de dólares en la adquisición de guantes capaces de producir dolorosas descargas eléctricas. Le digo que cuando se trata de hacer daño, a veces el ser humano se reinventa. Por otra parte, también en la mañanera desde hoy, la presidenta de México habló acerca de el tema del registro de las líneas telefónicas e instó a la ciudadanía a que participen, a que registren sus líneas. ¿Usted ya la registró? Yo no. Yo todavía no la registré. Estoy esperando que ocurra algún milagro, pero bueno, el registro, la presidenta dice que el registro de líneas de prepago busca combatir extorsiones y fraudes. Hay que hacerlo porque pues no quiere tener sorpresas, de verdad. Aquí sí es en serio el exhorto. Si usted maneja su aplicación de banco, en fin, todo ello, no sea que después de que pase la fecha de vencimiento de su registro, tenga esta problemática, ¿no? A menos de 2 días de que vence el plazo para el registro de la primera parte de las líneas telefónicas de prepago, las que deberán ser vinculadas, esto con la clave única del registro de población de cada persona usuaria, la presidenta Claudia Sheinbaum Pardo explicó que si a alguien se le da de baja su línea telefónica, bastará con hacer el registro para recuperarla. Como parte de la ley en materia de telecomunicaciones y radiodifusión avalada el año pasado, se estableció el registro obligatorio de las líneas de prepago con una CURP, de lo contrario serán dadas de baja. Tras una primera ampliación de este proceso, la mandataria indicó que hoy, precisamente en la mañanera, que es la Comisión Reguladora de Telecomunicaciones, la CRT, la instancia facultada para otra posible prórroga, pero defendió el objetivo de la medida con la que se busca combatir la extorsión y los fraudes telefónicos. 2:43. Son las 14 horas, 2 de la tarde con 43 minutos, las 2 de la tarde con 43 minutos. Mire usted, Ricardo Thompson, socio del exgobernador Ernesto Ruffo Appelo, gobernador de Baja California Norte, se amparó contra el proceso y la prisión preventiva, esto por el tema del huachicol fiscal. Usted sabe que desde la detención del exgobernador de Baja California, este proceso de investigación se ha mantenido y bueno, continúan las averiguaciones, continúan integrándose las carpetas, continúa el número de detenidos que poco a poco se van sumando a esto mismo para esclarecer los hechos. El tema del huachicol fiscal, uno de los más severos y de los más que han causado la inconformidad, entre otros muchos tantos, de la opinión pública nacional. Hablamos de la opinión pública nacional. Mire usted, la ministra Lenia Batres Guadarrama protagonizó el jueves una confrontación hasta el momento del renovado pleno de la Suprema Corte de Justicia

0: de esta corte. El ministro presidente Hugo Aguilar Ortiz sostuvo que intervenir en diversos momentos para calmar los ánimos, pero también para refutar las acusaciones de la ministra. Se puso rojo, se puso tenso el ambiente en la Suprema Corte de Justicia de la Nación. Imagínense, ya aparece la Cámara de Diputados con este pleito entre el legislador priista y el vocero también, y quien es, también es legislador, pero por parte de Morena, dos diputados ayer peleándose. Imagínese usted dónde quedó el debate, dónde quedó históricamente, desde los griegos, desde los romanos, desde Platón, desde Sócrates, donde el ejemplo era el debate. Definitivamente, ¿no? En sus respectivas cámaras de representantes, son los principios del derecho romano, y que hoy esté sucediendo este zipizape, peor que cualquier pleito arrabalero, de verdad, que son nuestros representantes populares. Ojalá sí estén en la tribuna, pero debatiendo. ¿Sabe cuál es la mejor forma de debatir? No importa el partido político. De debatir con argumentos, con pruebas, para calumnias, para empujones, para cualquiera. Hay una gran diferencia, que ellos son representantes populares. Ellos nos representan a todos nosotros y se les paga una dieta para ello. Y una dieta muy jugosa, por cierto. Así las cosas dentro de nuestra política nacional, que la política es un arte con sus asegúnes dependiendo de sus representantes. Son las 2:46, vámonos a corte, regresamos.
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0: Son las 14:02 p.m. Mi compañero Emilio Martínez ya con información deportiva. Adelante, Emilio, ¿cómo estás? Muy buenas tardes.
1: Hola, ¿qué tal, Romy? Buenas tardes, amigos de Globo 101.3 FM. Muy buenas tardes, es un gusto y un placer saludarles con toda la información deportiva. Vamos a iniciar hablando con lo que aconteció el día de ayer en el estadio Hermano Cerdán de Puebla, donde los Piratas de Campeche cayeron al son de 5-3 ante unos Pericos de Puebla, que ese relevo se vio impresionante. Así que para hoy, el cuarto de la serie se pone a favor del equipo de los Pericos. Para Campeche, 3-9 un error. Para el equipo de los Pericos de Puebla, 5-6 0 errores. Así que vamos a ver si el día de hoy los Piratas tratan de emparejar la serie y sobre todo para que la serie regrese a la ciudad de San Francisco de Campeche. Si no, imagínese usted nada más. Sí, pero sí, hoy yo creo que saldrán con todo los Piratas, ¿eh? Saldrán con todo y pues, hombre, vamos a ver de qué cuero salen más correas. En otros frentes, el día de ayer los Guerreros de Oaxaca vencieron 12-3 a los Diablos Rojos del México, par en par dejar la serie a 2 juegos por bando. En otro partido, también los Olmecas de Tabasco le propinaron pues ahí una pequeña paliza a los Bravos de León, 12-7 para emparejar la serie a 2 partidos por equipo. Y también el equipo de los Toros de Tijuana, que se ha visto impresionante, vencieron 4-0 a los Algodoneros de Unión Laguna para poner la serie 3-1. Y los que sí que no andan, que no creen en nadie, son los Sultanes de Monterrey, quienes vencieron 6-3 a los Charros de Jalisco para poner la serie 3-0 a favor de los Sultanes de Monterrey. Y por su parte, el equipo de Durango Caliente venció 7-2 a los Acereros de Monclova para poner la serie 3-1. Así que hoy todavía esto tiene cuerda. Vamos a ver qué pasa con el equipo de los Piratas de Campeche. Ya también tenemos por acá lo que va a acontecer para este fin de semana, sábado 15, dentro del torneo Clausura 2026-2027 de la Liga MX de fútbol soccer. Bueno, en punto este sábado, en punto de las 5:00 p.m, Atlante enfrentará a Toluca. A las 7:10 p.m, Rayado del Monterrey contra Bravos. A las 21:10 p.m, Atlas contra Tigres. Y para el domingo a las 12:00 p.m, juega el mejor equipo de México, los Pumas de la UNAM contra los Gallos Blancos del Querétaro. A las 5:00 p.m, América contra el Atlético San Luis. A las 19:10 p.m, Santos Laguna contra Chivas. Y pues bueno, luego sigue a las 21:00 p.m, el equipo de Xolos de Tijuana contra el Cruz Azul. Y por acá tenemos una invitación que hace el Nido Águila Carmen para este 31 de agosto al 2 de septiembre. Van a haber visorías abiertas ahí para todos los jóvenes de 14, 15 y sub 18, para que vayan a la escuela Nido Águila y se inscriban y puedan aprovechar pues estas visorías que verdaderamente nos han dejado un buen sabor de boca. Y hablando un poquito más de fútbol, ya los equipos representativos para lo que es la Copa Campeche de fútbol 5, pues bueno, ya por Carmen están en lo que es la rama varonil, el equipo de Parceros. En la rama femenil, Pumas DC. Y también vamos a hablar de Champotón, la Bahía de la Mala Pelea, ya tiene sus representantes. En la varonil será el Coffee Master y en la femenil el Atlético Champotón. Así que pues bueno, y también lo que anda en boca de todos, recuerden, este viernes a partir de las 8:00 p.m. en el gimnasio de la UNACAR, Mayas de Campeche contra Delfines del Carmen, en lo que es partido de pretemporada de la Liga Profesional de Básquetbol del Sur. No se lo puede usted perder. Por ahí nuestro buen amigo Francisco Martínez Mota pues nos decía contarán con la participación de Tekash Yucatán, algunos representativos de Mérida, de la Blanca Mérida, Campeche, Escárcega y Ciudad del Carmen. Así que, bueno, el deporte ráfaga en todo lo alto. Así que ya lo saben, ahí está la invitación que hace el Club Delfines del Carmen para que vayan y conozcan de cerca a este talento carmelita, ahí en una combinación con gente ya de mucha experiencia. Pues Romy, eso es todo en información deportiva. Gracias, mil gracias por su atención. A todos los amigos de Globo 101.3, recuerden, soy Emilio Martínez, pasen ustedes una deportiva tarde.
0: Muchísimas gracias, Emilio. Hoy ganan los piratas. Hoy ganan.
1: Hoy vamos, tienen que ganar. Tienen sí, que ganan, ganar. Sí, ganan.
0: Bueno, está dando chancecillo, Eddie, para que los pericos se ilusionen un ratito, pero hoy ganan nuestros piratas. Gracias,
1: perfecto.
0: Emilio. Hasta luego.
1: Vale, saludos. Saludos. Buenas tardes.
0: Igualmente, mi compañero Emilio Martínez, y le deseamos lo mejor de lo mejor al equipo local. De verdad, son las 2 de la tarde con 58 minutos. Vámonos al clima.
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0: Importante para usted y con el mayor de los gustos, le damos a conocer cuál es la sinopsis meteorológica y las condiciones del tiempo, el pronóstico directamente para nuestros amigos de en la sonda de Campeche. Las condiciones en estos momentos para la sonda de Campeche, el pronóstico en general está indicando condiciones oceánicas y meteorológicas favorables a regulares para las operaciones costa afuera. La circulación en superficie se encuentra asociada a una vaguada al sur del Golfo de México y del occidente de la península de Yucatán, que establecieron desde esta mañana vientos del sureste de 25 a 35 kilómetros por hora y una altura significativa de las olas de 0.6 a 1.2 metros, rolando los vientos del noreste y debilitándose ligeramente desde el mediodía, para intensificarse nuevamente hoy hacia el transcurso de la noche y la madrugada de mañana viernes, con vientos de 40 a 50 kilómetros por hora y posibles rachas cercanas a los 60 kilómetros por hora, lo que establece un oleaje de 1.2 a 1.8 metros y favorecerían esto con cielo despejado, cielo parcialmente nublado a nublado, probabilidad de lluvias aisladas, chubascos puntuales y actividad eléctrica, así como un ambiente templado a cálido y la temperatura que será de 25 a 27 grados la mínima y la máxima de 31 a 33 grados centígrados. Así que tome las precauciones del caso, no habla de turbonadas, pero a nuestros amigos de alta mar les comento que el puerto se encuentra abierto a todo tipo de navegación con precaución para la navegación ribereña por la tarde-noche en este jueves. Así que mucha precaución de todo corazón. Gracias. Las 3 de la tarde en punto, ya nos vamos. Mire, nada más rápidamente, no creo que se me olvida que los jueves son de cultura y yo le quiero recomendar un libro extraordinario. Le quiero recomendar un libro que está escrito por una excelente periodista, mejor narradora, una pluma impresionante, y es la periodista mexicana, la maestra, la profesora Elvira García. Ella es profesora en la Escuela de Periodismo Carlos Septién García, pero se dedicó a la tarea, y es periodista de investigación, de investigar todo y muchas cosas sobre la escritora Elena Garro. Usted sabe, Elena Garro fue esposa del premio Nobel Octavio Paz, pero Elena Garro tuvo una pluma maravillosa, libros que seguramente usted ha tenido en su acervo cultural, pero yo le quiero recomendar ¿De qué huías, Elena? Este libro de la periodista Elvira García, te lo recomiendo de todo corazón, porque habla de una parte, es una investigación profunda, real, no es nada inventado ni nada por el estilo, pero habla de una etapa en la vida de Elena Garro que estaba relacionada con figuras determinantes del poder y la política en México después del 68 y durante el 68. De verdad, vale muchísimo la pena. Le repito, este libro, ¿De qué huías, Elena? Y yo de verdad que sí le quiero hacer esa invitación. 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Mañana le voy a dar más datitos, ¿le parece? Si está interesado, sí, nos están llegando mensajes de que demos los datos donde adquirir este libro. Le repito con gusto, claro que sí, ¿De qué huías, Elena?, de la periodista Elvira García. Súper recomendable. Fue presentado en la Feria Internacional del Libro precisamente y bueno, tendrá la participación en diciembre próximo también ahí en Guadalajara. Ya nos vamos. Gracias. Le deseo que tenga una excelente tarde. Hasta mañana.
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0: de acuerdo.
1: La exigencia es máxima en ese sentido.
0: Sí, pero la exigencia también, Carlos, debe ser para equipos del tamaño de Monterrey, que está a punto de quedar eliminado. Y bueno, no basta con tener, ¿cómo le llamamos?, sensaciones positivas del juego de Rayados ahora con el señor Matías Almeida, que por cierto, ayer salió luciendo un reloj. Según la gente que sabe de relojes, un reloj bastante, bastante caro. Carlos sabe de relojes, yo no tanto, pero porque yo uso mi relojito este, ¿cómo se llama?, de viejito, de una versión anterior.
1: Mi Pilatremer.
0: Pero, pero...
2: Tú te guías con el sol, David.
0: Me guío con... esa ya es tuya, mi Magnum Celestum. Oye, oye, aquí... Yo no sé qué le hiciste a la gente de producción, pero como que no te tienen muy buena fe, Carlos, ¿eh?
2: Yo tengo otra teoría, pero bueno, ya después se la platico.
0: Ah, perfecto. Bueno, hay una...
1: Mójese.
0: Bueno, a lo que voy es que el Monterrey, a ver, no bastan con buenas sensaciones. El Monterrey es un equipo que está hecho, que tiene una inversión para poder competir al máximo nivel y ganar los torneos. Yo entiendo que está, y hasta no lo entiendo, entiendo y no lo entiendo, que está en un proceso de transición, uh-huh. que todo lo que ocurrió con el mandato del Tato Noriega, los diferentes entrenadores que pasaron por ahí.
1: Nico Sánchez,
0: por supuesto. Pero bueno, Nico Sánchez fue ya una emergencia, ¿no? Una patada de ahogado.
1: Ya fue la gotita que derramó todo.
0: Pero yo también sé, Carlos, que hay que darle tiempo a Matías Almeida, pero Monterrey no puede desperdiciar un torneo internacional de ninguna manera.
2: No, de ninguna manera. Me parece que ayer contó y lo de Orbelín Pineda y lo de Hugo Coupiers, el belga, me parece que sin duda alguna queda en el ojo del huracán todo lo que pueda hacer el equipo rayado. A mí en lo personal, lo que me deja la jornada de ayer, y sobre todo que ustedes hablaban también un poquito al inicio del Inter Miami enfrentando a León, la verdad lo que me llamó la atención es que tú checas el parado que tuvo el equipo de Miami y la verdad pensarías que es favorito sí o sí por encima del conjunto León. Es decir, lo de Segovia, Pinter, estaba por ahí De Paul, Casimiro, por supuesto. Es decir, creo que este equipo... Algo le sucedió, creo que se metió en la misma corriente sentimental, evidentemente lo que pasa a su máximo referente que tuvo actividad en la cancha, pero la verdad me sorprendió lo de León. Yo estaba viendo el partido y caramba, el León era amo y señor del partido por algunos momentos. Y bien lo dices, de Rayados, creo que todo lo que haga Matías Almeida, más allá del reloj que tiene, creo que tenerlo o no tenerlo se lo merece, más allá de todo eso, creo que lo que merece también es que Monterrey despierte dentro de la liga y dentro de los torneos a los que se meta.
1: También hay que valorar hasta qué parte o cuál es el parámetro de este cambio que le urgía a Rayados con la llegada de Dennis Teclós, por supuesto con Matías Almeida, que me parece que en los banquillos fue un bombazo para este torneo. Entonces, a ver, el objetivo, me parece que Rayados ya está en esa canasta de equipos que hay que exigirles, ya deja tú la grandeza o no, pero sí resultados y sí títulos que también ya hace un rato le urge. Esto por la inversión, la cantidad de jugadores que han pasado por el plantel y sobre todo las malas sensaciones que ha dejado en los últimos tiempos. Ahora, el hecho de traer a Dennis Teclós y a un hombre como Almeida,
0: sí,
1: me parece que es un espejo o es un ejemplo de lo que hoy le urge a Tigres. No metiéndonos en ese tema, un orden, un proyecto serio y darle la vuelta a la página Rayados. El primer fracaso me parece que es demasiado corto el tiempo, pero ya se veo reflejado que es quedar eliminado de esta forma en la Leagues Cup, que ya está por bueno, consumarse,
0: todavía,
1: ¿no?
0: Todavía...
1: Hay una esperanza muy, muy leve,
0: bueno,
1: ¿no?
0: Es que si
2: ganó Cruz Azul dos pierde, y ¿no?, perdió uno, ¿no?
0: Sí, si Cruz Azul pierde hoy,
2: claro,
0: Rayados está adelante, ¿no?
1: Pero la diferencia de...
0: No, a ver, si Cruz Azul pierde hoy, ¿se queda con cuántos puntos?
1: Con seis puntos.
0: Seis puntos, y Monterrey tiene seis puntos.
1: Tiene seis puntos.
0: ¿Tiene mejor diferencia de goles Rayados?
1: No, Cruz Azul, David.
0: ¿Cruz Azul tiene?
1: Tiene diferencia de dos y es Rayados de uno, por eso te digo, si cae la máquina por goleada... O sea, o una diferencia amplia, ahí nos vamos al tercer criterio, que es el
0: fair play. Está bien, ya prácticamente ha dicho adiós, yo creo, sería lo más normal, pero bueno... Cualquier cosa puede suceder en el campo de juego. Y el tema obviamente principal de la jornada de ayer, más allá del León, más allá del fracaso de Monterrey, el Toluca sigue siendo un equipo muy productivo. La llegada de Viñas le ha ayudado muchísimo. Justamente cuando el gran goleador Paulinho ha tenido que mantenerse lejos de la cancha por lesión. El chico este Gutiérrez entró ayer, marcó un
1: Gutiérrez, ¿no? Que Chivas estaba en la banca y Redes dicen, ayer se convirtió en Toni Kroos ahora.

0: Sí, no, no, qué disparo, bien. Mete un disparo implacable. Sí. El niño está jugando muy bien el fútbol, todo. A pesar de que tiene lesiones, Carlos, el equipo, ausencias por lesiones, en realidad tiene un entrenador muy competitivo como el Turco Mohamed, y Toluca es hoy en día, junto con Cruz Azul, me parece, los dos equipos más sólidos que tiene el fútbol mexicano.
1: Sí, y yo creo que ese medio campo empieza a estar mucho más sólido, tanto con Gutiérrez como con Romero, y el caso de su defensa, creo que es lo mejor establecido que tiene el equipo de Mohamed, con Gallardo, con Pereira, con Méndez y también con García. Creo que esos cuatro ahí me gustan. Creo que el problema, David, va a venir cuando justamente Paulinho se recupere, porque ahí vamos a tratar de ver dónde lo coloca, tiene una jerarquía dentro del equipo, pero lo de Viñas, en lo personal, dije qué costoso, qué caro, increíblemente la cantidad de dinero, pero la resolución que ha puesto de manera inmediata me parece que pone al Toluca ya otra vez como candidato importante, no solo en la Leagues Cup, sino también dentro de la Liga MX, ¿eh?
2: Creo que al venir de ganar la Conca Champions, que creo que ya es una competencia más amplia, más igualitaria, creo que ya te vuelve candidato, ¿no? A cosas importantes. Ahora, el proyecto que tiene Mohamed, la directiva, ¿no? Con su Inaga, con lo que han hecho la familia 10, realmente te habla de un proyecto serio. Ahora,
0: se ha invertido cualquier cantidad de dinero en este equipo. Ha crecido estructuralmente también, ha crecido alrededor como la experiencia. Ya es uno de los pocos equipos que se maneja como una familia, es decir, aquí el dinero no depende de una gran empresa, antes estaba Grupo Modelo atrás de ellos, pero ahora depende del patrimonio de Valentín Díez, que puede ser mucho seguramente.
2: Y desde el estadio.
0: El estadio lo transformaron en una gran experiencia. Mucha gente acusa al Toluca que sigue siendo un equipo pequeño porque no tiene las dimensiones pasionales de otros, de Pumas, de Chivas, obviamente, ni siquiera quizá de Tigres o de Rayados, que son otro tipo de mercado, pero la verdad es que el Toluca lo ha hecho muy bien y tiene, insisto, al mejor entrenador posible. Es decir, yo creo que Antonio Mohamed marca diferencia desde las bancas, ¿no?
2: Sí, sí, la verdad es que lo ha demostrado el Turco. Teníamos muchas dudas, ¿no? ¿Qué iba a pasar con él? Por ahí se decía que antes de que terminara el torneo ya lo estaba manoseando Cruz Azul, tenía pláticas con otros clubes, había dejado su futuro en el aire Mohamed, había mencionado que no se iba a ir a otro equipo a menos que fuera para tomar un descanso con Toluca y pues no dirigir, una costumbre del Turco. La verdad me sorprendió que a pesar de ganar la Conca Champions y haber entregado un bicampeonato, se haya comprometido y todavía tenga objetivos pues para este semestre y quién sabe si para el otro, ¿no? Un año deportivo.
0: Bueno, va a dirigir el Mundial de Clubes, ¿no?
1: De ese tamaño va a ser
0: bueno,
1: el
0: no es Mundial
1: también.
0: De Clubes. No, sí. Bueno, no es Mundial de Clubes, es ¿cómo le llaman? Copa, no es el Mundial de Clubes. El que va a dirigir este mundial de este año no hay mundial de clubes, no, al final
1: hasta el otro.
0: Pero no tiene contrato, para el mundial de clubes está muy lejos todavía.
2: No sé de cuánto haya sido la renovación, no, pero no, sería no, el gran atractivo.
0: No, Mohamed no dura tanto tiempo en un puesto, no te preocupes. Se cansa, se aburre.
1: Ya duró bastante, David.
0: Pensábamos, ya fue mucho. Pero en cualquier momento dice, recojo mis cosas y adiós. O sea, así es Mohamed,
2: sí,
0: ¿no?
2: Sí, sí.
0: Sabemos que es un hombre que te entrega resultados, donde vaya y a veces con el equipo que sea, porque en Pumas llegó a una semifinal con Pumas.
2: El nuevo Rey Midas, quizá.
0: Bueno, tenemos
1: más,
0: a...
1: Más si me lo haces enojar.
0: Más si te lo hago enojar. Bueno, hoy juega el América. El América juega contra el Austin. Allá en Texas ha estado bien el América, bien. No tenemos mucha credibilidad en sus rivales en la liga local para pensar que ha sido un buen inicio en el torneo doméstico, pero lo ha constatado con su paso en esta Leagues Cup. Y está el teléfono, pues, ¿quién más? El americanista número uno, bueno, el número dos, el uno es el que nos paga a nosotros. Don Carlos Reynoso. Carlos, ¿cómo estás? Saludos, maestro.
3: ¿Por qué, David? ¿Cómo está? ¿Cómo le va aquí en la casa descansando? Usted no descansa nunca. A ver, David, ¿por qué ningunea mi equipo de América con los rivales? Y al final hay que jugar con todo para ser campeón.
0: Eso sí, es verdad. Tiene toda la razón del mundo. Ahora, maestro, estoy de acuerdo con usted. Ahora, este América, ¿ya usted le ve algunas formas, maneras de Guillermo Almada? Es decir, no va a ser fácil recuperarse de la gran, gran época de Andrés Jardiné. Va a ser difícil olvidarlo, pero ¿le ve ya algunas maneras?
3: No, es imposible olvidar a un tricampeón y una cuarta final como lo hizo el señor Jardine, que cuando llegó tampoco nadie creía en él. Y lo de Almada, pues lo conocemos todo, David, usted, Toño, lo conocemos todo, o sea, trabaja muy bien con Chavo, es un señor que exige mucho, que trabaja mucho, que le da prioridad a que los chicos corran, metan, luchen, y tiene fe y confianza en el futbolista mexicano, porque así lo demostró en Santos, así lo demostró en Pachuca, salió campeón en los dos lados, y tiene un reto muy difícil porque América viene de hacer temporada extraordinaria, pero yo confío mucho en él porque le puede sacar partido a los chicos del América, y a mí me encanta, me fascina de que los chicos del América jueguen en primera división y triunfen.
2: Maestro, ¿cómo está? Qué gusto saludarle, le mando un abrazo fuerte y preguntarle a usted como referente, leyenda y americanista. Hoy, ¿cómo se debe de sentir el americanismo con los recientes resultados, contemplando lo que ya decían, la salida de Jardine, la entrada de Almada? Pero en este presente, ¿debe ilusionarse el americanismo o debe haber cautela, maestro?
3: No, el América, y usted lo sabe, o sea, David lo sabe. A ver, el América tiene que jugar para ser campeón. Y si no es campeón, es fracaso. Y si el señor Almada no es campeón, es fracaso, pero... se puede hacer un torneo, empezó haciendo dos torneos muy dignos, donde está clasificado, casi clasificado en uno, y va de líder general en el otro. Entonces yo creo que lo que está pasando con este América en el día de hoy es muy bueno. Falta mucho para ser campeón, o sea, en la fecha 3 no sé, nadie es campeón, entonces... yo confío mucho en el trabajo de Almada, porque lo ha demostrado, y es un tipo muy capaz, que habla muy sencillo, no habla como hablan los jóvenes de ahora, muy sencillo y muy directo.
1: Maestro, le saluda Carlos Aguilar, le mando un gran abrazo. Oiga, me imagino que también debe haber una muy buena sensación, es decir, cuando escuchábamos el nombre que llegaba en la Dirección Técnica de América, Guillermo Almada, todos decíamos, caramba, es un hombre que a veces choca demasiado con los jugadores, les exige demasiado, y creo que las cuentas que entrega hasta el momento, fíjese, nada más en el mes de agosto lleva 9 goles, o sea, cada partido de a 3, ha empatado solo un partido, y de ahí en fuera... Creo que el equipo sí promete, es decir, esa expectativa, me imagino que tiene contento al americanismo, ¿no?
3: Claro, o sea, decirte, hay algo que a mí me encantó de lo que dijiste, o sea, le exige a los jugadores, que no es ninguna gracia, o sea, el futbolista tiene que trabajar 24/7, entonces si Almada va y le exige al joven, al de mediana edad o al viejo, le exige de la misma forma, eso es fútbol profesional, o sea, de repente los jóvenes de ahora se quejan por los viajes, se quejan por los hoteles, por las comidas, y de repente uno los ve comiendo tacos en la calle, dices, no son futbolistas profesionales de 24/7, entonces el señor Almada para mí es una persona que le exige a todo el mundo por igual. Puede ser un crack, puede estar empezando, y le exige a todo. A mí me fascina cómo es Almada, si dura después, pero hay que ver con el tiempo si dura o no.
0: De acuerdo. Oiga, maestro, realmente le sorprende el nivel del Brian Rodríguez, qué jugador, qué buen futbolista es, porque... Sí, siempre en cada ventana de verano se habla de que se va, se hablaba de que se iba al fútbol del Golfo Pérsico, ahora se hablaba de que se iba a Brasil.
3: Tiene como 100 equipos en el mundo,
0: ¿no? Tiene 100 equipos en el mundo, de que tiene nivel para jugar en Europa. Yo la verdad, digo, tuvo un gran fracaso como toda la selección uruguaya en el campeonato mundial. Pero
3: no jugó, David.
0: Sí, jugó poco. Pero sí es un futbolista esencial para el América.
3: Sí, en este momento sí, en este momento que no está Sendeja, que Martín se está recuperando, que Malagón ya está por volver, que fue una columna vertebral esa del Club América, con Cáceres como central, entonces fue una columna vertebral que llevó a los éxitos al América, entonces creo que en este momento, sí, sin lugar a duda, el Rayito es el mejor futbolista que tiene América, y cuando está en la cancha marca la diferencia.
2: Maestro, en el tema de pues que América siempre tiene que estar peleando todo, no solo peleando, ganando y en los primeros planos, ¿qué síntoma nos puede estar dando? Pues que hoy también protagonice ya Cruz Azul, que se hable constantemente de Toluca y su gran proyecto. Pues ya no hablemos de los regios, ¿no? Que últimamente pues ya no han estado levantando la mano, pero sobre todo, pues de estos equipos que parecen ya una amenaza, ¿no? Para la grandeza y ese protagonismo que constantemente marcaba la pauta de la América.
3: Yo creo que hoy en día, hablando de fútbol y de actualidad, Cruz Azul está por arriba de los demás equipos. Toluca, si vuelve a tener el ritmo que tenía con Tony en los torneos anteriores. Tony para mí es uno de los mejores técnicos, si no el mejor técnico que hay en México. Después el América, con este deseo de los americanistas, empezando por mí, de que Almada haga un gran torneo, pueden estar peleando el título. A los equipos de Monterrey no los veo yo peleando. A Tigre pareciera que se está desarmando en vez de armarse. Y Monterrey lo veo mejorando un poco, pero para competir y ser campeón creo que le falta muchísimo.
1: Maestro, yo le quiero preguntar lo siguiente. En sus tiempos, ¿usted hubiera querido una Leagues Cup como la que están teniendo ahora? Es decir, no tenemos Libertadores, no tenemos Sudamericana, y aparece este fenómeno de la Leagues Cup para generar negocios. ¿Usted qué hubiera hecho en sus tiempos?
3: ¿Cómo?
1: ¿Usted qué hubiera hecho en sus tiempos si le dicen hay que ir a jugar a Estados Unidos, abuelita, abuelo?
3: A ver, mijo, y no es una crítica a los técnicos de ahora ni a los jugadores de ahora, pero yo le voy a contar lo que todos ustedes ya saben. Nosotros viajábamos para jugar a Monterrey y a Torreón 11 horas, 13 horas en camión. Salíamos a las 9 de la mañana con un jugo y un sándwich en el camión, y llegábamos a desayunar a Querétaro, de ahí a San Luis, y de ahí íbamos haciendo en camiones de antes, mijo, ¿eh? Ustedes no los conocieron, pero con asientos no recargables.
1: Imagínese a David en primera clase siempre, y le rentan el de al lado también.
3: Entonces nosotros viajábamos 11 horas para llegar a jugar a Torreón.
0: ¿Sí?
3: Y ahora se quejan en primera clase de ir 2 horas, 3 horas, 4 horas,
0: sí,
3: a Los Ángeles, a Nueva York.
0: Es
3: entonces,
0: y viajan en aviones
3: teníamos
0: privados.
3: Teníamos que ir allá y ganar, ¿eh?
0: Hoteles de 5 estrellas, por favor.
3: No,
0: pero
3: nosotros
0: bueno.
3: Llegamos. Es... un poco más y llegábamos a motel.
0: Seguramente.
1: Entonces, eso sí los conoce David.
3: Hay una diferencia con este fútbol actual, mijo, a lo que jugábamos antes, y se lo puede preguntar a todos los que vamos quedando vivos, los viajes que hacíamos sin aire acondicionado, sin nada, mijo, viajábamos 10 horas, 9 horas en México. No le digo los aviones de antes.
0: Sí,
3: yo
0: sí,
3: cuando era seleccionado chileno, íbamos en eso de aviones de los militares.
0: Sí.
3: Íbamos a Colombia, íbamos a Argentina, íbamos a Brasil. Teníamos que ir en eso, en esos aviones privados de antes.
0: Sí, es increíble, increíble. Pero bueno, así ha cambiado
3: mucho.
0: Así ha cambiado todo el deporte, profe.
3: Sí, claro, y para bien.
0: No, bueno, sí, obviamente,
3: pero
0: para bien, o sea,
3: que se quejan, ¿no?
0: Yo no sé usted si alcanzó algún día la cifra mágica como entrenador, porque usted dirigió mucho en el fútbol mexicano, pero hoy tenemos un entrenador en el fútbol mexicano que cobra $5 millones al año.
3: Ah, no necesito un auxiliar.
0: Bueno, ahí se lo dejo para que vean lo increíble cómo ha cambiado el fútbol. Maestro,
3: y
0: se quejan todavía, tienen espacio, claro, para quejarse. Oiga, maestro, nada más para finalizar de mi parte, el América, ¿qué le interesa más el América? ¿La Leagues Cup? Porque además el América es un equipo que últimamente ha tenido ciertos problemas en torneos internacionales. ¿Le interesa más la Leagues Cup o el torneo de liga?
3: Últimamente no he tenido la fortuna de hablar con Emilio, pero yo creo que, como hemos hablado desde que era un niño, o sea, Creo que Emilio va por los dos. O sea, no creo que Emilio dude en preferir un torneo. En el América, el América está hecho para ser campeón. Y yo creo que hace 10 años, 9 años, una cosa así, que no somos campeones internacionales, en este momento, hoy, que se juegue ese partido, yo creo que es el que más le interesa a la América, pero hablando de campeonato, los dos, yo creo que los dos.
0: Bueno, maestro Carlos Reynoso, como siempre, un placer, un honor poder platicar con ustedes. Le mando un abrazo.
3: Un abrazo a todos.
2: Abrazo fuerte.
1: Abrazo.
0: Ya la producción rápidamente encontró un pretexto para poner la música esta.
2: Armando.
0: Oye, pero esa es la vieja, ¿no? ¿O es la nueva?
2: La vieja.
0: No, pero espérame, había una que cantaba el maestro Reynoso junto con Verónica Castro.
2: Ah, caray.
1: No, no era Lupita. No.
0: Lleva en mi pecho los colores de la América. No, hombre, por favor. Bueno, en aquel entonces se escuchaba de todo. Música buena, regular, mala. O sea, pero se escuchábamos de todos. Pero bueno, esta es muy bonita, este himno es muy bonito. No más bonito que el himno de Rayados de Monterrey, que me parece el más bonito del fútbol mexicano. Y no, obviamente el himno de la Universidad de México.
1: Claro.
0: Ese es diferente. Es un himno académico, sí. Pero el himno del Monterrey es mucho más bonito que el de la América. Pues búscalo para ver si lo tienes. Ah, bueno.
2: ¿Podrías tararearlo, David, una pequeña estrofa del himno de Rayos?
0: Ahora que regrese,
1: no,
0: Alan.
1: No, qué necesidad, Alan,
0: por favor. Yo tengo pinta de Pavarotti, pero no llego a tanto, ¿no? Tengo el pecho de Pavarotti.
1: Como de tres Pavarotti.
0: Sí. Pecho palomo. Sí, mi magnum de Celestumo. ¿Cómo se llama? Oye, ¿en qué andas, Carlos? ¿En el Mustang? ¿En el Ferrari rojo descapotable o qué andas en eso?
1: No. Llegué a pie. No, aquí andamos felices de la vida. La playita, la brisa marina, se siente. Ahorita mi mamá va a tener una bebida.
0: Andan buscando la lluvia. Dice que andan paseando las iguanas. Bueno, vamos a ver.
1: Ya son plagas.
0: Oye, por cierto, si saben algo de Memo Schutz y del Burro Van Ranking, pues avísennos, ¿no?
2: Sobre todo
1: Memo, oye, nominado, pero
2: los dos
1: la
2: han
1: va
2: de estar encerrados, ¿no? Memo, sabemos.
1: La
2: dónde
1: va a salvar, mi Memo.
2: Dónde.
0: Yo quiero que regrese ya, Memo. Ya lo extrañamos acá. Ya, yo sí lo extraño acá. Es usted más, siga lo que quiera.
2: Ya no vote por él. No vote por él.
0: Y el burro, pues es el burro, ¿no? Está ahorita feliz de la vida.
2: Oye, no andará encerrado también.
0: No, dicen que andaba en Disneylandia.
1: Sí, en el Hong Kong.
0: No.
2: No, ahí sería amarrado, ¿no?
0: Va con la mujer. Una pequeña pausa y regresamos.
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23: Dos o más goles, incluso puede acabar como líder del torneo. Por eso me parece que Cruz Azul tiene una muy enorme posibilidad y Cruz Azul no podría jugar en su casa, como lo estuviera diciendo David, ¿no? Es decir, pues sí, lo ideal es que disputaran y fuera parejo en ciertas condiciones el torneo.
0: Yo no entiendo el ranking, porque el mejor equipo mexicano de las últimas temporadas ha sido Cruz Azul. En cuanto a obtención de puntos.
2: Sí.
0: El América puede jugar en casa. El América ha tenido una CONCACAF muy mala.
2: Habla de todo, tanto de resultados de liga, o sea, es todo ranking que engloba. Bueno, pero es que es lo que lleva, no solo de CONCACAF,
0: porque no quieres jugar.
2: Pues sí, sería Toluca.
23: Todavía queda el superratón, el conde.
0: No, de veras.
2: Yo no me lo inventé, Carlos.
0: No, lo inventaron ellos.
2: Ellos, claro.
23: Lo inventaron ellos, pero tú le crees.
0: Bueno, entonces, a ver, las fuentes dicen que América podría jugar como local cuartos de final en esta League Cup si termina como líder de los mexicanos. ¿Qué le falta a América? ¿Ganar hoy? ¿Ganar hoy por cuántos goles? ¿Cuánto supera León?
23: Con dos está como líder. Y si logra meter más, con dos está calificado. Si logra meter más, se vuelve líder.
0: Sí, de acuerdo. Oye, y el tema, a ver, aquí está, dice, lo primero que hay que entender es que la Leagues Cup decidió que para clasificar a los equipos mexicanos había que tomar en cuenta los dos torneos del 2025 y no el Apertura 25 y el Clausura 26. Dios mío,
2: Es que esa es la respuesta por la cual Toluca tuvo dos encuentros, entiendo que es por el bicampeonato, por el año futbolístico. Entonces, al tomar en cuenta el otro torneo.
0: Llevan como 18 criterios, Alan, que si lo quisieron el torneo, que si son campeones de liga, entiendo, ya me hice bola.
2: El tema es que hay una desorganización, eso es claro, y por eso también me parece que alimenta las quejas de los técnicos. Y es que lo primero que te dicen antes de los viajes te dicen, es que es un torneo de desorganización en tanto vuelos, en tanto el hospedaje también, las horas en que nos programan, a dónde nos llevan, las horas de competencia, ni siquiera a veces hay 48 horas de descanso.
0: Y ni hablemos del arbitraje, hay que ver lo que pasó con Lucas Di Llorio, el futbolista argentino, el delantero argentino de Santos. Le dieron una entrada terrible contra el Chicago Fire. El árbitro, un árbitro de San Kitts, si no me equivoco, San Kitts y Nieves, le dijo: oye, vete a cambiar la media porque tenía sangre. Vete a cambiar la media y no te hagas el payaso prácticamente. Resulta que regresó a Torreón, le han tenido que poner tres puntadas y está fuera, si subió la imagen, la vemos en redes sociales. Y obviamente, además, CONCACAF regañó al Santos porque el futbolista puso en sus redes sociales la parte donde había recibido el impacto, todo manchado de sangre. Increíble, o sea, el futbolista lo pierde el conjunto de Santos por 3 meses, así como Pumas también perdió a Córdoba por el resto de la temporada y por varios meses con fractura de ligamento cruzado, ¿no?
23: Sí. Pero ahí Córdoba se lastima solo, David.
0: De acuerdo contigo. No,
23: ahí
0: pero
23: es diferente.
0: Te digo que tiene un precio el torneo, es decir, tiene un precio.
23: Sí, claro.
0: Y en este caso, un equipo como Pumas fue a hacer el ridículo, fue a perder sus partidos y además perdió a un futbolista como Córdoba que no tiene manera de sustituirlo ahora, ¿no? Entonces, todo este desgaste. Pero bueno, escuchemos a Guillermo Almada, el técnico uruguayo del América, previo a lo que será su presentación esta noche contra el Austin allá en Texas.
24: Nos sentimos felices y contentos porque ganamos dos partidos.
4: importante, ¿no? Que nos da una buena posibilidad para la última fecha clasificar.

0: Ayudarlo a la hora de dar indicaciones para tener un mejor rendimiento y particularmente me siento muy involucrado a la hora de los partidos oficiales en todo este tipo de situaciones que nos hacen, vuelvo a insistir, estar muy metido y compenetrado en la actuación del equipo, ¿no? Sí, sí, eso siempre es muy positivo, ¿no? Hay un gran grupo desde la parte humana, se trabaja con muchísima alegría diariamente, a pesar de la exigencia, y uno ve o palpa ciertas situaciones de convivencia que se trasladan a la cancha y por ende al rendimiento, ¿no? La solidaridad, bien entendida, siempre es importante a la hora del juego. Y bueno.
1: Las palabras de Guillermo Almada, el técnico del América, que me parece un tipo realmente muy elocuente, un tipo que tiene los puestos bien puestos, los pies en la tierra. Vamos a verlo con el paso del tiempo, porque según algunas experiencias es un hombre que va desgastando su relación en el vestidor. Entonces, eso obviamente puede terminar a largo plazo afectando. Pero no nos adelantemos. Hoy en día Almada es un gran, gran proyecto del América.
2: Y me gusta más esta versión de Almada que el que vimos en su momento en Santos, que el claro. que vimos en su momento en Pachuca, incluso en España cuando deja el Valladolid y sale mal con la directiva por tomar al Real Oviedo y se le tachó de que dejó un proyecto tirado. Y esta versión más ecuánime... Creo que declara mejor, ya no lo veo tan explosivo y por lo menos a lo que he escuchado los jugadores
1: que empiece la presión,
2: Vamos a ver.
1: Ya lo hemos dirigido al Pachuca que al América. Bueno, está en línea telefónica, le agradecemos mucho a nuestro compañero y amigo Marco Cancino. Marco, a ver, Alan Lara nos ha dicho que lo que yo te comentaba un poco ayer en el programa Línea de Cuatro, sobre la posibilidad de que América o Toluca o los dos jueguen como locales en los cuartos de final de esta League's Cup. ¿Eso es posible o es prácticamente imposible o pueden cambiar el reglamento a su antojo? Te saludo con mucho gusto, Marco.
3: Igual, David, ¿cómo estás? Qué gusto saludarte, Alan. Un fuerte abrazo. A mi querido Sar, también como siempre, un fuerte abrazo.
4: Abrazote, Marcote.
3: La realidad es que no, se supone que no. Yo los escuchaba, los vengo escuchando atentamente, como todos los días, mi pan de cada día escucharlos.
1: gracias, sí.
3: Y te contaba yo ayer, David, que tuvimos una plática, una reunión con Víctor Guevara, quien hoy es el responsable de la Leagues Cup, un directivo que estuvo en la Federación Mexicana de Fútbol durante muchos años. Y puntualmente, como cada año, de pronto, este tipo de reuniones en donde se puntualiza y se actualiza el tema del reglamento, los criterios y demás, y justamente este tema fue algo de lo que platicábamos off the record con él, y no hay ningún inconveniente en tocarlo en este momento, porque a mí me quedó muy claro varias cosas: el tema de los criterios de desempate con el tema de los goles y el tema de los partidos, y fue muy tajante Víctor Guevara en su momento al decirnos que solamente eran esos cuatro partidos que se jugarían en México y nada más. Y se especificó y se contó este tema que da un poco como a quizá falta de información, creo yo, de parte de la propia Leagues Cup para hacerlo público y no solamente a través de nosotros, que somos un vehículo y por supuesto lo contamos y lo decimos, pero sí creo que a lo mejor tendrán que encontrar una dinámica para hacerlo mucho más público, porque incluso hay cierta confusión hasta en los clubes, ¿eh? Yo había platicado por ahí con gente de algunos clubes en torno a esta situación, algunos jugadores que pensaban, como lo venían platicando ustedes y como lo platicábamos ayer, David, de que al ganar o al quedar tú por encima en torno al ranking, hay un ranking que ya se hizo acorde al año futbolístico, no es el año futbolístico, sino el año calendario, el año 2025, de cara para este 2026, en donde Toluca es el que está rankeado en el número uno. Después del Toluca, el que está rankeado es Tigres, después está el América, Cruz Azul, y el quinto rankeado, el primer rankeado, vamos, de la MLS es Filadelfia. Con lo cual, si los equipos mexicanos terminan del ranking, clasificados de la parte alta de este ranking, con respecto a los de la MLS, tienen prioridad solamente Toluca y América, que son los mejores rankeados. Y ahí Toluca, por ejemplo, ahorita ya no lo mueve nadie. Toluca juega

0: de local administrativamente para los cuartos de final. No juega en la Bombonera, no juega en el Nemesio 10, ya lo sabía la gente del Toluca, ya lo saben de antemano, ya se les hizo el conocimiento de que no había otra forma de cambiar. Lo único que tiene ya bloqueado, y no el Toluca, sino la Leagues Cup, son algunas sedes, nos contaban, la sede de Los Ángeles, sede de Dallas, sede de Houston, no recuerdo cuál otra más, para exactamente, digamos que adelantarse ante una posibilidad de que América o Toluca quedaran en la parte alta y pudieran elegir o escoger su sede. Seguramente, por ejemplo, se los cuento en el caso de Toluca, sí, van a escoger Carson para irse a jugar en el que estadio del Galaxy para el partido de cuartos de final contra el que les toque, ¿no?
1: Oye, Marco, te mando un abrazo fuerte y gusto en saludarte, hace tiempo que no lo hacía. Por eso declaraba, para tenerlo más claro, ¿no? Lo decía Mohamed, haber descartado jugar los cuartos de final en el Nemesio 10, pero en una sede alterna en los Estados Unidos. Ahora nos confirmas que sería entonces Carson la localidad administrativa que tendría el Toluca por este tema de ranking que bien nos explicas, Marco.
0: Sí, así, Alan. Igual, te mando un fuerte abrazo, mi tío Alan. Qué gusto saludarte. Sí. Así, o sea, a Toluca no le... Porque ayer escuchaba y también de pronto en redes sociales la gente me preguntaba mucho, con la cercanía que tengo con la gente del Toluca, es que, oye, les están cambiando sobre la hora, les hicieron movimiento, no se vale, ¿por qué Toluca tendría que recibir en el Nemesio? No, o sea, Toluca lo tenía claro. Tan es así que lo declaró en conferencia de prensa ayer por la noche el Turco Mohamed después del partido. Se acabó, no hay más. Sabemos que el siguiente partido en cuartos de final somos locales administrativos, pero en Estados Unidos. No lo dijo él abiertamente, pero sé que, bueno, que la idea de Toluca es jugar en Carson, que se hace además por el viaje mucho más cercano, ya tienen una logística muy adelantada, porque han jugado ahí cualquier cantidad de veces en los últimos tiempos y se sienten muy cómodos jugando ahí. Entonces va por ahí, y entiendo que de América es igual. O sea, América, pase lo que pase, seguramente clasificando como ya lo está, va a estar en la parte alta del ranking de los clasificados y va a escoger sede. Y no se extrañe que se vaya a Houston o que se vaya a Dallas, no sé, dependiendo también el rival que le toque, ¿no? Digo, si le toca a Dallas, por ejemplo, pues no se va a ir a Dallas, a lo mejor se cambia su sede a Los Ángeles, ¿no?
2: Marcote, te saludo con gusto, gran trabajo allí en Nueva York, la verdad es que tu elocuencia en el mundo del fútbol me encanta y como narras también, Rey. Oye, yo te quiero preguntar lo siguiente, ¿no tendría que haber un canal de comunicación más claro para esta liga? O sea, es un relajo. El propio fanático no sabe por dónde lo va a poder ver. O sea, está iniciando la liga y de repente ya te cambian a la League Cup. El fanático real, ¿dónde puede estar siguiendo a su equipo? Caramba, eso rompe un poco también con estos dimes, diretes. Imagínate, nosotros somos los que tenemos que estar enterados y resulta que no tenemos esa facilidad para tenerlo, ¿no?
0: Sí, tienes toda razón, mi Charlie, te agradezco mucho tus palabras, sabes, el aprecio y el cariño que les tengo a los tres, y viniendo de tu parte ese comentario, te lo agradezco infinitamente, la pasamos muy bien. No me va a dejar mentir, David, esa terraza tenía mucho, era una...
2: Adiós, muy bien.
0: Y luego además trabajar, imagínate, trabajar en el piso 17 y luego en tu cuarto, mi cuarto estaba en el piso 11 del mismo edificio, pues estaba chulada, ¿no?
3: No había queja.
4: Oye, hablando de esa cobertura, le mandamos un abrazo a nuestra compañera Valeria Marín, Vale Marín. Por supuesto, abrazo. Entrañable compañera, gran ser humano, gran profesional. Poco tiempo que tuve oportunidad de trabajar con ella, la verdad es que maravilloso, siempre está preocupado por el de al lado y bueno, la vamos a extrañar muchísimo, ¿no? Ojalá que el paso que le estoy seguro que será para mejorar, ¿no?
0: Sí, debe ser eso para mejorar.
5: Recording in progress.
0: Yo le celebro su valentía, la verdad, que es una chava súper valiente. Trabajé muchos años con ella antes y ahora en estos últimos 7 que estuvo acá. Y no es lo mismo a lo mejor en el día a día y estos últimos días en Nueva York, 45 días, de verdad, no lo digo por quedar bien, ni mucho menos, pero a mí me no que me sorprendiera, pero me encantó su actitud laboral, hablando de la personal. Cero, nada que decir, es una chava de 10 puntos, pero su gran actitud laboral de decir, porque todo es muy válido y todo nos pasa, lo que no sé, lo investigo, lo que no sé, lo pregunto, lo que sé, lo trabajo y lo puntualizo, y entendió perfectamente su rol, nos dio, me parece, cátedra a nosotros en torno a la conducción, al manejo de las mesas. No hubo partido que no estuviéramos los cuatro ahí viendo los encuentros, y ella, la computadora, todo el tiempo sacando notas, se preparó impresionante, de verdad lo digo. Lo digo de verdad porque lo viví 45 días y era salirnos a comer algo y llevaba la computadora y a ver el partido y hacer notas y preguntas a una chava muy preparada que no tengo la menor duda de que le va a ir muy, muy bien porque a la gente que pues que trabaja, creo que tarde o temprano las cosas siempre se van acomodando. Pero no cerré el tema de lo que decías, Mizar. Yo estoy de acuerdo contigo, ¿eh? Creo que el torneo tiene muchas cosas buenas. Sí entiendo, David es de los que ataca el torneo de chocolate y demás, entiendo, pero ahí estamos, ¿no? Y si no lo ganan los que lo tienen que ganar, los vamos a criticar. Y si hay que hacerlo, o sea, es un torneo que es el que nos toca. Yo no creo que sea el proyecto prioritario de los equipos de la Liga MX, ¿no? O sea, ya tienen el premio América, Toluca, el premio deportivo ya lo tienen, y el económico pues tampoco es tan sustancioso, claro. Debería ser mucho más importante, pero sí creo que esa parte de comunicación que bien señalas tendría que estar un poquito más detallada y cuidada para que no vengan este tipo de pues de detalles en los que se piense que se está actuando sobre la hora y cambiando las cosas cuando, insisto, Víctor Guerrero nos lo dijo desde antes de que arrancara el torneo, así está estipulado y no va a cambiar. Si lo cambian hoy en día, pues ya tampoco voy a creer en este proyecto llamado League Cup, ¿no? Pero no tendría por
1: qué. Se parecen a la federación, falta comunicación.
4: Sí, de acuerdo. Marco, muchísimas gracias, te mandamos un abrazo, pusiste nervioso a nuestro productor Armando, le empieza a temblar todo, ¿quién sabe por qué?
2: Ya se zurró ese güey.
0: Ese Armando es más nervioso que...
4: No, la última vez que había ocurrido fue cuando entrevistamos a Héctor Miguel Celada. Ese día por poco ese día se desmaya. No, ya, córtalo, eso no.
1: Bájenlo.
4: No, el censuras, vamos a llamarle. Un abrazo, Marco.
1: Abrazo fuerte, Marquiño.
0: Abrazo, señores.
2: Abrazo.
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0: La casa lucera acostumbrado a peleas de repente, a roces, me parece que es un gran experimento social, ¿no? De cómo se comporta varios seres humanos juntos y sacan su peor versión, me parece que es la clave de este tipo de realities. ¿Por qué brinca mucho entre los habitantes cuando llega alguien quizá diferente como Memo, que lo conocemos, y que sigue manteniendo los valores por delante y cambia este discurso? ¿Por qué brinca socialmente hablando?
1: ¿Por qué brinca? Pues porque de repente no sabe si va a saltar. O sea, las personas que son muy calmadas y muy tranquilas también tienen un temperamento y tienen un carácter que si lo zapan, si le tocan la fibra, el señor va a estallar y se los va a poner en su lugar. Entonces, por eso salta eso, ¿no? El que dice, espérame, no sé ni por dónde llegarle, caray, ¿sí? Porque el señor es muy tranquilo y es puro corazón, y si le dices algo, pues lo toma a la ligera y se ríe y todo lo demás. No habla mal de nadie, claro. No se mete con nadie. Al contrario, siempre está viendo la manera de decir, pues es que no me di cuenta, es que la verdad, no sé quién sea. Entonces está jugando ese papel de probablemente sea una estrategia de Memo muy buena, caray.
2: Ojalá. Oye, Mayito, cuéntanos, ¿cuáles son tus, en este momento, qué estás haciendo, tus proyectos, qué hay de nuevo alrededor de Mario Besares?
1: Papacito de mi vida, pues estamos por estrenar una serie en la plataforma de ViX que se llama Hotel Todo Incluido.
2: Ah, caray.
1: Que es una serie bellísima, caray, con gente talentosa como Sofía Castro, José Eduardo Derbez, Consuelo Duval, Richard Feinitz, y muchos actores maravillosos, Ofelia Medina, Cynthia Clitbu y demás, ¿no? Raquel Garza, que fue mi esposa, Regina Pavón. Entonces, nos fuimos a grabar a Bilbao, España, con esta serie, y voy a regresar nuevamente, pero ahora hacer una película a Bilbao, España, que se llama Guerra de Hierro. Tengo mi YouTube,
0: ahí, a ver, tenemos un poquito de problemas.
2: Sí, se corta la comunicación con Mario Besares. Pero a ver, vamos a recuperarlo porque estaba hablando de esta nueva serie que tendrá en ViX. ¿Cómo dijo que
0: buen
2: se llamaba?
0: Buen elenco. Ahorita le preguntó
2: Hotel,
0: bien.
2: ¿Cómo dijo que se llamaba? A ver. Ya está. Mario, repítenos porque se perdía. ¿Cuándo se debuta esta serie en ViX?
1: El 28 de agosto, amigo mío, en la plataforma de ViX, se llama Hotel Todo Incluido, con un reparto impresionantemente bello.
2: Ya desde el título me atrae, ¿eh?
1: Sí, fíjate, es que tienen que verlo porque es una comedia blanca padrísima, que ahí se realizan todos los sueños de los habitantes. Es un hotel que llegas tú a saber y a conocer por lo que es tu niño interno, que dejaste de hacer cosas que automáticamente se vuelven a realizar porque tu niño interno te las pide, ¿me explico? Sí.
0: Ya, por último. Adelante.
1: Y te digo, me voy a España nuevamente a hacer una película que se llama Guerra de Yernos, y luego también tengo mi programa de Fonda los Amigos ahí vía YouTube para que ustedes lo puedan ver, y pues estamos ahí pegando fuerte y estreno este sábado teatro que se llama Divorciémonos, Mi Amor, que están cordialmente invitados al estreno este sábado 15 de agosto. Se estrena en el Teatro Broadway de los Centros Teatrales Manolo Fábregas también.
0: Esperamos la invitación, los boletos, Mayito, yo sí voy. Me tengo que aventar un gallinazo contigo para TikTok.
1: Claro, pero por supuesto que te se los mando, papacito lindo.
2: Bueno.
1: Y vendo mole los domingos y aplico inyecciones también.
2: Eso, chiva.
0: Y el caso de carnitas también.
2: Mario Besares, Mayito, te mandamos un gran abrazo. Saludos a la familia.
1: Y créame que estoy votando por Memo. De verdad, es un agasajo de hombre, de verdad.
2: Sí, es una buena persona, una buena alma, y ojalá pueda terminar imponiéndose. Yo lo veo todavía lejos del camino, pero es que aquí lo extrañamos también mucho aquí en radio, entonces, pero bueno, está allá y lo está haciendo bastante bien. Mayito, un abrazo. Bien.
0: Abrazo fuerte.
1: Igualmente, Nes, cuídense mucho, Dios los bendiga, que estén muy bien, abrazos.
2: Saludos. Bueno, abrazo. Mario Besares, hacemos una pequeña pausa y regresamos, vamos a volver a temas deportivos. Tenemos, obviamente, el tema de la League's Cup, todavía lo que puede seguir para los equipos mexicanos. Y ya regresa el torneo de Liga. Ya se nos había olvidado, pero vuelve el torneo de Liga tan pronto como el fin de semana.
0: Y ya hubo quejas también por que el tema de la calendarización, mi querido David. Pero bueno, esto ya lo estamos viendo constantemente antes del corte. A ver, ¿ustedes se imaginan cuánto cuesta ser aficionado del fútbol?
2: ¿Cómo?
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5: 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Porque ser fan ya nos cuesta suficientes corajes como para que, por lo menos, nuestro dinero no tenga que sufrir de más.
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4: De acuerdo. No, y además ahí va el PSG, ¿no? Ahí va el mejor equipo de fútbol del mundo en este momento. Bueno, tenemos también breaking news o último momento con respecto a una noticia que aparece en el periódico francés L'Equipe. Dice Mercado Marcato, el as de Mónaco está a punto de buscar o de cerrar la contratación del internacional mexicano Eric Lira. Esto dice el periódico L'Equipe. Vamos con Adrián Esparza, que está siempre muy cerca de lo que pasa con la máquina celeste de Cruz Azul. Adrián, ¿cómo estás? Saludos, buenas tardes.
5: ¿Cómo estás? Saludos, mi querido David, Alan, fuerte abrazo a todos.
3: Abrazo.
5: La noticia de que internacionalmente han mencionado ya que Mónaco ahora sí va con todo y oferta va con todo y una muy buena propuesta por Eric Lira. Yo hace apenas unos minutos pregunté en Cruz Azul y me dicen todavía no ha llegado nada, pero sabemos que se puede mover ya el tema de Mónaco. Para poner en contexto qué ha pasado en los últimos días, la gente del Al Jazeera de Emiratos Árabes Unidos de Abu Dhabi ha insistido con Eric Lira. De hecho, me dicen que podría llegar hasta otra oferta más fuerte por él, que en un principio era de 12 millones de dólares más 2 de variables. ¡Hala! Que bueno, ahora podría llegar una más fuerte, inclusive también hablando en cuanto al sueldo de Eric, pero Eric es muy claro y les dice muchas gracias, yo me quiero ir al fútbol europeo y la oferta que le gusta, bueno, es la de Mónaco.
4: Entonces, yo imagino que en Cruz Azul, las oficinas de Cruz Azul no ven con malos ojos la oferta árabe, ¿no?
5: No, claro, a ver, en Cruz Azul les encanta la oferta del Al Jazeera porque significa mucho más dinero, casi el doble de lo que podría llegar a ofrecer Mónaco, que se habla mucho de que va a llegar una oferta de 8 millones de dólares. En cuanto al tema económico, a Cruz Azul le encanta la del Al Jazeera, pero saben que Eric Lira no la quiere aceptar, no la va a aceptar, él quiere estar en el fútbol europeo, él quiere llegar a una liga importante, y me parece que justamente la clave, pues ahí termina siendo Mónaco, ¿no? Y en el sentido de llegar a un acuerdo con el jugador, por ahí se ha escuchado mucho que todavía no hay un acuerdo. Yo lo que sé es que Mónaco y Eric Lira ya tienen conversaciones muy avanzadas. Eric Lira ya sabría cuánto estaría cobrando, ya sabe cómo va a estar los términos individuales de la negociación. Aquel tema será llegar a un acuerdo con Cruz Azul, que tampoco creo que vaya a ser tan sencillo, David, Alan. Les voy a decir por qué. Porque con la oferta del Al Jazeera, que es de 12 millones más 2 en variables, Cruz Azul ya lo tasó a Lira. Cruz Azul dice, esto es lo que vale mi jugador.
3: Claro.
5: Por supuesto, vamos a tratar de apoyar al jugador a que salga a Europa, por supuesto, pero una cosa es apoyarte con 10 millones de dólares, con 11 millones, y otra es bajarse tal vez hasta 6, 7, 8 millones, ¿no? Entonces, creo que ahí puede venir un tema muy interesante con Cruz Azul, de ver en cuánto realmente van a soltar a Eric Lira en caso de que llegue esta oferta del Mónaco.
3: Híjole, mijo, ya a ver si no acaban por ahí con diferencias, ¿no? Como pasó en su momento con la salida de Huescas, que, bueno, fue otro tema, pero igual la relación terminó por completo mal. Porque justo nos decías, ¿no? Hace tiempo, cuando sonó lo del tema del Mónaco, que en Cruz Azul la directiva estaban dispuestos a aceptar quizá no una millonada con tal de cumplirle el sueño a Eric, en respuesta también a que Eric pudo haber quedado libre y quiso dejarle dinero a Cruz Azul renovando para un caso como este, ¿no? Entonces, pues ojalá haya congruencia con lo que originalmente entre ellos habrán hablado, y ahorita pues no tanto el interés, y que bien lo dices, tasar al jugador, ¿sabes qué? Pues ya mi jugador vale hasta 15, 16, 17, ¿no?
5: Claro, y ¿sabes qué? Y lo dices muy bien, en Cruz Azul, tal cual me lo han dicho, no quieren acabar mal con Eric Lira. ¿Por qué? Porque Eric Lira es tu capitán, ya fue campeón de Liga de CONCACAF, de campeón de campeones, cumplió su ciclo y lo hizo de manera exitosa, ¿no? Y en Cruz Azul lo que me han dicho es, si Eric Lira se va, se tiene que ir por la puerta grande, no acabar peleados. Evidentemente habrá diferencias, Cruz Azul tratará de ganar lo más que se pueda en esta transacción, Eric tratará de irse con la mayor facilidad al Mónaco. A mí lo que me sorprende de todo esto es que justamente Eric estuvo a semanas de quedar libre en Cruz Azul y decide renovar, perfecto, renovó hasta el 2029. A mí lo que me sorprende es por qué en esa renovación, Eric Lira, teniendo la sartén por el mango porque estaba a semanas de quedar libre, ¿por qué demonios no le pusieron una cláusula bajísima, ¿no?, de Europa en su contrato? Es decir, órale, a la Liga MX me voy por 20 millones de dólares, no pasa nada. Pero Europa me ponen una cláusula de 3 millones de dólares y si no, no firmo, no renuevo, ¿no? Ahí me parece que Eric debió de haberse protegido un poquito más. Entiendo que Cruz Azul le dio su palabra de apoyarlo, entiendo que Cruz Azul tendrá que bajarse, que no le puede pedir al Mónaco o a cualquier liga europea importante lo mismo que los petrodólares, pero creo que ahí era la forma en la cual Eric se pudo haber protegido más en cuanto firmó su renovación.
4: Oye, y también me están diciendo aquí en producción, Armando, que también Pumas tiene una participación en esta transacción, claro, ¿no? Importante, ¿no?
5: Claro, claro. Pumas tiene el 20%. Ellos, al momento de negociar a Eric Lira en su momento, en enero de 2022, que es cuando llega, firman el 20%, quedarse con el 20% de una futura venta. Es decir, por ejemplo, Pumas también están rogando en estos momentos que firme con el Al Jazeera, ¿no? Porque si son 14 claro, millones de dólares, el 20%, es decir, cerca de 2.8, casi 3 millones de dólares, se van para Pumas. Pero si lo vendes Eric Lira en 8 millones de dólares, pues nada más te tocaría ese porcentaje a Pumas, ¿no? El 20%, que evidentemente es mucho menor, pero sí, 20% de la venta, del negocio que se haga con Eric Lira, wow, irá destinado a los Pumas.
3: Y los Pumas muy bien en ese tipo,
4: o sea,
3: de negocios.
4: Los Pumas también están apoyando a los equipos árabes.
3: Caray, con Johan Vázquez, lo mismo. Tienen
5: Pumas
3: un porcentaje,
5: tiene el 50% de Johan Vázquez, mira, por ejemplo. Claro, cuando claro, vendan a Johan Vázquez el Genoa, Pumas sigue teniendo el 50%.
4: Es que eso es, esa es una manera en la cual ayer platicábamos, coincidíamos con Rafael Márquez, el entrenador de la selección mexicana, en un evento privado, y él nos decía, Adrián, que hay que buscar un mecanismo para con el cual se pueden exportar más futbolistas mexicanos. El mecanismo es ese, que los equipos, los clubes retengan un porcentaje de futuras operaciones, porque estás confiando en que el jugador va a ir a Europa y va a triunfar. Igual es claro, el tema de Eric Lira. Oye, Adrián, ¿y el Cruz Azul, si se va a Lira, está pensando en una alternativa? ¿La va a buscar o no?
5: No, yo creo que Cruz Azul se va a quedar ya como está, tal cual, independientemente de que se vaya a Lira o no. El reemplazante natural es Amaury García, que lo hizo muy bien durante la liguilla pasada. De hecho, fue el mediocampista con el cual fueron campeones. Así es que Cruz Azul, y lo han dicho el mismo Joel Wick, lo ha dicho la directiva, están listos, planearon este torneo pensando en que Eric Lira se iba. Así es que no traerían a nadie más, ¿no? Hoy, por cierto, concentrado, Eric Lira está con el grupo, seguramente para ser titular hoy frente a Chicago, en un partido importante que van a tener en Leagues Cup. A pesar del paso perfecto, si Cruz Azul pierde hoy, podría quedar eliminado. Entonces, bueno, importante, ¿no? Para Joel Wiki tener a Eric Lira en su mejor momento para hoy en la noche.
3: Y sabes qué, Adrián, mi querido David, algo que me parece ha facilitado el camino, o lo facilitaría, mejor dicho, hablando en futuro, para Eric Lira y su llegada al Mónaco, pues son las constantes lesiones de Paul Pogba. Recordemos que no lo ha pasado bien, Adrián, con el tema de la rodilla. Recientemente reportaban hace 3 días, la semana pasada, pues una recaída de temas musculares a los 33 años de Pogba, y esto también me parece que puede obedecer a pensar ya en otra alternativa. Y por ahí, Adrián, no sé si sepas o tengas por ahí algo de información, también se habla de la salida de Balogun, este jugador polémico de la Copa del Mundo estadounidense que le quitaron la tarjeta roja. Pues me parece que pretenden venderlo, y por eso quizá es que han entrado más ingresos a las arcas del Mónaco, ¿no?
5: Sí, que en un principio se hablaba que sería Lamine Camara, mediocampista de contención, que es la clave para que Eric pueda llegar, ¿no? Porque se va este contención que además ocupa plaza de extracomunitario, y entonces llega su reemplazante natural. Puede ser el mismo Balogun, ¿no? Un jugador estadounidense, centro delantero, es otra posición, el que termine por abrir el camino para que claro, Eric Lira pudiera llegar, ¿no? Vamos a ver aquí también qué tan prioridad es para el Mónaco, ¿no? Eric Lira, porque en una de esas Mónaco dice, no, perdón, pero si se va a Balogun, yo tengo que ir por un centro delantero de manera inmediata y trae a alguien más. O si para el proyecto de Aviña, Carlos Aviña, director deportivo mexicano, dice, ¿sabes qué? Quiero a Eric Lira y lo cerramos de una vez.
3: Y quedan que ojalá 3 semanas, Adrián, de mercado, ya no tanto. Pasaría lo mismo que con Camara, que estaban esperando su salida, pero estaban priorizando también que les entrara el dinero, pero reforzar otras posiciones. Digo, si el Mónaco otra vez ya apuntó a Eric Lira, no creo que sea como, ojalá no pueda pasar una situación que se repita.
4: Y hay que entender que lo están, lo están haciendo por un futbolista de medio campo, como Lira, con más tendencia a defender, ¿no? Lo cual no es fácil, ¿no? Generalmente los gastos vienen de medio campo hacia el frente, otra clase de jugadores, pero Lira ha mostrado una realmente un nivel fantástico, lo mostró en la Copa del Mundo, antes de la Copa del Mundo. Yo creo que hay que empujar, que se vaya Lira, que se vaya, y Mónaco es una muy excelente, buena puerta, excelente alternativa. El Mónaco es un equipo de media tabla hacia arriba, compite en Europa. Por ahí justo empezó Rafael Márquez.
3: Sí, cómo no.
4: Su periplo en el fútbol europeo, Mbappé, entre otros, pero yo creo que
3: Falcao
4: lo puede hacer muy bien.
3: Por ahí
4: Falcao,
3: también.
4: Sí,
3: no,
4: yo muchos otros, ¿no?
3: Sí, sí, sí. Yo, Moutinho. Oigan, y ya nomás para redondear esta parte, sí, creo que el Mónaco es ideal por lo siguiente. A los 26 años, Eric Lira me parece que ya no es un jugador que vaya a estar en formación. Seguramente en Europa aprendería conceptos diferentes, trabajaría de otra forma, pero creo que ya no es el chavito que tengamos que mandar al Feyenoord, que tengamos que mandar a Portugal, al Benfica,
4: sí, está
3: por ahí.
4: Está un pasito arriba. Sí. Bueno, quién sabe, ahí está con...
3: Yo
4: tampoco
3: creo que ya
4: exageremos.
3: Está para jugar
4: está bien.
3: En el Mónaco, en Bonaria.
4: Está bien, sí, pero el Mónaco está al nivel del Porto, al nivel del Ajax,
3: sin duda.
4: Esos equipos, ¿no?
3: De Europa League, sí, peleando sí. De repente por Champions.
4: Abajo, peldaños abajo de los equipos de clase A, ¿no? Pero es mucho mejor ir a Mónaco que ir a los Emiratos Árabes Unidos, ¿no?
3: No
4: eso
3: sé.
4: Está claro.
3: Sí, sin duda.
4: Bueno, Adrián, Cruz Azul esta noche tiene que, no puede perder, ¿no?
5: Correcto, es un partido muy interesante el
4: duro,
5: de hoy.
4: Cruz
5: Azul no puede perder. Si cae, tomaría su lugar Monterrey, por ejemplo. Cruz Azul, si gana, compite por el primer lugar ahí con León, y vamos a ver qué sucede con las Águilas del América, que también se juegan su boleto esta noche. Y si empatan, es muy curioso porque los dos avanzan Cruz Azul y avanzan Chicago, y es una situación muy similar a la que tienen América y Austin, que también si empatan, avanzan los dos. Por ahí hay mucha gente en redes sociales que ya está promoviendo el tratado de Chicago, que nada más haya pases horizontales y que ninguno de los dos se ataquen, bueno. Y que los dos avancen. Me parece que vamos a tener un muy buen partido. Cruz Azul sabemos lo vertical que es, que siempre trata de ser espectacular y ofensivo, y se enfrentan a Chicago, que es además un equipo muy sólido, que es un equipo que ha tenido buenas temporadas y que sobre todo ahora con Robert Lewandowski ha pasado a darle otro nivel, ¿no? Ha pasado a darle otra jerarquía,
4: sí, de acuerdo.
5: Al ataque de Chicago, y justamente íbamos a ver ese duelo, Cruz Azul frente a Chicago, una final prácticamente para los dos equipos.
4: Adrián, muchísimas gracias, vámonos rápidamente hasta Portland, donde esta noche juegan los Xolos de Tijuana, cerrando su participación en la League Cup, y está el entrenador del equipo de la frontera, Sebastián Abreu, el Loco Abreu. Loco, ¿cómo estás? Saludos, buenas noches, buenas tardes.
0: David, buenas tardes, ¿cómo andan?
4: Bien, bien. A ver, Sebastián, por cierto, transmitimos nosotros esta tarde en TUDN el partido entre Tijuana y Portland. ¿Qué buscas esta noche para el cierre de la Leagues Cup?
0: Primero que nada, ganar, porque siempre están en juego el orgullo, el honor. Está la camiseta y el club por delante. Entonces, siempre terminar el torneo con una victoria no es lo mismo que terminar perdiendo. Y sobre todo porque va a ser un plantel en el cual, por los volúmenes y las cargas que tenemos, es de muchos futbolistas que vienen con pocos minutos. Entonces también, para la parte anímica de esos jugadores, que necesitamos tenerlos también competitivamente de manera alta, va a ser una muy buena posibilidad para mostrarse, para los jóvenes que tenemos dentro del plantel, y si eso le sumamos el triunfo, indudablemente genera una autoestima dentro del grupo muy bueno para darle continuidad a lo muy bueno que venimos realizando en la liga.
3: Sebastián, ¿cómo estás? Te saluda con gusto Alan Lara. Escuchaba recientemente que no piensas arriesgar jugadores ya para este compromiso, entendiendo que pues ya quizá no hay algo en juego, y como nos mencionas, darle minutos a los jóvenes. ¿Por qué no merece la pena? Hay molestia, Sebastián, entendemos que no han gustado las formas, el formato, el torneo que se juega de aquel lado, pero ¿qué es lo que no termina ya de convencer, Sebastián?
0: No hay molestia, esto estaba planificado en el momento que sabíamos qué fixture íbamos a tener. Esto estaba previsto de jugar dos partidos de una manera, y el último, independientemente si había posibilidades o no, con un plantel totalmente fresco, porque bueno, nuestra obligación también es atender las necesidades fisiológicas del desgaste de cada partido, de los viajes, tomando en cuenta que a nuestro reinicio de liga nos toca Cruz Azul y Chivas, donde son equipos de mucha intensidad, de mucha dinámica, de jugar con presión alta en campo rival, generando transiciones, defensa, ataque, ataque, defensa constantemente. Uh-huh. Y todo eso lo tenemos que evaluar, es nuestra obligación, es nuestra profesión, no es solo el 4-3-3 de un partido, sino ver el combo de todo lo que se te va a venir en lo que tiene que ver a las descargas físicas, a todo lo que tiene que ver al desgaste acumulado. Y ahí, bueno, contemplamos que esta era la mejor manera para poder presentarnos de manera digna, con seriedad, con responsabilidad y siempre entendiendo de que la búsqueda del triunfo es lo más importante, porque en definitiva competimos para poder ganar.
4: Claro, y el equipo ha comenzado muy bien en el torneo de liga y tiene un partido durísimo el domingo allá en Tijuana contra Cruz Azul, nada más y nada menos. Abreu, ¿cómo va Gilberto Mora?
0: Gilberto está muy bien. Ya hemos podido restablecerlo en lo que tiene que ver a esa reinserción a los trabajos del equipo, a su aspecto físico, de lo que fue obviamente una carga tan importante emocional y física de la Copa del Mundo, todo lo que le está tocando vivir ahora, porque bueno, le ha cambiado la vida después de la Copa del Mundo al lugar que vamos. Estamos con Bastry Boy, o sea, estamos viviendo a través de él, estamos viviendo una visibilidad espectacular, porque todos nos nutrimos. A mí me han hecho más entrevistas en este último mes y medio por Gil. Antes ni me pelaban. Solo me pelaste vos, que viniste a hacerme una nota acá, que viniste a Tijuana a hacerme una nota, después no me pelaba nadie y veníamos con buenos torneos y ni me pelaban. Y a partir de lo de Gil, parece que fuera...
4: Por eso no lo venden, por eso no lo venden.
0: Claro, y a través de Gil parece que ahora fuera el Turco Mahmedo, que fuera el Mada, que estoy posicionado ahí arriba. Pero bueno, es un poco lo que estamos disfrutando y él está muy consciente de todo lo que le está tocando vivir. Y también está muy consciente de que después de algo tan lindo y de que lo han puesto en un pedestal, de que ahora van a venir también los francotiradores, porque es parte de nuestra cultura humana. El ser humano es envidioso. El ser humano en un momento te infla, pero después ya no le gusta que se infle tanto y empiezan los detractores. Y él va a tener que convivir con ese tipo de situaciones. Por suerte le chupa un huevo las redes sociales, no le da bola, entonces no se contamina de ahí, y acá está bien arropado. Él sigue siendo él, sigue generando lo que genera, indudablemente está generando una tensión mayor en los rivales, una exigencia a la hora de marcarlo diferente, y bueno, y ahí es en la etapa de evolución, porque sigue teniendo 17 años, en la etapa de evolución de tener mayor claridad, entendimiento táctico, entendimiento juego, saber de que a veces el movilizarse con ese hombre que tiene individualmente por sector, moverse genera línea de pases para otro, y bueno, es la maduración que le va a servir para lo que venga más adelante, que todavía va a ser mucho más exigente por los niveles futbolísticos que esperemos él tenga.
3: Sebastián, fuiste un jugador internacional, ¿no? Que pasó por muchos equipos, jugó Copa del Mundo, marcaste diferencia y evidentemente pues conoces el alto nivel, y a mí me llama la atención cómo cada vez que hablas de Gil Mora te noto incluso sorprendido, y no me quisiera ilusionar. A ver, tenemos que es nuestra joya, pero ¿para qué está Gil Mora o cómo lo ves? ¿Dónde lo ve, loco Abreu, Gil Mora?
0: Ah, Gil está muy bien. Primero está muy bien a nivel emocional. No se subió nunca. Nunca se subió arriba del ladrillo para mirar a la gente por encima. Sigue con los pies sobre la tierra, sigue con la coherencia, con el sentido común, con la felicidad de correr atrás de una pelota, de jugar a la pelota, de estar todo el día con la pelota. A veces hasta tenemos que esconder las pelotas porque le digo, profe, saquemos Gil de ahí que ya está pateando porque se va a sobrecargar. Entonces tenemos que decirle al utilero, esconde la pelota, así Gil no ve ninguna pelota en cancha y lo podemos recuperar. Entonces no pierde esa esencia. Y en lo futbolístico, bueno, ya obviamente que ya dejó claro su potencial, y desde ahí todo lo que pueda venir será incrementar su nivel futbolístico, porque si algo tienes interpretación de juego, entiende rápidamente en los sectores donde se mueve, que él no tiene un sector fijo, o por lo menos desde mi humilde opinión no quiero que tenga un lugar fijo, porque todo el desorden táctico que él genere va a ser productivo para nosotros, y después que él tiene el balón siempre genera diferente tipo de alternativa, porque bueno, es muy versátil, maneja la pierna derecha, la izquierda,
6: puede retroceder al doble 5, puede aparecer de extremo, de media punta, aparece en segunda línea en el área. Entonces es un jugador que obviamente te da muchas variables para el funcionamiento que queremos. ¿Y a dónde va a ir y a dónde queremos ir? Bueno, ahí estarán las personas indicadas. Él está pronto, obviamente, está pronto para seguir la evolución del fútbol de élite. Ahora, ¿a dónde irá? ¿Qué lugar? ¿Qué club? ¿Qué liga? ¿Qué país? Me parece que está muy bien rodeado con gente de experiencia como para que la elección a la hora de bajar el martillo sea la mejor humana y deportivamente para Gil.
4: Sebastián, ¿aparecías como un candidato para tomar a la selección uruguaya después del terrible campeonato mundial que tuvieron con Marcelo Bielsa? ¿Sigues aspirando a eso? Han nombrado obviamente a Diego Forlán, ¿no?, como entrenador.
6: Correcto. Sí, bueno, Diego va a estar hasta marzo. Porque, bueno, no sé si, o sea, para interiorizar un poquito, él asume como interino, asume como entrenador de la selección sub-20 para el sudamericano que hay en enero y asume de forma interina para los 6 partidos, fecha FIFA que hay. Y en marzo hay elecciones en Uruguay. Por eso que este presidente que hoy tenemos en la asociación no quiso tomarse atribuciones de darle un contrato más extenso, porque cree y interpreta de que eso tendría que resolverse después de las elecciones en marzo, claro, para darle continuidad al nuevo proceso para el Mundial 2030. Indudablemente que yo no soy hipócrita y no me sale el cassette de políticamente correcto. Diego es mi amigo y le deseo lo mejor. Ahora, si en marzo interpretan de que puedo ser viable porque cambiaron las posibilidades, y uno siempre va a estar dispuesto, pero no le voy a desear el mal a Diego porque es mi amigo. Primero está la persona, después está la profesión. No hay que ser mala leche, ni hay que desearle el mal para que uno pueda crecer en la vida. Podemos crecer los dos de la mano. En marzo se verá quién es el presidente y qué decisiones toman. Si tienen que tomar una nueva decisión, siempre voy a estar disponible para mi país. Pero en este caso hoy, todas las energías para que le vaya bien a Diego la sub-20 y para que le vaya bien en los partidos de fecha FIFA. Indudablemente que si le va bien en los partidos fecha FIFA en la sub-20, va a sumar muchos puntos para darle continuidad. Y que uno de los nuestros esté ahí adentro para recuperar lo perdido, me pone muy feliz.
3: Sebastián, era necesario después del fracaso de Uruguay, porque realmente fue un fracaso lo que pasó, ¿no? Totalmente estaba para más, históricamente así es. ¿Por qué el regreso de un técnico uruguayo? Pero ahora, a ver, un ídolo, una leyenda como lo es Forlán y sobre todo un entrenador joven todavía.
6: Sí, en realidad Diego es un ícono y se ha ganado ese respeto de todo nuestro país, de todo nuestro país futbolístico y a nivel mundial. Y creo que para este momento de mucha turbulencia, la presencia de él va a tranquilizar las aguas. A nivel popular tiene mucha aceptación, a nivel periodístico tiene mucha aceptación, a nivel mundial tiene mucha aceptación. Entonces me parece que la elección fue la correcta, tomando en cuenta que también, como en todas las federaciones, está la parte política. Entonces tampoco afectó en ese sentido la elección de Diego. Para los chicos, la sub-20 será espectacular ver a Diego Forlán como entrenador, transmitiéndote y entendiendo claramente lo que es el sentir de ser jugador de selección. No lo leyó, no lo estudió, no se lo dijeron, no, lo vivió en carne propia. Entonces poderlo exteriorizar de esa manera para los chicos va a ser fantástico, porque van a ser una esponja absorbiendo información. Y para el grupo de selección mayor, que son muy jóvenes, de 24, 25 años, que se paren frente a Diego Forlán y que tengan presente, porque esa generación de la selección mayor tiene presente al Diego Forlán de Sudáfrica, que lo tengan como entrenador, también va a ser, para la autoestima, va a ser algo muy bueno. Entonces, creo que en todo sentido, inicialmente, el desarrollo que Diego pueda tener va a ser positivo. Y te voy a repetir que uno de los nuestros nuevamente esté ahí dentro del complejo celeste para recuperar lo que todo el mundo hoy habla, que vuelva lo de antes, que vuelva las formas de antes, que vuelvan los tratos de antes, que vuelva la energía que había antes. Bueno, solo lo conseguís con la gente que estuvo antes, que lo vivió. Y bueno, hoy lo tenemos a Diego, está el Ruso Pérez de auxiliar técnico, está Nacho González, está Flaco Fernández. Entonces hay mucha gente de la camada de Sudáfrica dentro del complejo celeste.
4: Sí, una generación que fue bastante, bastante exitosa para el fútbol uruguayo. Sebastián, espero que cierren bien hoy la League's Cup y espero verte muy pronto porque me parece a mí, y te, ¿sabes qué? Te escuché en algunos comentarios en el Mundial, en la cadena ESPN, y obviamente lo haces de forma fantástica, así que espero que dures mucho como entrenador.
6: Y bueno, ojalá que me vaya bien como entrenador, pero bueno, en esos lapsos, ¿no? Esos impases que hay de entrenador, y bueno, ya sabes, con mi teléfono, y yo siempre disponible para

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1: Muy bien. Bueno, la información que tenemos antes de irnos con Julio Ibáñez, la información que tenemos es que podría el Real Betis, que está clasificado para la Liga de Campeones de Europa, el Real Betis podría ser una opción para Santiago Santi Jiménez. Hay que recordar que bueno, ahí juega Álvaro Fidalgo, juega también el colombiano de Osa, ¿no?
0: De Osa, Nelson de Osa.
1: Dirigidos todavía por Manuel Pellegrini.
0: Por el ingeniero chileno.
1: El entrenador chileno. Lo que sí está claro que no entra en planes de Amorim, el entrenador portugués del Milan. Está completamente descartado, buscando equipo. Hay tiempo todavía para encontrar ese camino. Pero a mí me pareciera que el Real Betis es realmente pues un lugar fantástico. Primero por la cuestión del idioma, las costumbres, y segundo, porque va a jugar Champions, ¿no?
0: Sí, a ver, son más claros o más cercanos los reflectores en la Liga Española. A mí me sorprende porque Santi no tomó la opción de seguir en la Liga Italiana con la Lazio, ¿no? O sea, creo que la puerta con Gennaro Gattuso se la cerró por completo, tendrá sus razones. Me gustaba mucho la opción del Porto. España quizá no me dejó buenas sensaciones por lo que pasó de último momento con Diego Lainez, bueno, ¿no? Aquella situación, ya tiene un par de años, pero también, cierto es, David, por ahí pasó Andrés Guardado.
1: Con Andrés Guardado, ¿no?
0: No, terminó como ídolo, de hecho, trabaja hasta donde tengo entendido.
1: Sí,
0: sigue
1: sí,
0: formándose como entrenador en el Real Betis, entonces podría ser una de las opciones. Lo que sí, David, bien lo dijiste, sí o sí, Santi Jiménez tiene que buscar salida del Milan, ¿no?
1: Bueno, a ver si podemos colocar a Eric Lira en el Mónaco y que se vaya a un equipo contendiente. A mí me, la verdad, el Real Betis además viene una temporada muy buena donde se ganó un lugar para la Liga de Campeones de Europa, que por cierto lo dijimos un poco más temprano, eliminado de la Conference League, eliminado el Etok Giori, el equipo de Efraín Juárez hoy, sí. Jugó contra el Riga, empataron a uno, habían perdido la semana pasada como visitantes, así que 2-1 marcador global, está fuera el sueño de Efraín Juárez de dirigir en el fútbol europeo. Vamos con Julio Ibáñez. Julio Ibáñez, esta noche el América juega en Austin. Julio, ¿cómo estás? Saludos. A ver, tiene una canción para Julio Ibáñez. A ver, ¿cuál es la canción?
2: Un presidiario.
1: No. ¿Cómo te quiere Armando, eh?
0: No, esa no es. No sean groseros. Perdóname, Julio. A ver, los voy a corregir. Era de tu cárcel, de los Bukis. Maleducados.
2: No,
1: abusan Ibáñez de ti. ¿Cómo estás, Julio?
2: ¿Cómo andan? Fuerte abrazo para todos. Nada más quisiera agregar, David,

0: durante la Copa del Mundo en Miami tuve oportunidad de entrevistar para TUDN a Rafaela Pimenta, que es la, la representante de Santiago Jiménez, y me decía, es una lástima los muy malos momentos que ha tenido Santiago Jiménez de cara a eventos decisivos, con lesiones, con situaciones que afectan a un futbolista que suele ser muy profesional y muy disciplinado, y me dejaba entrever al término de la entrevista, cuando charlaba un poco con ella, que la gran prioridad que tenía era moverlo sí o sí, que entendía, ¿no?, que parecía como que el tiempo de Santiago Jiménez en el Milan se había terminado, y ojalá se pudiera dar lo del Betis, ¿no? Me parece que es algo que vienen planeando y trabajando desde que estaba en curso la Copa del Mundo. Eso del lado de la noticia que daban ustedes de Santiago Jiménez, me parecía oportuno sumarlo.
1: Claro.
0: Y del América, bueno, David, estamos a 1:40 de que arranque el partido en Austin. América, que ha tenido un arranque extraordinario de Liga MX y de Leagues Cup. Sabemos, ¿no?, lo que representa en términos de exigencia. Mucha gente que no le gusta la Leagues Cup, estos torneos que quitan más de lo que te pueden ofrecer, pero que bajo el mandato de Jardine siempre fue de los torneos en los que se les pedía más. Bueno, con Almada lo ha hecho. Hoy la intención es que vayan con todos los futbolistas de arranque, con todo el poderío de arranque. ¿Cuál sería un once probable? Seguramente con Cota, que ha tenido buenas actuaciones. El otro día se equivoca, pero bueno, en general ha estado muy bien en este arranque de semestre. Por cierto, Malagón, más o menos en un mes lo podríamos ver de vuelta con América. Ya recibió el alta médica, ya trabaja de forma regular. Hace 15 días hizo ya por primera vez fútbol, con algunas reglas particulares que le pusieron, que era, por ejemplo, no salir en un mano a mano a chocar. No quieren cuidarlo en ese sentido, pero bueno, eso por Malagón. Hoy te digo, con Cota, con Cáceres, con Reyes, con Kevin Álvarez, en la media cancha seguramente será Cervantes junto a Chiquito Sánchez, Veiga, Violante, que también ha tenido un semestre extraordinario, además de Brian Rodríguez y Henry Martín. Esos serían los futbolistas que hoy estaría pensando utilizar Guillermo Almada, a reserva de que, insisto, en aproximadamente 40 minutos tendremos ya una alineación definida, compañeros.
1: Oye, profe, sabemos que la comunicación o la información, más bien, o las reglas a veces de CONCACAF y este tipo de torneos no son muy claras, Julio. ¿Qué hay de esto? Si, a ver si por ahí sabes algo, de que en caso de que el América termine como líder del sector mexicano, hoy con una victoria, pueda recibir los cuartos de final, pues aquí en territorio mexicano, Julio, porque ya platicamos con Marco Cancino, nos explicó perfecto la situación de Toluca, que es diferente, pero ¿cómo estaría la situación con el tema de las Águilas del América, profe?
0: Fíjate, Alan, que, o sea, lo que sería un hecho es que sería local. Yo me metí a ver ayer las reglas de la localía, y lo que yo entiendo, lo que yo interpreto, es que serían locales en un lugar neutro de Estados Unidos.
2: Ah, pero, correcto.
0: Pero okay, bien,
2: lo que decía Cancino, sí.
1: Una localidad administrativa.
2: Exactamente. Exacto. Puede escoger o sacar al equipo de la MLS de su localía, ¿no?
0: Exacto. Creo que lo que yo interpreto con lo que leí es justo eso, ¿no? Que vas a poder, digamos, hacer que viaje el equipo de MLS y que tú pudieras entonces escoger una ciudad como pudiera ser tal vez Los Ángeles o Houston. Que sabemos que no son ciudades que le quedan muy cómodas a la América, pero en el top todo eso es como los reality shows donde está Memito Schutz, ¿no?
2: Todo puede cambiar, todo. ¿No?
0: Entonces,
2: pues, bueno, ahora oye,
0: por cierto,
2: sí, adelante.
0: Creo que vale la pena decir en esto que todo puede cambiar en League Cup, el aficionado americanista ha estado quejándose en las últimas horas que Austin redujo el boletaje vendido al conjunto azul crema, a pesar de que estaba vendido y que estaba comprado y que estaba pagado después de lo que pasó hace algunos días cuando el América pues literalmente fue local en Portland.
2: Avasalló, ¿no? ¿Cómo decían la gente de Tigres cuando iban al estadio?
0: La invasión.
2: La invasión americanista.
1: La invasión.
2: También dicen, ¿sí?, que subió el índice de robos allá en Portland. No, digo, se perdieron varios. Es coincidencia.
0: Yo te diría que al revés, porque estaban ocupados.
2: Imagínate si el insider de la América también tiene su fichita, ¿no?
1: También tiene antecedentes. Exacto.
0: Yo poco o nada puedo hablar de eso, ¿eh? Yo diría que ya hoy en día no significa nada ir a la cárcel.
2: No, para nada. Además, hicieron un gran trabajo espiando a los sudafricanos, ¿eh? Nos sirvió de mucho.
0: Eso, imagínate eso, la gente que decía, no, es que voló el tron para...
2: Hazme favor. Bueno, Iván, ya nos vamos. Gracias, un abrazo.
0: Abrazo,
2: ya mañana hablaremos de hablando de la XCOP, qué tipo de sanción viene para Nahuel Guzmán, porque empujó un árbitro, ¿no?
1: Por lo menos más de 5 o 6.
2: ¿Pero en la XCOP nada más o también en la Liga MX?
1: En la XCOP será. Nada más.
2: Ya nos vamos. Gracias, abrazo. Gracias, Alan.
1: Gracias, David.
2: Buenas tardes. Buen provecho.
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5 de la tarde con 9 minutos aquí a través de Globo 101.3. Oigan, qué calores. ¡Qué calor hace! Sí, oigan, estamos a 40 grados ahorita. Bueno, es la sensación térmica, realmente. Bueno, antes que nada, buenas tardes, ¿verdad? Pues si no dormimos juntos, pues ¿cómo? Muy buenas tardes a todos. Bienvenidos a este tiempo en cabina. ¿Qué onda con la luna? Me encanta saber que me están acompañando el día de hoy. Ay, qué cosa tan hermosa. Que estemos juntos, que bueno, que podamos vernos, escucharnos. Gracias por estar conmigo, tarde rica. Hoy 13 de agosto de este... ¿Hoy es 13 de agosto? Luego volando, regando. Hoy 13 de agosto de este 2026. Les digo que 33 grados centígrados, sin embargo, la sensación térmica es de 40 grados. Con razón, venía de mi casa, en su casa, la casa de todos ustedes. Y qué calorón, de repente, bueno, no, así como que voy acalorada, no soy, no tengo ningún problema con el calor, pero de verdad hubo un rato en que dije, bueno, pero sí, bueno, hay calorcillo. La oportunidad de que llueva, aparentemente 0%, pero no le crea mucho a esto, porque luego cambia todo el asunto repentinamente. Vientos, 23 kilómetros por hora, humedad del 70% y la calidad del aire, sabe usted, es buena. Les encanta que me estén acompañando el día de hoy. Ay, la bienvenida a todos ustedes aquí a través de Globo. Qué gustazo que me estén acompañando. Señores, hoy me acompaña como todas las tardes y por un buen rato, así sea. Él es el mero, mero dueño, amo y señor de toda esta mera que tenga. Edwin Escobar. Ahí deberíamos poner un intro de una caricatura acá bien chida. Tú corriendo. ¿No? Algo así. O golpeando a alguien, así. No sé. Bienvenidos, mi nombre es Verónica Luna. Yo soy la diva de la radio y me encanta que me estén acompañando el día de hoy. Les digo tarde calurosilla. Póngase bloqueador a toda hora del día. Bueno, sobre todo... Póngale bloqueador a los niños, a los adultos mayores. Está muy fuerte el sol y ya sabemos que, bueno, hoy en día los rayos ultravioleta están cañoncísimos. Así que la verdad que no lo eches a saco roto. Hay mucho calor, mucho sol. Ahorita hay mucho bochorno. Usted tranquilo, nosotros calmados. Pero eso sí, tome todas las precauciones necesarias porque, pues bueno, es parte del clima que tenemos aquí en Ciudad del Carmen y que, bueno, nosotros sabemos que usted siempre está con nosotros, siempre nos está acompañando y lo que de verdad nosotros queremos es que, pues, se hidrate. Si tiene la oportunidad, pues sí, yo les podría decir, ¿por qué no, verdad? Cuando a uno le encanta el asunto, yo le puedo decir, ándese, váyase por una micheladita, ¿no? Una agui aquí amargosa. Pero, señores, la temporada de calor aquí nunca acaba. Entonces vamos a acabar, no sé, en Alcohólicos Anónimos, en Sé Libre, en qué sé yo. Entonces, mire, ¿no? En con los guerreros. En fin, la intención es que usted lo maneje con cuidado. Mejor hágase un agua de limón, ¿no? Un agua de naranja. El otro día alguien me decía del agua con pepino y no me acuerdo qué. Ándale, pepino con limón y también pepino con chaya. ¿Sí? ¿Lo has probado? ¡Ora! ¿Y cuando, quién me esperas para invitarme? ¿Dónde lo venden o dónde lo compramos o qué? ¿En serio? No, la verdad que... Y sí, creo que el agua de pepino creo que ya probé. Creo, la verdad no recuerdo mucho. Pero bueno, hidrátese usted y quédese aquí a través de Globo 101.3. ¡Tiempo en cabina! ¿Qué onda con la luna? De 5 a 7 de la noche. La bienvenida a todos mis amigos que ya se encuentran con nosotros aquí a través de Facebook. Ay, muchísimas gracias. Un saludo para todos ustedes. También muchas gracias a toda la gente que está en YouTube, la gente que nos busca en Alexa, la gente que está en TuneIn Radio, los amigos de Instagram, los amigos de X, los amigos de TikTok, los amigos de Apple Music. Oiga, muchísimas gracias por estarnos acompañando. Y claro, nuestro sistema combo, que es la frecuencia modulada y amplitud modulada. Quédense con nosotros. Hoy, muy buena música. Jueves ya. Híjole, jueves. Un pasito del viernes para disfrutar un buen fin de semana. Así que, por favor, quédense con nosotros. Como siempre y como siempre, tenemos muy buena música aquí para todos ustedes. Acompáñenme este tiempo en cabina. ¿Qué onda con la luna? Nosotros ya comenzamos.

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5 de la tarde con 25 minutos aquí a través de Globo 101.3. Un saludo para usted que nos está viendo. Oigan, muchísimas gracias, de verdad. Saludos para todos y cada uno de ustedes. Oigan, viene el regreso a clases. Viene el regreso a clases. Y le aseguro que usted no se ha dado cuenta que el chamaquito ya creció. Que la chamaquita ya creció y a la falda hay que bajarle 2-3 centímetros, pues porque ni mosca anda ahí enseñando las enaguas, ¿verdad? 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Yo sé que ahorita ya todo el mundo andamos en el acelere, ¿verdad? 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

0: 5 de la tarde con 43 minutos aquí en Globo 101.3. Ya ves, por eso digo que tú eres el que manda. Yo estoy aquí, casi me trago el chicle. ¿Ya ven? No, porque les digo quién manda. Yo aquí bien relax tomando mi agüita y este muchacho al aire. Bueno, oigan, ¿quién mal los colombianos? Bueno, no los colombianos, el gobierno de Colombia, ya saben, ¿no? Pasó este terrible sismo de 7.4, una cosa tremenda, edificios, casas, todo derrumbado, una cosa horrible. Y bueno, claro que sale la solidaridad, y si hay alguien que es solidario, es nuestro país, es México. Los Topos, esta agrupación tan importante de rescatistas que se han especializado en sismos, en escombros, en todo esto, pues dijeron, vamos a ayudar a los colombianos, vamos en este momento. ¿Saben qué? Les dijeron, no, gracias. Qué cosa tan horrible. Cuando se necesitan miles de personas ayudando, miles de personas rescatando, porque no es un edificio, no son dos, son cientos de edificios derrumbados y que necesita la gente ayuda. Bueno, pues Colombia dijo, no, gracias. Y bueno, esto la verdad está increíble. En plena transmisión, en vivo, el Topo Mayor llegó con su gente y bueno, toda la gente preparada, ¿no? Los rescatistas de México. Y bueno, pues les preguntaron quién los invitó, cómo fue, porque tienen permiso, aquí no nadie los necesita, nosotros nada más andamos requiriendo dos o tres ayuditas, ustedes pues la verdad que ni al caso. Horrible, de verdad, qué tremendo. Sí, oye, eso es terrible porque, insisto, no, si fueran, no sé, 3, 4 edificios, dices, bueno, hay gente que estorba, incluso cuando hay situaciones así, tanta gente estorba. Pero ahorita les puedo jurar que falta gente. Hay edificios completos demolidos de más de 15 pisos, de más de 20 pisos, y todavía hay gente ahí. Creo que se necesitan todas las manos necesarias, los equipos caninos, los perritos están haciendo una labor increíble, y que les digan que no a los Topos. Y digo, y no se trata que porque, ay, son nuestros Topos de México. Creo que cualquier agrupación que quiera ir y brindarle ayuda, decirle, sí, súmate, papá, súmate. Bueno, mira, lánzate para este otro lugar. La verdad que está increíble. Qué soberbia la de el gobierno colombiano. Y ¿no? Sí, oye, y son nuevitos y sobre todo no tienen un poco de corazón, ¿no? Humanidad, ¿no? El darte cuenta que hay tanta gente que está sepultada todavía. Y, ¡ah, no! ¡Qué bárbaro! Cuando empecé a ver esta información, hoy todavía sigue dando vueltas, porque les digo, hay muchos lugares donde la ayuda no ha llegado, donde nadie ha llegado, donde solamente los sobrevivientes están tratando de ayudar, pero en muchos videos se ve que dicen, por favor, vengan, ayúdenos, necesitamos perros, que nos ayuden a encontrar gente viva todavía, en fin. Y que hagan qué terrible. La verdad que soberbia la de este gobierno. Y bueno, a veces uno dice, ¿pero por qué les va así? Y luego ves este tipo de acciones y dices, ah, sí, qué tremendo. 5 de la tarde con 46 minutos, quédate conmigo, estás en Globo 101.3.
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5 de la tarde con 54 minutos aquí a través de Globo. Ay, qué bueno que están aquí en sintonía. Me voy con saludos para mi buen amigo Fernando. Fer, siempre nos anda escuchando. Te mando un saludo, mi queridísimo Fer. También ya que estoy hablando de Fernando, saludos a mi buen amigo Fernando Zavala, que también Fer siempre nos anda escuchando. Y te mando un saludo, mi queridísimo amigo. Ah, qué padrísimo que estés en sintonía. Saludos también a mi buen amigo Daniel. Ay, gracias, mi queridísimo Dani. ¡Dani! Me dice Dani, ¿qué estoy haciendo? Pues trabajando, ¿qué más? Ay, sí. Te mando un saludo, espero que estés muy bien, mi Dani. Un abrazo bien grande para ti. Espero que estés súper. Hoy parece que no va a llover, Berito, ¿o tú qué opinas? Fíjate que hace rato que venía no veía nubes. Acabo de leer este rollo que dice que no, ya está abierto el puerto a la navegación. Pero pues ya saben que hablando de situaciones climatológicas no hay palabra. Entonces, bueno, a ver qué ocurre. Saludos a mi buen amigo Héctor. ¿Qué onda, mi queridísimo Héctor? Un abrazo bien grande. Saludos enormes para ti, mi buen Héctor. Saludos. Muchas gracias a tanta gente bella que nos va escribiendo. Oigan, fíjense que les voy a contar algo. Y está bien padre. Saludos a mi amigo. Primero a mi amigo, pero después igual también es mi compañero Juan Carlos Aguilar Elías. Y bueno, él sabe que yo lo quiero mucho, muchísimo. Ustedes no saben desde... ya Juan Carlitos lo conozco hace muchos años. Y lo quiero mucho, muchísimo. Él está haciendo su podcast de Tirando Chancla. Entonces, bueno, él sabe que yo soy súper fan. Siempre lo escucho los miércoles y todo. Y él ya está en su podcast y me invitó. ¡Ay, Dios! Vamos a echarle a perder el podcast. Yo creo que sería... No sé cuándo es, creo que es el día de hoy. Hoy jueves. Ahí ahorita les digo... pero la verdad que estuvo bien divertido. Yo me divertí mucho. Creo, insisto, que yo como para podcast no soy. Me la paso riendo, digo cosa y media. Porque ocurre algo bien padre. Cuando uno está en un podcast, a mí ya les he contado, ¿no? De repente me ha sido un poquito difícil la transición de únicamente radio a la transmisión, ¿no? Aquí a través de Facebook, de Instagram y todo ese rollo. Para mí ha sido como que, híjole. Pero el día del podcast, que fue la grabación, pues realmente se sentía como que muy íntimo el asunto, porque aparte quienes están trabajando con él son amigos nuestros con los que también trabajamos y ya somos como que compas todos, ¿no? Tengo el gusto de conocer a su esposa, a Evita, le mando un abrazo bien grande. En fin, como que era un asunto íntimo, chido. Y estuvimos ahí platicando y grabando y entre rato se me olvidaba que estábamos grabando. La verdad, bueno, vea usted al rato cómo va a estar este asunto del podcast. Es a través de YouTube, Tirando Chancla. Busquen a Juan Carlos Aguilar Elías o Tirando Chancla. Ahí en YouTube lo encuentran. Y bueno, eso, bueno, para mí fue, les digo, de risa. Me la pasé padre. Pero ya casi al final como que caigo en cuenta de que, híjole, me la pasé riendo. Le pregunté a Juan Carlitos, oye, ¿le vas a cortar? Oye, córtale a varias, veronicadas que dije, pero bueno, ahí usted vea, realmente digo, no es como para que sea un nivel licenciatura, ¿no? Para que usted, para que aprendan algo, no, realmente fue puro echar relajo, estuvo muy padre y la verdad muchas gracias a Juan Carlos Aguilar Elías, que hoy es su capítulo de Tirando Chancla Cumua. La verdad que me divertí mucho. Le eché a perder el podcast, pero que salí divertida. 5 de la tarde con 58 minutos aquí a través de Globo. Quédate conmigo. Gracias por acompañarme en esta primera hora. Te espero en la segunda. No le cambies.

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